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1: Las 6:11.
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3: Las 6:20.

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0: Las 6 con 30 minutos.
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0: 6:41.
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1: Las 6 con 51 minutos.
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3: El puerto de Dos Bocas en Paraíso está trazando una nueva ruta que promete transformar el panorama económico del sureste mexicano. La reciente vinculación con empresarios locales, encabezada por la administración del puerto, pone sobre la mesa una realidad innegable. Este complejo no es solo un bastión petrolero, sino una infraestructura con un potencial comercial subutilizado que urge reactivar. La clave del éxito regional radicará en la diversificación, la planeación de nuevos proyectos de dragado y la futura conexión con el tren interoceánico del Istmo de Tehuantepec. Configuran a Dos Bocas como una verdadera puerta al comercio exterior. Al habilitar el movimiento de carga contenerizada y mercancías generales, se abre una ventana competitiva para que sectores como el energético, el gastronómico y el de transportes de Tabasco se integren a cadenas de suministro globales. Aprovechar las inversiones del gobierno federal requiere de una sinergia total entre el sector público y la iniciativa privada. Convertir al puerto en un nodo logístico internacional dejará de ser una proyección para transformarse en el gran motor del desarrollo económico que la región tanto necesita. Hasta el siguiente comentario.
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3: Las 7 en punto.
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1: Las 7 con 10 minutos.
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3: Las 7 con 23 minutos.
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0: 7:31.
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2: Las 7 con 43 minutos.
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1: Las 7 con 50 minutos.
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4: El puerto de Dos Bocas en Paraíso está trazando una nueva ruta que promete transformar el panorama económico del sureste mexicano. La reciente vinculación con empresarios locales, encabezada por la administración del puerto, pone sobre la mesa una realidad innegable. Este complejo no es solo un bastión petrolero, sino una infraestructura con un potencial comercial subutilizado que urge reactivar. La clave del éxito regional radicará en la diversificación, la planeación de nuevos proyectos de dragado y la futura conexión con el tren interoceánico del Istmo de Tehuantepec. Configuran a Dos Bocas como una verdadera puerta al comercio exterior. Al habilitar el movimiento de carga contenerizada y mercancías generales, se abre una ventana competitiva para que sectores como el energético, el gastronómico y el de transportes de Tabasco se integren a cadenas de suministro globales. Aprovechar las inversiones del gobierno federal requiere de una sinergia total entre el sector público y la iniciativa privada. Convertir al puerto en un nodo logístico internacional dejará de ser una proyección para transformarse en el gran motor del desarrollo económico que la región tanto necesita. Hasta el siguiente comentario.
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0: Las 8 con un minuto.
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4: ¿Cómo están? Soy Claudia Mejía. Un nuevo episodio de Ya Oíste. Esta vez yo, ahí los que me están escuchando, quiero que se pregunten, ¿hace cuánto no se desparasitan? ¿Hace cuánto no desparasitan a toda la familia, a la mascota? Creo que también es muy importante. Ahí pregúntenselo, porque hoy traemos un tema sobre parásitos. Está conmigo el doctor Jesús Manuel Rodríguez Guzmán. ¿Cómo estás, doctor?
5: Hola, ¿cómo estás? Muy bien, muchas gracias.
4: Y yo quiero saber primero, antes que nada, ¿esta parte de la cisticercosis es igual que la tenia que escuchamos por ahí? ¿Qué pasa con esto?
5: De hecho, justamente eso es algo muy interesante, que es con lo que vamos a hablar. O sea, hablar de cisticercosis realmente es hablar de una fase de lo que es propiamente un microorganismo que se llama teniasis, que es un parásito. Taenia, hay dos tipos. Algo que se le llama Taenia solium y Taenia saginata. La que vamos a abordar para hablar de cisticercosis es la Taenia solium.
4: Y me remonto al cerdo, ¿no? Porque pues la misma palabra lo dice. Pero tenemos tal vez este mito muy bien arraigado de que el cerdo no bien cocido, ¡pum!, cisticercosis. ¿Es así o no es así?
5: No exactamente. De hecho, justamente es lo que vamos a abordar en este momento. Tendríamos que hablar de lo que es el ciclo, o propiamente el ciclo de la cisticercosis y el ciclo de la tenia. Y hablaríamos como tal, tendríamos que tener en cuenta dos cosas. El cerdo se le conectaría como un hospedero intermediario y al humano como un hospedero propiamente definitivo. Pero ¿qué pasa realmente aquí? Si hablamos realmente de lo que es el cerdo, ¿qué nos aportaría el cerdo? Realmente hablaríamos de esto. El humano o la cadena de transmisión o el mecanismo de transmisión se llama fecal oral, y realmente en el humano sí ocasionaría tanto teniasis como cisticercosis. En el cerdito no ocasiona lo que es teniasis. En el cerdito solamente ocasiona lo que es la cisticercosis. En el humano, en el cuerpo humano, tendríamos este gusano. Propiamente la tenia es un gusano plano, tiene una cabeza y se caracteriza porque tiene como cuatro ventosas, es decir, cuatro como hoyitos, por así decirlo, en su cabeza. Y tiene unos ganchos que se van atando al intestino. Esto es lo que hace que realmente se fije al intestino. Pero ¿cuál es la característica de este gusano? Este gusano es hermafrodito, se reproduce por sí mismo, tiene tanto reproductor masculino como femenino. Y es plano, y cada una de estas cositas planitas adentro alberga huevecillos. Y entonces ahí empieza el ciclo. Entonces, ¿qué pasaría con esto? ¿Sabes? Una cosa interesante y que me gusta mucho. ¿Sabes cuánto mide este gusano? Mide de 2 hasta 7 metros. Okay. Y eso es muy interesante porque imagínate, en cada una de estas segmentos que se van formando, hay miles de huevos. Entonces, ¿qué pasa justo ahí? Justo ahí lo que hacemos es de que existen prácticas como pueden ser fecalismo a raíz del suelo. Esto es, hago popó, literal, en la tierra, donde ya sea que haya alimentos o incluso un mal manejo de las excretas, ¿no? Como por ejemplo vemos que sí hay un drenaje, pero ¿dónde desfragua esto? ¿Dónde irriga esto? Irriga los vegetales que propiamente se consumen. Y entonces ahí es donde empieza lo interesante, porque entonces sabemos que existen animales que se le llaman de traspatio. Imagínate, las personas hacen popó, literal, ahí está la tierra, y los cerditos, ¿qué hacen? Están todo el tiempo jugando con sus naricitas, consumen esta tierra, los productos que están ahí, los niños salen a jugar, o incluso consumes propiamente algún alimento que ya ha sido irrigado con esta agua. Pero ¿qué pasa? Que en el cerdito entonces encontramos que ya propiamente en la tierra están estos huevecitos. Estos huevos propiamente la tierra no va a hacer que lleguen a la siguiente fase, que es la cisticercosis. Vamos a diferenciarlo aquí. Entonces el cerdito se lo come, esos huevitos en el cerdo sí van a ocasionar que se desarrollen hasta cisticercos, pero ahí van a quedar, no se van a formar gusanos en el cerdo. Aquí es donde viene lo interesante. El humano come la carne, ¿y cómo sería realmente que el humano pueda realmente decir este consumo de la carne pueda ser lo que me origine un alimento mal cocinado? Pero si estamos hablando de que ya el huevo en el cerdo se ocasiona un cisticerco, ¿cómo se puede morir? Con una buena temperatura, con una cocción. ¿Cuánto necesito cocinar la carne de puerco para que realmente no me ocasione la infección? Por 20 minutos a más de 70 grados centígrados. Esto obviamente dependerá mucho, ¿no? Y entonces yo ya me lo como y adivina qué pasaba con estos cisticercos. Estos cisticercos es como si tuvieran una capita alrededor, un montón de cosas que son proteínas. Y entonces se desnaturalizan o que se destruyen, por así decirlo, con nuestro ácido clorhídrico. Y volvemos al mismo ciclo. Ahí está el ciclo. Pero esta es la parte interesante, porque yo te dije, de que consumimos el puerco, está el cisticerco, pero eclosiona con el ácido clorhídrico. Entonces dice, bueno, pero va a formar gusanos. Y ese es un ciclo de gusanos. Entonces, ¿cómo realmente se forma el cisticerco? El cisticerco es, ya no involucro propiamente al puerco, involucro el contacto yo directo humano, lo ingiero, pero ¿qué pasaría entonces ahí? Que estos huevitos se van a ir a través de la sangre.
4: Entonces, ahí sí somos completamente responsables, ya el cerdito no tiene nada que ver, porque no hubo un intermediario, entonces ahí sí, por completo somos responsables porque no tuvimos la higiene adecuada.
5: Correcto.
4: Porque si dices que está en la tierra de las heces, que otra persona fue e hizo ahí, entonces llega mi hijo y empieza a jugar ahí, se lleva las manos a la boca, ahí es donde hay la infección.
5: Correcto. Si yo te hablo de cisticercos, la gente no, muy poca gente sabe, por ejemplo, que los vegetales también pueden ser una fuente de... Porque realmente, si te hablo de cisticercos, ¿qué te viene a la cabeza? ¿Qué se le viene a la cabeza a todos? Los cerdos. Las verduras, aunque las hayas lavado bien, la garantía está desde un buen cultivo, desde que realmente tienes una buena práctica de esto, o un buen manejo de las excretas.
4: ¿Qué hacer cuando sí nos gustan mucho las fresas, y sí nos gustan mucho las ensaladas? Digo, ya hablamos de la carne de puerco, pero ¿qué sí está en nuestras manos? O sea, ¿qué tipo de medidas?
5: Si queremos consumir, a lo mejor los vegetales, no vamos a meter tanto en frutas, sino en general, todo lo que es desinfección que no sea por calor, ya sean frutas, verduras, que sean irrigadas por esto, pues sería lavado y desinfección de vegetales. ¿Qué haríamos? Pues disminuiríamos el factor de riesgo, digámoslo. ¿Cómo lo haríamos? Pues sería a lavarlo con agua potable, claramente, o sea, ya utilizar el agua que esté limpia. Y una cosa que sí vemos son diluciones con clorito, con cloro, ¿no? Que son, le llamamos diluciones de hipoclorito de sodio, que coloquialmente lo conocemos como el cloro comercial que tenemos en casa. Después de que los enjuagamos, retiramos la mayor parte de materia orgánica que a veces vemos, ¿no? Tienen tierrita y esto, lo quitamos y posteriormente podemos hacer estas diluciones con cloro. ¿Cuánto correspondería? Por un litro, estos incluso envases que tenemos de crema y demás que miden un litro, de agua potable, o sea, no que sea de preferencia agua potable, claramente agua purificada, le ponemos aproximadamente 2 mililitros de cloro. ¿Cuánto sería esto? Media cucharadita cafetera.
4: También me genera duda. Hay personas que después de desinfectar vuelven a enjuagar. ¿Está bien o mejor no?
5: Depende. Depende de cómo me lo digas. Por ejemplo, si la práctica es... lo voy a desinfectar y luego le voy a querer quitar los residuos con agua de la llave. Pues, me refiero al agua corriente, pues evidentemente no sería lo correcto. El agua de la llave, aunque esté purificada, sí tiene ciertos ciertos componentes que no lo hacen tan viable, ¿no? En el contexto, por ejemplo, de que si lo voy a enjuagar, pero con agua de garrafón, con agua que a lo mejor es de filtro, de la que tenemos de la llave, de la que filtramos en casita, de estos purificadores, pues perfecto. Lo correcto sería, y de hecho así lo menciona la mayor parte de las etiquetas, lo escurrimos después de la desinfección sin ya meterlo. Aunque claro, tiene que ser dependiendo del producto que utilizamos.
4: Agradezco mucho que estés aquí para poder brindar esta información. Sí creo que nos quedó muy claro esta parte de la teniasis y la cisticercosis, que son cosas diferentes. Claro. Y que ya hablamos que el pobre cerdito solo está existiendo y no tiene la culpa. En sí o directamente, sí, claro. La higiene de manos, la higiene de tus alimentos, la cocción de tus alimentos son muy importante. Entonces, pues gracias por quedarte hasta el final, doctor Jesús. Muchas gracias por estar aquí también.
5: Al contrario, gracias por la invitación y pues también invitarlos a que esto sea una práctica habitual, la desparasitación en casa y pues buenas prácticas higiénicas.
4: Yo soy Claudia Mejía, nos vemos en un siguiente episodio. Hasta pronto.
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1: Las 8 con 12 minutos.
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3: Las 8 con 21 minutos.
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0: Las 8 con 33 minutos.
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2: Las 8 con 44 minutos.
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1: Las 8:51.
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5: El puerto de Dos Bocas en Paraíso está trazando una nueva ruta que promete transformar el panorama económico del sureste mexicano. La reciente vinculación con empresarios locales, encabezada por la administración del puerto, pone sobre la mesa una realidad innegable. Este complejo no es solo un bastión petrolero, sino una infraestructura con un potencial comercial subutilizado que urge reactivar. La clave del éxito regional radicará en la diversificación, la planeación de nuevos proyectos de dragado y la futura conexión con el tren interoceánico del Istmo de Tehuantepec. Configuran a Dos Bocas como una verdadera puerta al comercio exterior. Al habilitar el movimiento de carga contenerizada y mercancías generales, se abre una ventana competitiva para que sectores como el energético, el gastronómico y el de transportes de Tabasco se integren a cadenas de suministro globales. Aprovechar las inversiones del gobierno federal requiere de una sinergia total entre el sector público y la iniciativa privada. Convertir al puerto en un nodo logístico internacional dejará de ser una proyección para transformarse en el gran motor del desarrollo económico que la región tanto necesita. Hasta el siguiente comentario.
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3: Las 9 con un minuto.
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1: Las 9 con 11 minutos.

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3: Las 9 con 21 minutos.
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5: El puerto de Dos Bocas en Paraíso está trazando una nueva ruta que promete transformar el panorama económico del sureste mexicano. La reciente vinculación con empresarios locales, encabezada por la administración del puerto, pone sobre la mesa una realidad innegable. Este complejo no es solo un bastión petrolero, sino una infraestructura con un potencial comercial subutilizado que urge reactivar. La clave del éxito regional radicará en la diversificación, la planeación de nuevos proyectos de dragado y la futura conexión con el tren interoceánico del Istmo de Tehuantepec. Configuran a Dos Bocas como una verdadera puerta al comercio exterior. Al habilitar el movimiento de carga contenerizada y mercancías generales, se abre una ventana competitiva para que sectores como el energético, el gastronómico y el de transportes de Tabasco se integren a cadenas de suministro globales. Aprovechar las inversiones del gobierno federal requiere de una sinergia total entre el sector público y la iniciativa privada. Convertir al puerto en un nodo logístico internacional dejará de ser una proyección para transformarse en el gran motor del desarrollo económico que la región tanto necesita. Hasta el siguiente comentario.
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0: Las 9 con 30 minutos.
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8: Las 9 con 40 minutos.
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2: El puerto de Dos Bocas en Paraíso está trazando una nueva ruta que promete transformar el panorama económico del sureste mexicano. La reciente vinculación con empresarios locales, encabezada por la administración del puerto, pone sobre la mesa una realidad innegable. Este complejo no es solo un bastión petrolero, sino una infraestructura con un potencial comercial subutilizado que urge reactivar. La clave del éxito regional radicará en la diversificación, la planeación de nuevos proyectos de dragado y la futura conexión con el tren interoceánico del Istmo de Tehuantepec. Configuran a Dos Bocas como una verdadera puerta al comercio exterior. Al habilitar el movimiento de carga contenerizada y mercancías generales, se abre una ventana competitiva para que sectores como el energético, el gastronómico y el de transportes de Tabasco se integren a cadenas de suministro globales. Aprovechar las inversiones del gobierno federal requiere de una sinergia total entre el sector público y la iniciativa privada. Convertir al puerto en un nodo logístico internacional dejará de ser una proyección para transformarse en el gran motor del desarrollo económico que la región tanto necesita. Hasta el siguiente comentario.
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2: Bienvenidas y bienvenidos a la Hora Nacional. Muchas gracias por acompañarnos.
3: Sí, muchas gracias a todos, Micha. Yo soy Leos y como cada domingo es un gustazo estar con ustedes.
2: Empezamos con el tema del ABC de las emociones, de cómo reconocerlas y pedir ayuda.
3: También hablaremos de la encuesta intercensal del INEGI.
2: Les contaremos sobre la importancia de la detección oportuna del cáncer de mama y dónde pueden recibir atención.
3: Les vamos a explicar cómo sacar una cita médica en el IMSS sin salir de casa.
2: Recordaremos a la científica mexicana Elia Bravo Hollis, conocida como la madre de las cactáceas.
3: Les vamos a contar cómo sacar su licencia permanente en la Ciudad de México y otras entidades del país.
2: Y les diremos por qué las escrituras son un escudo protector jurídico.
3: Acuérdense que pueden escribirnos a la Hora Nacional Oficial. Estamos en YouTube, Facebook, Instagram, TikTok, X, Spotify, en el número 55 34 83 42 39, y en el correo lahoranacional@segob.gob.mx. La adolescencia es una etapa de muchos cambios. Está transformando nuestro cuerpo, nuestra forma de relacionarnos y también la manera en la que entendemos lo que sentimos. Aprender a reconocer y a expresar las emociones puede ayudarnos a, si eventualmente lo necesitamos, poder buscar apoyo.
2: Si quieren más información sobre salud mental para las y los jóvenes, pueden consultar la siguiente página. Por favor, pongan mucha atención. Es www.abcdelasemociones.c.gov.mx. Y si necesitan apoyo, también pueden llamar a la Línea de la Vida al siguiente número, 800-911-2000, con atención personalizada las 24 horas.
3: Ahora, la estrategia ABC de las emociones trabaja con tres ejes: reconocer, comprender y actuar. Y para platicarnos de esto, nos da muchísimo gusto que nos acompañe hoy una vez más la maestra Noemí Juárez Pérez, subsecretaria de Educación Básica de la Secretaría de Educación Pública. Noemí, bienvenida una vez más a la Hora Nacional. Qué gusto tenerte aquí. Ahora no para hablar de historia, sino para hablar de emociones.
4: Me da mucho gusto saludarte, Leo Chasmes. Gran gusto regresar y sobre todo a toda la audiencia de la Hora Nacional.
2: Para comenzar, ¿exactamente qué es el ABC de las emociones?
4: Primero diría que es una estrategia nacional, y en esta estrategia nacional se atiende dos sectores del sistema educativo nacional. El primero, lo que comprende nuestra adolescencia, que son las de la educación secundaria, particularmente focalizada a las y los adolescentes de tercer grado de secundaria y todos los jóvenes de la educación media superior. Así es que en un primer momento abarca tercero de secundaria y todo lo que comprende la educación media superior. Es una estrategia nacional, están todas las entidades involucradas, estos dos niveles educativos, y lo que se pretende es dar atención focalizada a este sector de la población que, como bien lo mencionan, es un momento clave en la vida de las personas, es un momento donde estás tú nombrando, donde estás tú posicionándote en el mundo.
3: Y también empezando a reconocer y a nombrar lo que estás sintiendo, que es una cosa que queremos preguntarte por qué se considera que es tan importante como para basar un poco una estrategia entera en esa necesidad que tiene la juventud de empezar a ubicar qué siente y poder hablar de ello.
4: Así es, lo que primero que queremos es darle voz a las propias adolescencias, a las juventudes, también entender cómo se viven de maneras diferentes, que también están atravesados por otras condiciones, y lo principal es saber y reconocer qué están sintiendo, qué están pasando, qué están sobrepensando, para poder dar una atención, para poder brindar orientaciones también desde el sector salud, porque estamos trabajando, es algo muy importante de esta estrategia, que estamos las dos secretarías involucradas, educación pública y el sector salud, porque no podemos entender este derecho de la educación cuando tiene que ir también completamente ligado con el derecho a la salud, van de manera paralela. Entonces, esta importancia de que ellos reconozcan qué sienten, qué piensan, que además de todo es algo muy importante, y porque esta estrategia es muy importante, porque deja de ver el autocuidado. O sea, no solo es el autocuidado, no es tú eres responsable de lo que sientes, tú eres el responsable de cómo salir de eso que
2: edad,
4: sientes.
2: No, no, no es lo que menos piensa en la cabeza.
4: Por eso lo hablamos desde lo colectivo, porque el cuidarnos también es una responsabilidad colectiva, por eso debemos de brindar espacios seguros, espacios de diálogo, espacios de confianza, y uno de esos espacios donde pasan gran parte de su etapa formativa es la escuela. Entonces también por eso la escuela debe ser un espacio donde se les escuche, donde puedan hablar y donde se les pueda orientar. Ya dejamos esta idea de, pues tú eres responsable de lo que sientes y sal tú como puedas, o te sientes triste porque ya deja de pensar eso, ya déjate de sentir así, sí. Cuando entendemos que es un bienestar colectivo, es un entorno social en el que se están desenvolviendo también nuestros jóvenes.
3: Noemí, entonces, abcdelasemociones.sep.gob.mx es la página.
4: Así es.
3: ¿Los materiales impresos llegaron a escuelas y familias?
4: Completamente. Pero también pueden descargarlas. Si hay público general interesado que quiera conocer, ¿no? Posiblemente claro. Algún docente, pero que también quiera conocer las de orientaciones de padres, madres y personas cuidadoras. Todas están en este mismo portal, se pueden descargar. Hay también sugerencias de estrategias en el aula para estas horas que se trabajan en las escuelas. Hay más materiales de difusión, de infografías y todo también lo relacionado con el uso de los dispositivos. Son dos estrategias que van de la mano. Así es que una visita que claro. Tendrá muchos materiales y orientaciones.
2: Sí, pues dicen por ahí, ¿no? Que nadie te enseña a ser papá, pero mira, al menos tenemos estas cosas que nos pueden guiar un poquito, ¿no?
3: Claro.
2: Así un muchito.
4: Sí, esa es la finalidad.
2: Así es.
3: Pues muchísimas gracias, Noemí, por haber regresado a la Hora Nacional para platicarnos del ABC de las emociones.
4: Y muchas gracias por el espacio también aquí para darla a conocer.
2: Pues muchas gracias a ti, Noemí Juárez Pérez, subsecretaria de Educación Básica de la Secretaría de Educación Pública.
4: Gracias.
2: Y gracias a ustedes. No se vayan, tenemos más.
3: El INEGI presentó los resultados de la encuesta Intercensal 2025, que es un ejercicio estadístico que actualiza la información sobre la población y también sobre las viviendas en México.
2: Y la encuesta se levantó en más de 7.3 millones de viviendas y sus resultados son representativos a nivel estatal, nacional y municipal. Esta información permite conocer las necesidades de todas las comunidades y hacer que los servicios lleguen a todo el país.
3: Si quieren conocer los resultados, pueden hacerlo en la página inegi.org.mx/programas/EIC/2025. Hoy nos acompaña el doctor Mauricio Rodríguez Abreu, titular de la Unidad de Estadísticas Sociodemográficas del INEGI, para platicar un poquito más sobre esta encuesta. Doctor, bienvenido a la Hora Nacional.
5: Un gusto estar aquí con ustedes.
2: Al Oiga, contrario, doctor.
3: Sobre todo para que nos cuente un poquito más sobre esta encuesta Intercensal 2025, ¿qué nos permite conocer esta encuesta, por ejemplo, sobre las necesidades de las distintas comunidades del país?
5: Como ya lo mencionaban, esta encuesta, primero que nada, es la más grande en la historia del Instituto, en la historia de México. Wow. Con estas 7.3 millones de viviendas que visitamos, nos permite llegar precisamente a nivel municipal de información. Eso es importante porque a ese nivel solamente lo logramos con los censos de población. Entonces, ahora la encuesta Intercensal nos permite justo actualizar la información de los municipios para que quienes hacen política no solamente tengan información a nivel estatal, sino que puedan focalizarla un poco mejor. Información en materia de cuántas personas viven en cada municipio, en cada entidad, cuál es la edad promedio de la población, si están asistiendo a la escuela, si saben leer y escribir, si están trabajando, cómo son las condiciones de la vivienda en las cuales están estas personas habitando, si tienen agua, servicios, internet y bueno, y otras muchas variables que precisamente nuestro objetivo como instituto es acercarle a la población, pero también a los tomadores de decisiones esta información para que ya ellos puedan hacer las políticas que correspondan.
3: ¿Cuál es la diferencia entre los censos poblacionales que hace el INEGI y esta encuesta Intercensal?
5: ¿Un censo qué es? En un censo barremos todo el país. Vamos a todas y cada una de las viviendas, tocamos la puerta, visitamos 2-3 veces hasta que nos responden y en realidad tenemos una fotografía con el mayor nivel de detalle. Ahí llegamos incluso a nivel de manzana de brindar información para los usuarios. Ahora, en una encuesta intercensal, eso es una encuesta, no es un censo. Tomamos una muestra de esas viviendas. Ya lo mencionabas, 7.3 millones de viviendas. Uh-huh. Eso se traduce a una de cada 5 viviendas del país fueron visitadas.
2: Wow.
5: Entonces, no es un censo porque no barremos todo el país, pero aún así, digamos que sí, dimos una limpiadita muy por encima, sí. Muy bien, para actualizar esa información.
3: Está increíble. Oye, ¿dónde podemos consultar estos resultados. ¿Dónde está
5: claro. la información? Bueno, claramente en la página de internet del INEGI, www.inegi.org.mx. Ahorita van a encontrar ahí inmediatamente un enlace a la encuesta intercensal. Instituciones como el Consejo Nacional de Población, las Secretarías de Estado, Educación, Salud, hacen su planeación. CONAPO hace proyecciones de población, actualiza las que ya tiene, y muchas instancias federales pueden empezar a planear cuántas escuelas van a construir, o hay que hacer más escuelas, o hay que reconvertir las escuelas tal vez para atender personas de edad avanzada.
6: Claro.
5: O qué servicios de salud requerimos. Sabemos también por resultados de la encuesta que la población con discapacidad se concentra en edades avanzadas. Entonces, ¿qué servicios requiere esta población? Entonces, justo nos da esta fotografía, pero nos invita a planear hacia el futuro las necesidades de la población.
3: Oiga, doctor, ¿y qué otros datos interesantes arrojó la encuesta?
5: Bueno, primero que nada, que la población ya no crece tanto como crecíamos antes. Y eso ha modificado la estructura de la población. Por un lado, hoy por primera vez en la historia de México, una de cada 10 personas tiene 65 años o más de edad, ¿no? Entonces ya estamos entrando a esa fase de envejecimiento. Si nos vamos al extremo, digamos, hablando de personas mayores, nos vamos a los nacimientos, también lo que vemos es que ha disminuido el número de hijos e hijas. Y bueno, algo que también podríamos hacer énfasis es, como lo mencionaba, esta encuesta actualiza la información después de la pandemia. Antes de la pandemia, en términos de servicios en los hogares, por ejemplo, poco más de la mitad de los hogares en el 2020 tenía internet. Ahora supimos, gracias a esta encuesta, que 3 de cada 4, es decir, el 75% de los hogares ya cuenta con internet. Claramente la pandemia nos obligó a acelerar esta penetración del internet, y de la mano también se incrementó un poco dispositivos electrónicos, tabletas, celulares.
6: Así es.
3: Pues muchísimas gracias por haber venido a platicarnos todo esto. Está interesantísimo.
5: No, pues muchas gracias a ustedes, y de nuevo cuento invitarlos a consultar la información.
6: Muchas gracias, doctor Mauricio Rodríguez Abreu, y muchas gracias a ustedes. Ya lo saben, no se vayan.
3: Octubre es el mes de sensibilización sobre el cáncer de mama. Es un tema que requiere información clara y recordar que si tenemos cualquier cambio en las mamas, es importantísimo ir de inmediato al centro de salud.
2: La Secretaría de Salud tiene información sobre las acciones de detección, los factores de riesgo, los signos y síntomas y los estudios que pueden realizarse de acuerdo con la edad y las características de cada mujer.
3: Este año se presentó el Protocolo Nacional de Atención Médica de Cáncer de Mama, que busca fortalecer la detección, el diagnóstico y la atención integral. Lo pueden checar en www.gob.mx/salud/prensa/Protocolo Nacional de Cáncer. Y para platicar un poquito más sobre todo este tema, está con nosotros hoy la doctora Alexandra Garcilaso Reyes. Ella es oncóloga médica del INCAN y nos da mucho gusto tenerla aquí, doctora. Bienvenida.
7: Muchas gracias por la invitación y por el espacio.
2: Al contrario, doctora, bienvenida una vez más. Para empezar, ¿por qué es tan importante hablar de detección oportuna, de detección temprana en el cáncer de mama?
7: Creo que es una pregunta fundamental. En el cáncer de mama y en todos los tipos de cáncer, entre más pronto los diagnosticamos, tenemos más probabilidades de cura y de tener tratamiento mucho menos agresivos y con mejor calidad de vida.
3: ¿Cuáles son los principales signos o cambios que las mujeres tenemos que estar checando y que en caso de presentarlos tenemos que ir a consultar al personal de la salud?
7: Quienes más nos conocemos somos nosotros mismos. Ante la identificación de cualquier cambio en las mamas es una alerta, hay que buscar por qué. La mayoría de las veces el cáncer de mama se puede palpar. Se palpa como una bolita, un nódulo que no duele, que puede crecer muy lentamente y que además puede no dar ninguna otra manifestación. Manifestaciones también frecuentes pueden ser cambios en la piel, secreción por el pezón, cambios en el tamaño de las mamas, que el pezón se invierta y también muy importante las axilas. Me gustaría también mencionar que no necesariamente tenemos que tocar algo y es por eso que es fundamental la mastografía a partir de los 40 años.
2: Oye, doctora, y ahorita que habla de la edad de los 40 años, ¿a qué edad hay que empezar con estas detecciones, digamos?
7: Para mí es importante un mensaje: el cáncer de mama no depende de la edad. La mediana de diagnóstico en México es de 52 años, es decir, es el momento más común. Sin embargo, puede aparecer en cualquier momento de la vida. A partir de los 18 años se recomienda la autoexploración. Se puede recomendar a los 7 días después del inicio de la menstruación, una vez al mes. Se recomienda también revisión clínica a partir de los 25 años de edad, una vez al año, y la mastografía, como lo comentaba, a partir de los 40 años de edad para la población en general. Quienes tienen familiares o hay ya más riesgo, pues se hacen consideraciones especiales.
3: Claro, porque la edad no es un factor, digamos, de riesgo, pero la genética sí, ¿no? Y hay probablemente también otros factores de riesgo que queríamos preguntarle ¿cuáles son?
7: Ese es un punto bien importante porque sí, la genética es un punto fundamental, es un factor de riesgo, pero únicamente 10% del cáncer de mama está asociado a un antecedente hereditario. La mayor parte del cáncer de mama es multifactorial, no es hereditario. Y factores de riesgo, bueno, el primero es ser mujer. El segundo sí es la edad. Algunos factores hormonales pueden ser fundamentales, por ejemplo, haber empezado a menstruar a muy corta edad, antes de los 12 años, o tener una menopausia después de los 50 años. Esto es porque nuestro cuerpo ha estado expuesto a mucha cantidad de estrógeno, de hormonas, la obesidad y el sobrepeso. ¿Por qué? Porque ahí tenemos muchísimo que hacer. También el sedentarismo, se está empezando a ver qué tipo de alimentación.
2: Mujeres que tengan dudas, preguntas, alguna página de internet, algún lugar en físico.
7: Afortunadamente ya hay muchos medios de comunicación. La página del INCAN tiene también información importante acerca de cáncer de mama. Afortunadamente en la mayoría de los centros de salud ya hay y se cuenta con información. En las páginas también de la Secretaría de Salud se puede encontrar información. Y mi mensaje, aprovechando tu pregunta, es:
2: por favor,
7: el miedo no nos sirve, es común, lo tenemos que ver. ¿Por qué? Porque tenemos que tomar acción y también es un mes para acompañar a quienes están viviendo o quienes hemos tenido familiares que han vivido con este diagnóstico.
3: Ay, doctora, Alexandra Garcilaso Reyes, oncóloga médica del INCAN. Le agradecemos mucho la visita.
7: Gracias por la
3: y sobre todo ese último mensaje, ¿no? Que parece que nada más un mes del año tenemos que poner atención y esto, tristemente, ojalá no fuera así, pero pues no es así, ¿no?
7: Sí. Ahí estamos con compromiso para hacer las acciones necesarias.
3: Le agradecemos mucho que haya estado aquí con nosotros en la Hora Nacional.
7: Gracias.
2: Y gracias a ustedes, no se vayan.
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0: 2026. En este espacio, te mostraremos cómo realizar este trámite fácilmente. Los interesados deben gestionar una cuenta llave CDMX para agendar su cita, realizar el pago en establecimientos autorizados y presentar su documentación oficial en los módulos correspondientes. El procedimiento requiere que los solicitantes que realicen el trámite por primera vez aprueben un examen teórico sobre reglamentos de tránsito y seguridad vial. Aquellos que ya poseen una licencia tipo A pueden realizar el trámite de forma simplificada. Una vez obtenida, la licencia puede portarse de manera física o digital a través de la aplicación oficial del gobierno capitalino, eliminando la necesidad de renovaciones futuras. Ahora bien, revisemos algunos detalles importantes. ¿Quiénes sí pueden tramitarla? Personas mayores de 18 años. Capitalinos que nunca han tenido licencia permanente. Aquellos que ya poseen una licencia tipo A pueden realizar el trámite de forma simplificada. Conductores con licencia tipo A vencida o vigente en la Ciudad de México. Residentes del Estado de México y quienes la tuvieron antes de 2017, así como aquellas personas que requieren una nueva emisión por actualización de datos o daño en el plástico anterior. ¿Quiénes no pueden tramitarla? Personas de otros estados que no radiquen en la Ciudad de México o en el Estado de México. Quienes ya tengan su licencia permanente en buen estado o quienes no aprueben el examen teórico o no realicen el pago. Pasos a seguir. Crea tu cuenta llave CDMX. Busca el trámite licencia permanente en llave.cdmx.gob.mx. Genera tu línea de captura. Realiza tu pago. No olvides guardar tu comprobante. Agenda tu cita en el módulo más cercano. Para agendar la cita, ingresa con tu cuenta llave CDMX al sistema de cita. Selecciona la opción evaluación. Elige licencia permanente y selecciona el módulo y horario. Si no encuentras disponibilidad en la sede de tu preferencia, revisa en otras alcaldías o intenta en distintos momentos del día, ya que los espacios se liberan temprano por la mañana. El día de la cita, entrega tus documentos. Te toman la fotografía y biométricos e imprimen tu licencia. Así de fácil. Importante. El examen se puede realizar en línea a través de la plataforma digital oficial o de forma presencial en las computadoras habilitadas en los módulos de la Secretaría de Movilidad, CEMOVI. Y recuerda que puedes realizar este trámite en Ciudad de México, Oaxaca, San Luis Potosí y Tamaulipas. Acércate a la página de tu entidad correspondiente y si te sirvió esta guía o quieres saber más acerca de otro trámite o servicio, escríbenos al correo electrónico lahoranacional@segob.gob.mx y sigue nuestras redes oficiales de La Hora Nacional Oficial en Facebook, Instagram, TikTok. Suscríbete a nuestros canales para no perderte estas cápsulas informativas. Hasta la próxima.
1: Tener una escritura pública no solamente da certeza jurídica, también puede convertirse en una herramienta para prevenir problemas como el fraude o el despojo.
2: Y es que muchas veces las personas creen que basta con tener un contrato privado o un recibo. Para hablar de la importancia de escriturar y de cómo podemos proteger nuestro patrimonio, nos acompaña el notario Guillermo Vigil Chapa.
1: Ahora, antes de entrar en materia, les recordamos que pueden tener más información y orientación sobre este y cualquier otro tema relacionado en la página del Colegio Nacional del Notariado, que es www.notariadomexicano.org.mx. Ahora sí, notario, bienvenido de vuelta a La Hora Nacional.
3: Qué amable, gracias por la invitación.
1: Oiga, ¿por qué se puede decir que una escritura pública funciona algo así como con un escudo protector para no perder un inmueble?
3: Claro, en el Colegio de Notarios siempre estamos impulsando esta protección, este escudo protector, que va en dos sentidos. Uno, hay que tener las propiedades escrituradas y después inscritas en el registro público de la propiedad. Y eso es lo que realmente nos va a dar la certeza y la tranquilidad de que la propiedad es nuestra y está a nuestro nombre. Y el día de mañana que alguien haga una controversia respecto de esto, tenemos todos los elementos para poderlo acreditar. Ese es nuestro escudo protector desde el punto de vista legal. Ahora, en el Colegio de Notarios también nos hemos preocupado porque este escudo protector vaya en otro sentido. Hemos implementado medidas de seguridad en los documentos que entregamos a los interesados. Las escrituras como tal las

0: Conserva el notario y le entregamos a los interesados una copia certificada que le llamamos testimonio. Ese testimonio es el que circula y nos hemos preocupado también porque tenga medidas de seguridad. Quinegrama, marca de agua, códigos bidimensionales. O sea, tienen muchas cosas esos documentos para que sepan que están viendo un documento expedido por un notario de la Ciudad de México. Si hay dudas, también el Colegio de Notarios puede ayudarnos. 55 11 18 19. Se habla al Colegio de Notarios. Se puede consultar también la página del Colegio de Notarios de la Ciudad de México, colegiodenotarios.org.mx. Ubica tu notaría y ahí puede uno hablar a la notaría y corroborarlo. Independientemente de que traen un código que se puede leer con un teléfono y ahí viene toda la información y podemos saber que coincide o no coincide y si estamos en presencia de un documento que es bueno o un documento apócrifo.
1: Ah, bueno. Hay documentos que avalan la propiedad que tiene uno, pero pueden ser muy viejos, de casas muy viejas tal vez. ¿Conviene hacer este proceso de nuevo para tener estos documentos con estas medidas de protección que usted nos está platicando?
0: Ya no se puede hacer porque esas medidas son actuales en base a la tecnología actual. Lo único que tienen que ver es que efectivamente el título que tienen sea una escritura expedida por un notario. Como se puede verificar, siempre hay un sello de autorización. Hay una rúbrica. En la parte de atrás hay datos de inscripción en el registro público de la propiedad. Esa es la manera en que lo pueden hacer. Y si tienen dudas, contacten al notario. Si el notario ya no está en funciones, contacten al Colegio de Notarios y pueden salir de dudas. Martes, miércoles y jueves de todas las semanas tenemos consultoría gratuita y pueden ir simplemente para decir: oiga, notario, tengo una duda. Este documento que tengo, ¿es una escritura con la que acredito en la propiedad? Y ahí se sientan con un notario, revisa la documentación y les decimos si sí es y si no es, cuál es el proceso para que la puedan obtener.
2: Ah, perfecto. Pues motivo más para visitar al notario de confianza.
0: Así es.
2: Muchísimas gracias por habernos acompañado una vez más aquí en La Hora Nacional.
0: Muchísimas gracias por la invitación.
1: Notario Guillermo Vigil Chapa, gracias. Y gracias a ustedes, por favor, no se vayan, esto se va a poner mejor todavía. Los jardines botánicos son espacios donde se conserva, se estudia y se comparte la diversidad vegetal. En México hay alrededor de 40 jardines botánicos que resguardan miles de especies.
3: Nuestro país es uno de los grandes centros de diversidad de cactáceas, muchas de ellas endémicas y son parte de nuestros paisajes, de nuestra alimentación y hasta de nuestra identidad cultural.
1: Por eso estudiar las cactáceas ha sido muy importante para conocer y conservar nuestra biodiversidad. Y en esta historia hay una mujer que dedicó prácticamente toda su vida a hacerlo, la bióloga Elia Bravo Hollis, pionera de la botánica mexicana y una de las grandes especialistas en cactáceas de nuestro país.
3: Ella publicó el muy famoso libro Las Cactáceas de México, hizo muchísimas expediciones y su trabajo fue fundamental para el desarrollo del Jardín Botánico de la UNAM, que fue inaugurado en 1959. Vamos a conocer un poquito más sobre su historia.
4: Elia Bravo Hollis fue una de las pioneras de la investigación en ciencias biológicas de nuestro país. Nació en la Ciudad de México el 30 de septiembre de 1901 y en 1918 entró a la Escuela Nacional Preparatoria. Ahí tomó clases de biología con el profesor Isaac Ochoterena, quien, con ayuda de sus alumnas y alumnos más destacados, entre ellos Elia, formó el Departamento de Biología, semilla del futuro Instituto de Biología. Al concluir el bachillerato, Elia Bravo decidió estudiar biología. Contra los deseos de su familia y a pesar de que esa carrera universitaria aún estaba en proceso de formalización, Elia inició sus estudios en 1924, junto con su colega Leopoldo Ancona, tomando clases en la Escuela de Medicina y en la Escuela de Altos Estudios. Finalmente, Elia se recibió como la primera bióloga de México. Al mismo tiempo que la Universidad Nacional obtenía su autonomía, en 1929, se fundó el Instituto de Biología, donde Elia Bravo fue nombrada encargada del herbario y comenzó a enfocarse en la botánica. En esos años, el gobierno buscaba que las investigaciones de la UNAM se ajustaran al proyecto nacionalista, así que el profesor Ochoterena le encargó a Elia el estudio de las cactáceas, una familia de plantas características del paisaje mexicano y a las que Elia se dedicaría con pasión el resto de su vida. En 1931, Elia recibió la maestría en Ciencias Biológicas por la UNAM, con su tesis, Contribución al conocimiento de las cactáceas de Tehuacán. En 1937, después de 5 años de arduo estudio y recolección de especies, publicó la primera edición de su obra magna, Las Cactáceas de México, una enciclopedia botánica en torno a esa vasta familia vegetal que demuestra su importancia biológica, cultural, ritual y económica. Durante sus años como investigadora, Elia fundó la Sociedad Mexicana de Cactología en 1951 y exploró casi todo el país. En muchas ocasiones, por la falta de carreteras y las limitaciones financieras, viajó acompañada de otras y otros investigadores, como la bióloga especialista en insectos y mariposas, Leonila Vázquez, para apoyarse mutuamente en sus prácticas de campo. De esta manera, Elia logró tener alrededor de 160 publicaciones, 60 descripciones taxonómicas y 59 cambios de nomenclatura, así como viajar a Estados Unidos, Panamá y Brasil para compartir sus avances científicos. En su honor, actualmente existe la colección Jardín del Desierto Elia Bravo, en el Jardín Botánico de la UNAM. El Jardín Botánico Elia Bravo Olis, en Zapotitlán, Salinas, Puebla. Y al menos 6 especies de cactáceas y una subespecie hacen referencia a su nombre y apellido, como la Heliobravoa chende, la Areocarpus bravoanus, Opuntia bravoana o la Opuntia eliae. Tras varios años de estudiar, analizar, enseñar, clasificar y divulgar el valor de las cactáceas, Elia Bravo Olis, también llamada Madre de las Cactáceas Mexicanas, falleció el 26 de septiembre del 2001 en la Ciudad de México. Elia escribió Memorias de una vida y una profesión, obra que fue publicada después de su fallecimiento. En sus últimas líneas, poco antes de cumplir casi 100 años, escribió: Espero sinceramente que las generaciones de biólogos que me sucedan y todos aquellos que aman la vida sepan conservarla.
1: Y hasta aquí la primera parte de La Hora Nacional. No se vayan, todavía tenemos más información de servicios, salud, cultura y opciones para conocer nuestro país.
3: Antes de irnos, queremos mandarle saludos a Verónica Muñoz Centeno, Sergio Ponce, Carlos Alberto Álvarez, José Luis Hernández Álvarez, Marcela García Pérez y Gerardo Domínguez.
1: También a Edgar Bennett Bucio, Yadira Elías, Óscar Sánchez, Luis Gutiérrez, Alfonso Rosas, Sandra López y Vanessa Guerra. Muchas gracias por acompañarnos todas las semanas.
3: Recuerden que nos encuentran como La Hora Nacional Oficial en YouTube, Facebook, Instagram, TikTok, X, Spotify y en el número 55 34 83 42 39. También nos pueden mandar un correo electrónico a lahoranacional@segob.gob.mx.
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3: Y ya estamos de regreso con La Hora Nacional.
1: Les hablaremos de los avances que tiene la estrategia Atención a las Causas en Tabasco.
3: Si están buscando ahorrar para el retiro, la Feria de las Afores es un espacio para informarnos.
1: Les platicaremos del programa de desarrollo forestal sustentable para el bienestar para todas las personas que siembran arbolitos de Navidad.
3: En salud les hablaremos del Día Mundial de los Cuidados Paliativos para las personas que tienen enfermedades graves.
1: Y nos vamos hasta la Universidad Autónoma Chapingo para conocer la Feria Nacional de la Cultura Rural.
3: Además, en la música tendremos a Jalil Mozo Castrejón. Él es guitarrista originario de la región de la Montaña Alta del estado de Guerrero.
1: Todo esto y más en esta media hora. Recuerden que nos pueden escribir en La Hora Nacional Oficial. Estamos en YouTube, Facebook, Instagram, TikTok, X, Spotify y en el siguiente número: 55 34 83 42 39.
3: En Tabasco se dio a conocer un nuevo balance del programa Atención a las Causas, la estrategia que reúne atenciones enfocadas en la prevención, la construcción de paz y la atención de las comunidades.
1: El trabajo se ha desarrollado de manera conjunta con autoridades estatales y a través de las mesas de paz.
3: Se han realizado 277 jornadas por la paz en distintos municipios, con la participación de más de 60.000 personas. También se han canjeado 447 armas de fuego mediante el programa Sí al Desarme, Sí a la Paz.
1: Se informó de la construcción de 8 nuevos bachilleratos Margarita Maza y 3 telebachilleratos.
3: A esto se suma la construcción del Centro Comunitario México Imparable y la participación de más de 33.000 personas en programas deportivos como parte de las acciones que buscan fortalecer la convivencia y ofrecer alternativas para las juventudes.
1: Son acciones que buscan trabajar desde lo individual y con las comunidades para atender factores relacionados con la prevención.
3: Si quieren conocer qué son las Afores o hacer algún trámite relacionado con su retiro, la Feria de las Afores es el espacio perfecto para que los trabajadores podamos conocer estos servicios.
1: Participan las administradoras de fondo para el retiro y distintas instituciones públicas con servicios como localizar su cuenta, actualizar el expediente, consultar semanas cotizadas o recibir orientación pensionaria.
3: Para más información pueden checar la página de la Comisión Nacional del Sistema de Ahorro para el Retiro. Es www.gob.mx/consar. Además, vamos a platicar hoy con el maestro Julio César Cervantes Parra, que es precisamente el presidente de la CONSAR. Bienvenido, maestro. Gracias por acompañarnos una vez más en la Hora Nacional.
6: Muchas gracias por la invitación.
1: Nunca está de más recordarle a la gente qué trámites pueden realizar ahí directamente en la Feria de las Afores.
6: La Feria de las Afores es la oportunidad ideal para que todos los trabajadores, tanto jóvenes como ya cercanos al retiro, pongan en orden lo que tiene que ver con su Afore o con su pensión. De hecho, hay más de 40 trámites que se pueden realizar en la feria. Entre los más importantes encontramos primero la localización de la cuenta individual, porque hay mucha gente que ha tenido empleo y en este empleo le pagan el IMSS o el ISSSTE y eso automáticamente les da derecho a tener una cuenta individual en una Afore. Pero si no registramos nuestra cuenta individual a nuestro nombre, nuestro dinero se está invirtiendo en una opción que podría crecer. Siempre invitamos a la gente a que decida qué Afore le conviene más con base en el rendimiento de acuerdo a la edad que tiene. El segundo trámite más común es también unificar cuentas. Hay gente que empezó a trabajar antes de los 2000, que a veces tiene separada su cuenta individual o su número del seguro social, o que incluso tiene detalles en su CURP o en su nombre que se pueden corregir ahí en la feria. La feria es una oportunidad extraordinaria porque en un solo lugar están dos instituciones públicas, las Afores, que pueden detectar cuál es el problema con tu cuenta individual y ahí mismo resolvértelo porque están todas en un mismo lugar. Otro trámite que es muy importante es designar a nuestros beneficiarios. La cuenta individual, de hecho, es nuestro principal patrimonio financiero y lo podemos heredar a nuestra familia. Hay beneficiarios legales que se pueden registrar en la Afore, como pueden ser tu esposa, esposo o tus hijos menores de 25 años, pero por ejemplo las personas solteras, para no dejar problemas, la pueden designar como beneficiarios designados a sus hermanos o alguna persona de su elección. En ese sentido, la feria es la oportunidad.
3: ¿Se puede hasta cambiar de Afore uno?
6: Sí, también de hecho proporcionamos esa información. El traspaso de Afore es un derecho de los trabajadores, les proporcionamos información en materia comparativa, por ejemplo, del rendimiento que ofrece cada una de las administradoras, también de los servicios.
3: Oye, ¿qué papeles hay que llevar para hacer más ágiles todos los trámites que se pueden hacer?
6: Muy sencillo, hay que llevar 3 documentos. Primero, una identificación oficial, que sería nuestra credencial de elector o nuestro pasaporte. Segundo, un comprobante de domicilio, como podría ser el recibo de la luz o el del agua, con una vigencia no mayor a 3 meses. Y en tercer lugar, llevar nuestro número de seguro social o nuestra CURP. Si no tenemos estos últimos 2 documentos, ahí en la feria van a estar tanto el IMSS como el RENAPO para que podamos hacer cualquier aclaración sobre estos 2 números, el NSS o la CURP. De hecho, la gente que no tiene completo su historial de cotización, que no sabe cuántas semanas de cotización, va a estar en la feria, en el área de afiliación y vigencia del IMSS, para hacer la aclaración y checar si están completas las empresas en las que has trabajado, todas que estén registradas en el Seguro Social. También para la gente que ha trabajado en el ISSSTE, ahí te pueden checar que tu historial laboral esté completo ante el ISSSTE para cuando ya te vayas a pensionar. E incluso aquellas personas que quieren hacer uso de su subcuenta de vivienda, van a estar el Infonavit y el Fobiste. Te pueden resolver cualquier duda que tengas acerca de créditos, ya sea que ya los tengas vigentes o que quieras sacar un nuevo crédito. Y tenemos otras instituciones como el SAT, por ejemplo, para las personas que necesitan hacer algún trámite, checar su constancia agencia fiscal, ahí lo pueden hacer sin hacer cita. Y si tienes también ya alguna duda más relevante en materia fiscal, va a estar la PRODECON, que es la Procuraduría de la Defensa de los Contribuyentes.
1: ¿Dónde es, maestro? ¿Y qué día es?
6: Los esperamos en la Alcaldía Iztacalco, en la explanada delegacional. Vamos a estar del jueves 8 al lunes 12 de octubre. Son 5 días, un fin de semana. Va a estar abierta en un horario de 9 de la mañana a 6 de la tarde.
1: Muy bien.
3: Perfecto, maestro. Pues muchísimas gracias por haber regresado a la Hora Nacional a volvernos a invitar a esta Feria de las Afores, que como dice el Cha, buenísima idea tener todo ahí. Buenísimo. Para realizarlo en una sola visita.
1: Es que es bien importante y ese día se puede sacar todo de una vez.
6: Así es, los esperamos ahí en Iztacalco.
1: Muy
3: perfecto.
1: Bien.
3: Perfecto, muchísimas gracias de nuevo.
6: Muchas gracias.
3: Y muchas gracias a todos que están con nosotros aquí en la Hora Nacional. Quédense, por favor.
7: Hola, soy Jalil Mozo. La música Mepa se dice Ajmu, Ajmo, su raíz, Najmu, mi nostalgia. Estamos teniendo la raíz de la nostalgia. Esto es Ni Metso Ni Guana y estamos en la Hora Nacional.

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2: El 10 de octubre se conmemora el Día del Hospicio y los Cuidados Paliativos, que buscan mejorar la calidad de vida de las personas que tienen enfermedades graves y también de darle apoyo a sus familias.
3: Estos cuidados incluyen la prevención y atención del dolor y de otros síntomas, además de acompañamiento durante la enfermedad. Para hablar más sobre este tema, nos acompañan hoy la doctora Leticia Asencio Huertas y la doctora Edith Monreal Carrillo, ambas del Instituto Nacional de Cancerología. Doctoras, bienvenidas a la Hora Nacional. Gracias por acompañarnos hoy.
4: Muchísimas gracias
5: por
4: la invitación.
5: Muchas gracias, encantada de estar aquí.
2: Gracias. ¿Qué son los cuidados paliativos?
5: Así como bien ahorita lo mencionaste, es ese enfoque que busca lo más posible prevenir el sufrimiento de los pacientes cuando están enfrentando una enfermedad que es amenazante, que es grave, que va a ser incurable prácticamente. Uh-huh. Y que tienen muchos síntomas, no solamente dolor, sino la náusea, están con un estado de ánimo bajo, tienen preocupaciones, miedo, ansiedad. Y todo eso se hace mediante una muy minuciosa búsqueda de esos síntomas, pero sobre todo prevenir crisis, prevenir qué va a venir más adelante, tanto para el paciente como para la familia.
3: ¿En qué momento de una enfermedad pensaremos que ya es recomendable empezar a incorporar los cuidados paliativos?
6: Principalmente cuando vemos una enfermedad que tiene muchísima sintomatología, que puede lastimar física, emocional, social y espiritualmente a las personas. No es una decisión básicamente de un equipo, sino basado en la necesidad de las personas. Y afortunadamente, los cuidados paliativos han cambiado y ya no solamente son al final de la vida, sino se pueden proporcionar justo cuando alguien está experimentando muchos síntomas e incluso altos niveles de sufrimiento.
2: Pues todas las personas que están alrededor del paciente también necesitan mucha ayuda.
5: Durante todo el trayecto de la enfermedad, por supuesto que quien está al lado de este paciente sufre, y sufre mucho, porque es impresionante la gran necesidad que surge física, instrumental para poder ayudar al paciente, las medicinas, las citas, el acompañamiento, más aparte todo el cumplimiento de otras actividades cotidianas.
3: El tema internacional del Día Mundial del Hospicio y de los Cuidados Paliativos está poniendo el énfasis en el manejo del dolor.
5: Porque precisamente el enfoque actualmente es la búsqueda de evitar un sufrimiento de los pacientes dado precisamente por este síntoma que puede llegar a ser evitable. No es necesario esperar a que el paciente esté en los últimos días para poder decir necesita el apoyo de cuidados paliativos. ¿Cuándo solicitar el apoyo de cuidados paliativos? Cuando haya síntomas, cuando sea difícil lo que estoy viviendo o incluso simplemente desde que se da un diagnóstico y el diagnóstico de una enfermedad que impacta en todos los ámbitos de la persona.
3: Si hay alguien que esté en este momento viéndonos o escuchándonos y que sea un paciente o tenga en su familia un paciente que podría estar quizá en necesidad de empezar un proceso de cuidados paliativos, ¿a dónde se puede acercar?
6: Bueno, nosotros en el Instituto Nacional de Cancerología tenemos un área que se llama EduCáncer, que son servicios que se brindan a los pacientes para poder, primero, tener información certera, científica, filtrada, para que la gente conozca los cuidados paliativos. Segundo, en todas las páginas de la Secretaría de Salud de nuestro país existen sitios donde ya nos derivan a lo que es cuidados paliativos, nos explican de qué se trata y todo lo que nosotros podemos tener de beneficio cuando nos acercamos a esas condiciones. Afortunadamente también ya tenemos algunas instituciones que congregan a especialistas en cuidados paliativos como el Colegio Mexicano de Cuidados Paliativos y Soporte, que también ofrece el tener información que podamos identificar. Todos se van a sentir impactados de una situación que a veces se nos sale de control, el no saber qué le digo, cómo se lo explico, qué le doy de comer, cómo le doy rehabilitación, cómo estoy presente cuando a lo mejor no se sienta bien emocionalmente, ¿Cómo podemos incluso ayudar al cuidador? Y nosotros hacemos esa parte de capacitación al cuidador. La familia se sienta cobijada también por los equipos de salud, que no se sientan solos.
2: Las personas que están solas, ¿qué pueden hacer? ¿Qué hacen? ¿A dónde se acercan?
5: Justamente, de igual manera, son pacientes todavía más vulnerables. Puesto que somos un equipo, entonces también tenemos que auxiliarnos de cuáles serían las redes que pudiéramos llegar a cobijar a este paciente para que precisamente pues no esté solo, ¿no? Claro. Porque definitivamente es algo muy complejo y necesitará ayuda.
3: Les agradecemos muchísimo su visita.
6: Al contrario, muchas gracias por la invitación.
5: Muchas gracias.
2: Gracias. Gracias a ustedes y gracias a ustedes. No se vayan, por favor. Del 8 al 18 de octubre se llevará a cabo la 31ª Feria Nacional de la Cultura Rural en la Universidad Autónoma Chapingo. Un encuentro que pone en el centro a las comunidades, los saberes rurales, la producción del campo y la diversidad cultural de México.
3: En esta edición estarán representadas 328 comunidades indígenas que pertenecen a 20 pueblos originarios, además de las 32 entidades del país, de acuerdo con la información de la organización. Hoy queremos hablar de la Universidad Autónoma Chapingo, un poquito del nuevo ciclo escolar, de su papel en uno de los temas fundamentales para nuestro país, que es el manejo, conservación y aprovechamiento sustentable de nuestros recursos forestales y de muchas otras cosas.
2: Y para conocer un poco más está con nosotros la maestra Tania Pérez, ella es la directora general de difusión cultural de la Universidad Autónoma Chapingo. Maestra, bienvenida una vez más a la Hora Nacional.
4: Muchísimas gracias por nuevamente brindarme este espacio después de un año para nuevamente invitarlos a la Feria Nacional de la Cultura Rural.
3: Platícanos un poquito sobre esta feria.
4: Claro que sí. Como cada año, nuestra universidad se engalana con una fiesta de 11 días. En este caso, este año lo vamos a dedicar a los estados del centro del país, lo que es Puebla, Querétaro, Tlaxcala, Estado de México y Ciudad de México, y a sus pueblos originarios.
2: ¿Y qué va a haber además de todo esto? Porque el año pasado estuvo buenísima.
4: Van a ser 11 días de fiesta. Empezamos el 8 de octubre y vamos a terminar el 18 de octubre en horarios de 9 de la mañana a 11 de la noche. Vamos a encontrar más de 400 artesanos de toda la República Mexicana, tratando de incidir siempre en la población de pueblos indígenas y de alta ruralidad. También vamos a tener 50 cocineras tradicionales de toda la República, más de 90 emprendedores, también 180 productores agrícolas, productores pecuarios y más de 4,000 artistas en escenario universitario.
3: ¿Y la feria es de acceso para todo el público o tiene uno que ser estudiante de la universidad?
4: No, claro que no. Todos están invitados a participar en esta gran fiesta universitaria. Tiene un aura mucho, muy familiar en donde desde los más pequeñitos pueden encontrar actividades que van a ser específicamente para ellos. Por ejemplo, vamos a tener función de títeres en toda la mañana y en las tardes vamos a tener acercamientos a bailables, a música, tradiciones de nuestros pueblos originarios. Pero adicionalmente, también en estas mismas fechas y en este mismo lugar, se estará llevando la Feria del Libro Chapingo en su 40 edición. Vamos a estar de aniversario, pero ahora en la Feria del Libro Chapingo.
2: Pues suena súper bien, ¿no? Comida, música, títeres, libros, literatura. ¿Todo esto es en las instalaciones de la universidad?
4: Así es. Nuestra universidad, al ser tan amplia, tiene un lugar específico para toda la cuestión ferial, que se engalana justamente en estas primeras semanas de octubre.
3: Ayuda también un montón que la gente que quizá no conocía tanto la universidad pueda ir a estos eventos, ¿no? Porque conoce un poco más la institución, su misión, la importancia que tiene para justo todos estos temas que siempre han sido súper importantes para el país, porque tienen mucho que ver con nuestro desarrollo nacional, y Chapingo siempre
2: ha sido las bases de todo.
3: Claro, y siempre ha sido punta de lanza en entrenar profesionistas para que lleven a cabo la vida misma del país, ¿no?
4: Claro.
3: Entonces, ahí también, si uno quiere información sobre la universidad, puede tenerla.
4: Así es. Tenemos el pabellón institucional o universitario, en donde van a estar toda la oferta académica, van a estar mostrando justamente cuál es la misión de cada una de las carreras, y adicionalmente tendremos este acercamiento a las empresas de los chapingueros ya egresados y también a los productores agrícolas, que pues son la parte enlace para la sociedad de nuestra Universidad Autónoma Chapingo.
2: Maestra, ¿cuáles son algunas de las carreras que hay en la universidad y cuándo inicia el nuevo ciclo escolar?
4: Bueno, ya inició el nuevo ciclo escolar. Inició a principios de agosto, entonces prácticamente estamos renovando nuestra plantilla de estudiantes. Aproximadamente 2,000 han ingresado a nuestra institución y carreras, la verdad es que cada vez se diversifica más. Tenemos desde lo que son especialistas en suelos, fitotecnia, zootecnia, ahora tenemos médicos veterinarios, también tenemos inteligencia artificial para la agronomía, tenemos economía, administración, comercio internacional, estadística, entre otros. Hay más de 28 carreras y además de toda la oferta de posgrados que hay dentro de nuestra institución.
3: Maestra, repítanos por favor nomás las fechas de la feria y si tienen un sitio web o redes sociales para que la gente que igual se le fue algún detallito pueda checar toda la información.
4: Claro que sí. Vamos a estar en nuestra Feria Nacional de la Cultura Rural del 8 al 18 de octubre en los horarios de 9 de la mañana a las 11 de la noche y pueden checar todos los eventos que va a haber en la página Feria Nacional de la Cultura Rural, Medio Chapingo y Universidad Autónoma Chapingo 2023-2027.
3: Buenísimo.
2: Muy bien, maestra Tania Pérez, qué gusto tenerla por acá una vez más. Fiestón, ¿eh?
4: Sí.
2: Planazo, como dicen ahora.
4: Claro que sí, todos invitados a esta gran feria institucional.
2: Muchísimas gracias, maestra.
4: Muchísimas gracias a usted.
3: Y qué gusto que nos acompañen aquí como cada domingo. Quédense, por favor. Si esta semana quieres salir a conocer la ciudad desde la cultura, en nuestra Chilanguía te traemos varias opciones.
2: Y si te interesa conocer cómo se construye la cultura desde los propios territorios, sigue el segundo encuentro de culturas comunitarias de la Ciudad de México. El martes 6 habrá actividades sobre cuidados, género y diversidades. El jueves, conversatorios virtuales sobre comunicación comunitaria. Y el jueves 8 habrá actividades sobre comunicación comunitaria en la UACM San Lorenzo Texonco. El sábado 10 habrá recorridos y experiencias comunitarias en Utopía La Heroica. La entrada es libre.
3: Para los que les gustan las artes escénicas, el 10 y 11 de octubre llegan al Centro Nacional de las Artes las Jornadas de Danza Española 2026, con funciones, talleres y actividades de reflexión sobre la memoria y la creación en la danza. La inauguración será el sábado 10 a las 10 de la mañana y la clausura el domingo 11 a las 12 del día.
2: Y para cerrar la semana con música, la Orquesta Filarmónica de la Ciudad de México presenta López Antón Shostakovich 12. Habrá funciones el sábado 10 a las 6 de la tarde y el domingo 11 a las 12:30. Esto en la Sala Silvestre Revueltas. Y además, antes de cada concierto, habrá música de cámara en el vestíbulo.
3: También hay una experiencia especial sobre arquitectura y patrimonio. El Museo Casa Estudio Diego Rivera y Frida Kahlo presenta La Luz que Habita, una intervención lumínica que permitirá recorrer el conjunto arquitectónico por la noche. El horario nocturno será del 5 al 9 y el domingo 11 de octubre. Esto de 6 a 9 de la noche y la entrada es libre.
2: Así que ya lo sabes, hay mucho que hacer esta semana en la Ciudad de México para conocerla con otros oídos.

0: La música y las memorias se transmiten también por medio de los sonidos. Hoy queremos presentarles a Jalil Mozo Castrejón. Él es guitarrista, compositor y director mexicano, nacido en Tlapa de Comonfort, en la montaña alta de Guerrero.
1: Su trabajo está vinculado con la música de concierto y con la recuperación de la memoria sonora de los pueblos originarios de su región. Bienvenido, Jalil, a la Hora Nacional. Qué gusto tenerte aquí.
2: Hola, ¿qué tal? Mucho gusto. Narashala, Ikumbiú, Jalil Mozo, Nane Shuajen Apá, Nane Shuajen Jupa Maña. Desde la montaña de Guerrero les acabo de saludar a todos con muchísimo gusto en esta que es mi lengua, el Mepa, o Tlapaneco también, como se le conoce.
0: Qué bonito, pues muchas gracias por ese saludo. Oye, Jalil, tu influencia de la montaña alta sigue muy presente en tu vida y por lo tanto en tu música, ¿no?
2: Claro, totalmente. Creo que desde nuestra infancia, a los que nacimos en esa tierra roja de la montaña de Guerrero, pues nos persigue la música de las bandas de viento, de los conjuntos de música tradicional, ya sea tanto Mepa, Tunsavi o Nahuatl, y también pues todo ello con las festividades y danzas tradicionales que también tiene todo este mosaico de la montaña de Guerrero.
0: ¡Qué bonito!
1: Ahora, es muy bonito pensar en la idea de recuperar la memoria sonora de los pueblos originarios. Es un trabajo que entendemos que tú has buscado hacer y queremos preguntarte un poco qué implica y qué podemos aprender de los sonidos y de las músicas tradicionales de una región, por ejemplo, la tuya de la montaña de Guerrero.
2: Implica muchísimo trabajo, digamos, en la cuestión de investigación, de recuperación, pero más que nada en el diálogo justamente interno con las mismas personas, ya mayores músicos sobre todo, implica una cuestión pues de una extrema y ardua pasión también, porque justamente hay mucha música que se ha perdido por pensar que la música tradicional o la música de los pueblos pues no tiene una complejidad más allá, no lleva más allá, como que no está dentro de la moda, ¿no? Creo que esa es una de las violencias que se viven justamente también dentro de los pueblos originarios, el no poder ver que lo propio tiene muchísimo peso, porque es una cuestión que lleva años y sobre todo pues está empapada de una situación filosófica muy profunda de la cosmovisión de cada pueblo, claro, ¿no? Entonces pues eso lleva a que las infancias, juventudes se empiecen a alejar no solamente de las expresiones artísticas sino también pues hasta de la lengua, ¿no? Entonces es ahí donde tenemos muchísimos factores, pero creo que lo bonito de esto dentro de todo ese contexto es que también tenemos otras infancias que sí se están acercando, otras juventudes, maestros que también se ven valorizados justamente en su labor, ¿no? Entonces, esa es la parte en donde nosotros podemos encontrar las distintas sonoridades desde cómo se percibe la música dentro del territorio también.
1: Claro. Oye, ¿y redes sociales tienes?
2: Claro, me pueden encontrar igual como Jalil Mozo. Con dos S's. Uh-huh. En todas las redes sociales, Instagram, Facebook y todo ello.
1: Perfecto, Jalil. Pues muchas gracias por haber venido a la Hora Nacional a platicar con nosotros y a compartirnos un poquito de tu música.
2: No, ¿de qué? A ustedes, muchísimas gracias por el espacio, por esta charla. Y como lo decimos en mi lengua mepa, dinúmala, muchísimas gracias.
0: Muchísimas gracias. Y gracias a ustedes.
2: Soy Jalil Mozo. Esto que vamos a escuchar es la música que emigró a Nicaragua desde la montaña de Guerrero. A nosotros, quienes nos llamaron Yopes, nosotros los Mepa. Esto que está hecho para el dios rojo, el dios de la piel, a quien también llamaron Xipetotec. Estamos en la Hora Nacional.

0: Y así llegamos al final de esta emisión de La Hora Nacional. Recuerden que nos pueden escribir en La Hora Nacional Oficial, ya sea en YouTube, Facebook, Instagram y en el número 55-34-83-42-39. 55-34-83-42-39. Se aceptan comentarios, sugerencias de temas y nos harían muy felices si nos dejan por ahí su sticker favorito.
1: Hace mucho que no nos mandan stickers, ¿eh? Y también nos pueden mandar un correo electrónico a lahoranacional@segov.gov.mx.
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3: Las 11 con un minuto.

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1: Las 11:13.

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2: Las 11:20.

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2: Las 11 con 30 minutos.
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0: Las 11 con 49 minutos.
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2: El puerto de Dos Bocas en Paraíso está trazando una nueva ruta que promete transformar el panorama económico del sureste mexicano. La reciente vinculación con empresarios locales, encabezada por la administración del puerto, pone sobre la mesa una realidad innegable. Este complejo no es solo un bastión petrolero, sino una infraestructura con un potencial comercial subutilizado que urge reactivar. La clave del éxito regional radicará en la diversificación, la planeación de nuevos proyectos de dragado y la futura conexión con el tren interoceánico del Istmo de Tehuantepec. Configuran a Dos Bocas como una verdadera puerta al comercio exterior. Al habilitar el movimiento de carga contenerizada y mercancías generales, se abre una ventana competitiva para que sectores como el energético, el gastronómico y el de transportes de Tabasco se integren a cadenas de suministro globales. Aprovechar las inversiones del gobierno federal requiere de una sinergia total entre el sector público y la iniciativa privada. Convertir al puerto en un nodo logístico internacional dejará de ser una proyección para transformarse en el gran motor del desarrollo económico que la región tanto necesita. Hasta el siguiente comentario.
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1: Las 6 con un minuto.
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1: Las 6 con 10 minutos.
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2: Las 6 con 19 minutos.
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2: Las 6 con 30 minutos.
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2: Las 6 con 41 minutos.
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1: Las 7 en punto.
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6: Para aquí, para el auditorio, pues efectivamente te informo que ayer a las 12 horas se desarrolló esta audiencia en la cual los cuates David y Carlos N. quedaron vinculados a proceso por el delito de homicidio calificado con ventaja, alevosía, brutal ferocidad y saña en agravio de la subdirectora de la Secundaria General 13, Neri Edith, quien fue sepultada durante el fin de semana. Aquí llama la atención, Ana Francisca, que no está clasificado el delito como feminicidio propiamente. También se les imputaron los delitos de tentativa de homicidio calificado con las mismas agravantes en contra de los maestros Ricardo y Gerardo y dos menores de edad, y se estima que por estos delitos, bueno, pues pueden obtener una pena de 60 años de prisión. La audiencia se realizó a puertas cerradas durante poco más de 2 horas y de acuerdo a un comunicado difundido por el Poder Judicial de Coahuila, está relacionadas estas investigaciones dentro de la causa penal 1632/2026. Te comento que el Ministerio Público solicitó 6 meses de plazo para ampliar la investigación, lo cual el juez lo concedió, y además se determinó la medida cautelar de que permanecerán en prisión preventiva ambos jóvenes, Ana Francisca.
7: ¿Cómo están los heridos, Camelia? Cuéntanos.
6: Ayer ya se hablaba de que, bueno, el profesor Ricardo ya estaba el profesor Gerardo ya estaba más estable, la estudiante del CEBETA también ya estaba. Incluso estaban pensando ya en darla de alta.
7: Sí.
6: Aún está con el dictamen reservado el caso aún del maestro Ricardo y del joven estudiante que fue agredido en el baño de la secundaria.
7: ¿Qué se sabe de la familia de los imputados?
6: Mira, se había hablado de que la familia había abandonado el ejido La Unión. En un momento más nosotros tendremos ahí acceso a una entrevista que dio la mamá Maribel Alvarado. Ella dice que están todavía ahí, no huyeron, se encuentran ahí, y pues también a la expectativa de lo que ha ocurrido y pues también pues de las agresiones, digamos, digitales de las que han sido objeto la familia, pero pues ellos aseguran que permanecen ahí en el ejido. Hay una entrevista que concedió a un medio local ahí de La Laguna, que es El Siglo de Torreón, y esa entrevista, bueno, pues vamos a tener acceso en unos momentos más.
7: ¿Alguna reacción, Camelia, sobre lo sostenido el fin de semana por el Sindicato Nacional de Trabajadores de la Educación, de que estarían capacitando junto con Fuerzas Armadas a las comunidades estudiantiles para poderse defender en caso de ataques de este estilo? ¿Es algo que se está hablando allá, Camelia, o no?
6: No, mira, yo creo que estos días fue así de más, un poquito más sensibles, porque bueno, fue el sepelio de la maestra, están los maestros, los trabajadores de la educación un poco enfocados, pues, a vivir el duelo. La verdad, no se está hablando en estos momentos de eso, se está analizando algunos protocolos y de seguridad para mantener las puertas cerradas, impedir el ingreso de personas extrañas, o definir algunas medidas que permitan definir si son padres de familia o no. Son esas estrategias en las que se están enfocando algunas de las escuelas de nivel medio y medio superior en esta región.
7: Bueno, por supuesto, estamos al pendiente. Cualquier otro dato adicional, regresamos contigo hasta Coahuila. Gracias, Camelia.
6: Muy buenos días.
7: Oigan, y es que sí, francamente llamó mucho la atención lo que sugirió el secretario general del Sindicato Nacional de Trabajadores de la Educación, Alfonso Cepeda, que durante las próximas semanas se pondrá en marcha una estrategia de capacitación en coordinación con la Secretaría de Seguridad y Protección Ciudadana y personal especializado en las Fuerzas Armadas. Dijo, tal cual, se los leo, se implementarán acciones conjuntas con la Secretaría de Seguridad para capacitar con personal de alto nivel de la Guardia Nacional, el Ejército Mexicano, la Marina, a maestras, maestros, padres de familia, madres de familia, a los estudiantes, en lo que hay que hacer, qué protocolo seguir cuando suceden acontecimientos tan pero tan lamentables. Por supuesto, llamó muchísimo la atención, porque pues es, de alguna manera, mucha gente dice, ¿y cómo vamos a hacer para hacer esta capacitación? Y las Fuerzas Armadas son precisamente quienes tendrían que estar haciendo esto. En fin, muchas preguntas alrededor de eso. Tratamos de hablar con el propio secretario general, Alfonso Cepeda, pero pues ya no quiso salir a hablar. O sea, como que salió a decir esto y después dijo, pues mejor me voy retirando de lo que mencioné. No sé si porque no haya más que hablar o porque si no lo planchó antes con las autoridades competentes, porque si no saben bien a bien qué es lo que van a hacer. El caso es que salió esta declaración y después ya no hay explicación. Creo, y todos estaríamos de acuerdo, todo mundo necesita una explicación cuando se plantea que las Fuerzas Armadas capaciten a estudiantes o a madres de familia o a padres de familia dentro de una escuela. En fin, vamos a estar, por supuesto, en este tema un poquito más adelante. Nos vamos contigo, Juan Carlos Alarcón. ¿Cómo estás? Buen día. ¿Qué tienes?
0: Me da gusto saludarte, Ana. Gracias a todos. Muy buenos días. Un juez de control federal impuso la medida cautelar de prisión preventiva oficiosa en contra de Miguel Ángel, alias Capitán Sol, implicado en la red criminal de Huachicol Fiscal, supuestamente liderada por los hermanos Manuel, Roberto y Fernando N., conocidos como los primos. La juzgadora adscrita al Centro de Justicia Penal Federal del Altiplano decretó dicha medida toda vez que su defensa solicitó la duplicidad del término constitucional. Será el próximo jueves cuando reanude la audiencia y la jueza defina la situación jurídica del capitán de corbeta en retiro, Miguel Ángel N., alias Capitán Sol. Mientras tanto, el imputado permanecerá interno en el penal federal número 1 del altiplano en Almoloya de Juárez, Estado de México. En dicha audiencia, que se llevó de manera privada y vía remota, la Fiscalía General de la República presentó los datos de prueba recabados en la investigación, los cuales son la base de la imputación por delincuencia organizada para cometer delitos en materia de hidrocarburos en la modalidad de ocultamiento con la agravante de servidor público. Durante su encargo como coordinador externo en aduanas, tuvo influencia suficiente para gestionar sobornos con recursos ilícitos para simular revisiones. Las indagatorias refieren que la red de Huachicol Fiscal introdujo millones de litros de combustible de contrabando al país en años recientes, violando las normas fiscales. Además, en los pedimentos aduanales, el combustible era reportado falsamente como aceites o aditivos, cuando realmente los buques transportaban gasolina o diésel. El capitán Sol fue detenido el viernes pasado en un fraccionamiento residencial de Zapopan, Jalisco, donde por varias semanas estuvo oculto. Desde el año anterior, la Fiscalía General de la República lo buscaba con base en una orden de aprehensión tras descubrir que era pieza clave en la red criminal de los primos. La audiencia se extendió casi 8 horas ayer, durante las cuales la Fiscalía General de la República y el implicado y su defensa pues escucharon los datos de prueba que posee la Fiscalía respecto a su posible participación en dicha operación criminal. Y es el reporte que tengo.
7: Muchísimas gracias, Juan Carlos. Estamos al tanto y pendientes. Gracias. Diputados del PAN atribuyeron la captura del Capitán Sol a la presión del gobierno de Estados Unidos a México. Esto fue lo que dijo el vicecoordinador del PAN, Federico Doring.
8: El Capitán Sol es clave porque es el vínculo directo que recibía las instrucciones de Andy como contraseña de qué barcos debían de permitir sus descargas huachicoleras en México. Sin duda, el gobierno de Estados Unidos está exigiendo verdaderos castigos y no chivos expiatorios. Y es también evidente que el pleito entre Sheinbaum y Andy López Beltrán ha escalado a niveles no antes imaginados. Se ve cada vez más debilitado su fuero de la ante la presidenta del ARP.
7: Y esto fue lo que dijo la diputada Paulina Rubio.
9: Seguiremos insistiendo en que la cadena de corrupción que permitió la operación del huachicol fiscal no puede involucrar únicamente a los marinos. Hay un contubernio de muchos funcionarios de alto nivel en instituciones como aduanas, como el SAT, e inclusive quienes no ostentan un cargo público como lo es el hijo del expresidente Andrés Manuel López Obrador, que si bien hay un detenido en Zapopan, deberían también de estar deteniendo a quienes encabezan esta banda de tráfico de hidrocarburos.
7: El diario Reforma publicó, por cierto, esta mañana que un juez ordenó detener por precisamente huachicol, por delito de huachicol, a Roberto Blanco Cantú. A él se le conoce como el señor de los buques. Es una nueva orden de aprehensión que contempla a otras personas también, personas vinculadas con el cártel Jalisco Nueva Generación, a empresarios y a al menos dos agentes aduanales vinculados con el tráfico de combustible en un buque particular, el Challenge Procoin, cuyo cargamento ocasionó un daño al fisco por más de 146 millones de pesos como parte de la red que, dice la Fiscalía General de la República, encabezan los hermanos Farías Laguna. Y por supuesto también es esta red en donde, de acuerdo con el Capitán Sol, con lo que dice Capitán Sol en la carpeta de investigación, estaría involucrado Andy López Beltrán. El Universal, por cierto, también publica hoy en su primera plana que a las empresas de las Fuerzas Armadas las estarán subsidiando con dinero público en términos de el presupuesto del 2027. Imagínense nada más, un monto de 127 millones de pesos diarios que implica los subsidios a Tren Maya, a Mundo Maya y a Mexicana de Aviación. ¿Por qué? Pues porque simple y sencillamente siguen en números rojos. El exgobernador de Baja California, Ernesto Rufo, fue visitado en su casa allá en Ensenada por exgobernadores y exsenadores panistas como Juan Carlos Romero Hicks y Carlos Medina Plasencia. Además, tuvo una videollamada con el expresidente Vicente Fox. Esto es parte de lo que dijo Ernesto Rufo.
10: Así entonces, aunque yo por lo pronto no pueda salir de aquí, estoy empujando lo que pueda. Y anoche me pasaron a mandar un mensaje de que le baje. Pues andan acorralados, es lo que yo siento. Y eso es peligroso, porque cuando alguien está acorralado, luego te tira el zarpazo.
7: Bueno, más adelantito estaremos platicando con la hija de Ernesto Rufo, con Verónica Rufo, y sus eventuales aspiraciones a contender por la gubernatura de Baja California por el Partido Acción Nacional. Mientras tanto, nos vamos a Chiapas, en donde en el municipio de Suchiapa hubo un nuevo capítulo, un nuevo episodio de esta operación Enjambre. ¿Con qué resultados? Lizeth Cuello, te saludo con gusto.
11: ¿Qué tal, Ana Francisca? Muy buenos días, te saludo con gusto a ti al auditorio. Informarte que el alcalde de Suchiapa, Jorge N., y el expresidente también municipal de este lugar, Alexis N., así como 19 personas más, fueron detenidos este sábado durante un operativo Enjambre en conjunto pues con las fuerzas federales y estatales. De acuerdo con la información distribuida por autoridades federales, en el despliegue participaron elementos del Ejército Mexicano, de la Secretaría de Seguridad y Protección Ciudadana, la Secretaría de Seguridad del Pueblo y la Fiscalía General del Estado. En total, pues fueron detenidas 21 personas y, lo principal, Ana Francisca, es que el expresidente y el alcalde actual pues están acusados de abuso de autoridad, hechos de corrupción y asociación delictuosa. De acuerdo con los primeros reportes de la Fiscalía General del Estado, estos funcionarios pues fueron detenidos el sábado alrededor de las 5:29 horas en la colonia San Esteban y posteriormente quedaron a disposición de un juez de control para determinar su situación jurídica. El fiscal general del Estado, Jorge Luis Llaven Abarca, pues destacó, Ana Francisca, que sigue este operativo, que están combatiendo de lleno el narcomenudeo que ya estaba invadiendo escuelas, tienditas pequeñas, y bueno, pues eso era lo preocupante. Escuchamos al fiscal.
12: Comentarte que en Suchiapa tuvimos una acción operativa de varios días, no es un tema de un día para otro, fue una acción de varios días de investigación, donde participamos autoridades federales, estatales, y donde se hizo una acción operativa desde hace varios días que sigue todavía en curso. La investigación sigue abierta, seguimos todavía obteniendo más datos de prueba, posiblemente hayan más detenciones porque hay mucha información, vamos muy avanzados. No quisiera dar mayor información por el momento, como ya lo he dicho, la investigación sigue su curso.
11: Comentarte, Ana Francisca, que bueno, pues este operativo inició porque pues había una investigación por la fuga de un presunto integrante del cártel Chiapas Guatemala,
7: sí,
11: que se encontraba detenido en la cárcel y que bueno, pues posteriormente se detuvo al director de la policía, y ahora la investigación, pues como dijo el fiscal, sigue su curso. Ana Francisca, sería el reporte.
7: Bueno, pues muchas gracias, estamos atentos a lo que vaya ocurriendo por allá. Gracias, Lizeth.
11: Muy buenos días.
7: Buenos días, y nos vamos contigo, Elsa Marta Gutiérrez. ¿Qué ha pasado con el tema de estos bebitos fallecidos en el Centro Médico Nacional de Occidente del Instituto Mexicano del Seguro Social allá en Jalisco? ¿Cómo estás, Elsa Marta? Buen día.
13: Gracias, buenos días, Ana. Pues decirte que se sumen 5 nuevas familias que denuncian que sus bebés fallecieron a causa de la bacteria Klebsiella y el hongo cándida. Los 5 casos ocurren entre el 29 de marzo, Ana, y el 28 de septiembre. Con estos casos suman 6 denuncias presentadas ante la Fiscalía General de la República, Delegación Jalisco, por presunta negligencia médica en el Centro Médico Nacional de Occidente, del IMSS. De las 6 denuncias, 5 son individuales y una colectiva. De estos nuevos casos, 4 bebés fallecen en la unidad de cuidados intensivos neonatales del Hospital de Ginecobstetricia y 1 en la unidad de cuidados intensivos del Hospital Pediatría, que se encuentra en un edificio contiguo al donde ocurrieron estos primeros casos que se anunciaron. En entrevistas por separado, Ana, todos los papás, sin excepción, describen situaciones similares: personal sin guantes, sin cubrebocas, falta de lavado de manos, personal tocando a los bebés sin guantes, las incubadoras y cuneros no eran desinfectados correctamente, de plano dicen que utilizaron trapos comunes, denunciaron retrasos en la entrega de resultados de cultivo, y sostienen que los bebés con cándida o Klebsiella compartieron espacio. Dicen que bebés aparentemente sanos se fueron infectando. Las familias aseguran que solicitaron incluso que sus bebés fueran aislados, pero nunca fueron escuchados. Aquí lo que dijo Diego Michel Bautista, papá de Camila Sofía, quien nació el 10 de julio y murió el 9 de agosto.
14: Cada que ingresaba un bebé nuevo lo metían ahí, o sea, sin importarles de que ahí ya habían niños con cándida o con la Klebsiella, los volvían a meter al mismo cuarto. De hecho, nuestra niña tuvo la cándida por causa de eso, el niño de al lado tenía la cándida, mi niña estaba bien. La misma enfermera fue la que me dijo, el niño de al lado tenía la bacteria y se le brincó a tu hija. De hecho, cuando nosotros nos estaban diciendo que nuestra niña lleva en mejoramiento, nosotros les pedimos que por favor la movieran a otro lado, no con los bebés sanos porque no estaba al 100% afuera, pero ya iba mejor que otros bebés. No, en ningún momento la aislaron en al contrario, le ponían bebés pues mucho más graves junto con ella.
13: También habló Diana Lizeth García y su esposo Miguel Escalante. Ellos declararon que su hijo nació el 14 de marzo allí en el Centro Médico Nacional de Occidente, y al ser prematuro, Ana, ingresa a la UCIN, donde había otros bebés en tratamiento ya por Klebsiella. Es decir, aseguran que la bacteria ya estaba presente cuando ellos ingresaron en marzo. Escuchemos lo que nos comparten los papás de Elías.
15: No hicimos nada en el momento porque es un dolor que no tiene nombre, es un dolor muy inmenso, y dijimos a lo mejor pues nos tocó la mala suerte y ya no indagamos. La verdad, me arrepiento muchísimo de no haberlo hecho desde un principio, porque todas las personas que están aquí no hubieran pasado por lo mismo.
16: Cuando nosotros llegamos ya había niñas y otros bebés que tenían ya tiempo en tratamiento contra la Klebsiella.
17: Y no era ni uno ni dos, son aproximadamente 7, 8, 9 bebés. Ahora, en el caso de Marcos Jaciel, quien permaneció más de 3 meses en cuidados intensivos del hospital de pediatría de este mismo centro médico, su madre considera, Ana, que debe revisarse ese hospital luego de que su bebé adquiriera Klebsiella y murió el pasado 22 de septiembre. Ella recordó que ya los directivos de este hospital de pediatría les aseguraron que la situación estaba bajo control. Y en todos los casos, las mamás aseguran que los médicos les dijeron que ellas habían contaminado a sus bebés y que incluso les hicieron creer que los niños habían nacido con este hongo. Así que exigen claridad en cada fallecimiento y que dejen de responsabilizarlas por la muerte de sus hijos.
7: Tremendo.
17: Ya ayer el IMSS anunció que colabora con la FGR, Ana, en las investigaciones por la muerte de los bebés, no solo aquí en Jalisco, sino también en Durango.
7: Híjole, pues es un tema que está creciendo todos los días, Elsa Marta. Vamos a regresar contigo, por supuesto, cualquier información adicional. Gracias.
17: Por supuesto, al pendiente, buen día.
7: Te mando un abrazo, Elsa Marta Gutiérrez. Y en asuntos políticos, la exsecretaria de Economía, aspirante a la candidatura para la gubernatura de Nuevo León por Morena, Tatiana Cloutier, anunció la creación de un nuevo movimiento que se opone a la candidatura o a la designación de la candidatura de Carla Luz Flores por Morena rumbo a las elecciones del 2027. No está nada contenta Tatiana Cloutier con esta designación, parte de lo que dijo.
18: Creemos enormemente en este proceso de transformación que ha iniciado el país, que se inició en el 2018. Creemos enormemente, reconocemos los grandes avances y logros que se han dado. Reconocemos el liderazgo de nuestra presidenta, pero el partido no estuvo a la altura de las circunstancias, ni de nuestra presidenta, ni del movimiento, y el partido traiciona el principio fundamental de la honestidad, de la integridad de la persona que se ha puesto.
7: Bueno, tenemos por supuesto muchas reacciones al respecto de esto, pero por lo pronto les platico, las elecciones en Brasil, el panorama difícil para el actual presidente Luis Inácio Lula da Silva, no ganó la primera vuelta, la ganó el hijo del expresidente ultraderechista Jair Bolsonaro, Flávio Bolsonaro, con un 47.03% de los sufragios. Lula ganó 45.16%, pero ojo, que desde que se instauró la segunda vuelta en Brasil, no

0: conseguimos todo lo que queríamos. Les confieso que estaba convencido de que iba a ganar las elecciones en la primera vuelta, pero también lo había pensado así en otras ocasiones.
1: Vamos a la pausa a las 7:23. Gracias a todos por conectarse en este arranque de semana. Chihuahua, Tuxtepec, Zihuatanejo, gracias. Los Cabos, León, Manzanillo, Mérida, Mexicali, Monterrey. Un abrazo para todos. Que sea una buena, buena semana. Vamos a la pausa. Tenemos más al volver.

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2: Las 7 con 23 minutos.
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1: Le gusta a Rafa Márquez, generó opciones de gol, se equivoca Santi Jiménez, que está peleado con el gol, el delantero del Porto, y al minuto 28, sin merecerlo mucho, Estados Unidos abrió el marcador por conducto de Jay Hall, error grave del tal Arrangel, el portero mexicano, en un centro de Gio Reyna, deja la pelota ahí, y Hall simplemente la envía a las redes. Después, Estados Unidos empezó a controlar el partido y México generó pocas opciones de gol. En la segunda parte, minuto 62, error del tal Arrangel en la salida, le cede el balón a Sullivan, el joven sensación del fútbol estadounidense de 17 años, que la bombea, la pone por arriba del portero mexicano, 2-0. Y vino lo peor, porque 3 minutos más tarde, Mateo Chávez fue expulsado, perdió la cabeza, agredió a un futbolista de Estados Unidos y dejó a México ya sin posibilidad de volver. Ya cerca del final, otro error, este de Diego Campillo, el defensa central de las Chivas, permite que Tillman entre al área y meta el 3-0, contundente, pesado, frío. En el inicio de la era de Rafael Márquez, duele perder con Estados Unidos para el fútbol mexicano, sin duda alguna. Y bueno, uno se pregunta si no fue demasiado triunfalismo, exageración durante la Copa del Mundo, que al final, pues termina desvelando la realidad de nuestro fútbol, que la realidad es que falta materia prima, ¿no? Hoy ya se han marchado de rumbo a sus equipos, Irving el Chucky Lozano, con una lesión. También, lo de Gilberto Mora, el chico maravilla, se ha ido con Tijuana. Yo creo que no lo pusieron el sábado para no arriesgarlo, porque está muy cerca una posible operación al fútbol europeo, así que también dejó el equipo. Y Mateo Chávez, que regresa a Holanda después de, pues, hacerse expulsar de manera muy, pues vamos a llamarle inocente, perdió la cabeza, porque todavía ya con 10 hombres para México, prácticamente fue imposible tratar de regresar en el partido. Pero bueno, realmente muy mal México, errores individuales, pero también colectivos hablando, le pasó por encima a la selección de Estados Unidos. Fecha FIFA, el fin de semana, España, el campeón del mundo, le metió 3-1 a República Checa. Siguen los españoles jugando por nota. Inglaterra vapuleó 7-0 a Croacia, lo que queda de Croacia. Portugal sin Cristiano Ronaldo, 2-1 a Noruega. Cancelo y Gonzalo Ramos marcaron por el equipo lusitano. Los resultados el fin de semana en la Liga de las Naciones de la Unión Europea de Fútbol. Bueno, vamos al béisbol de Grandes Ligas. Se están jugando las finales divisionales para pasar a la final de campeonato de cada liga. Anoche en Milwaukee, los Padres de San Diego ganaban el partido por 3-2, y parecía que se llevaban a la victoria frente al equipo que tiene el mejor récord en todo el béisbol de las Grandes Ligas, que son los Cerveceros de Milwaukee. Pero el relevo de los Padres empezó a fallar en el momento menos oportuno, y al final de cuentas hay un imparable que produce 2 carreras conectado por Jackson Chourio, que deja en el terreno a los Padres de San Diego, la serie en favor de Milwaukee 2-0. Recuerden que es a ganar 3-5 estas series, el mejor en 5 partidos. Hoy viajan, mañana se reanuda en el Petco Park con los Padres obligados a ganar, si no, dirán adiós. Bueno, el equipo de los Dodgers de Los Ángeles, perdieron 3-2 frente al conjunto de los Bravos de Atlanta. 3-2 pierde el conjunto de los Dodgers en casa. Un buen trabajo en monticular, sobre todo de el equipo de Atlanta. Walt Weiss, el manager, utilizó a tantos como 6 lanzadores para controlar a los Dodgers de Los Ángeles. Yo diría que el que hizo el trabajo, pues, más importante fue Didier Fuentes, el jovencito derecho de 21 años, para lograr un triunfo importante, porque ahora el conjunto de los Bravos va a casa, ¿no? Va a casa y sacó un partido dentro del Dodger Stadium, lo cual parecía realmente complicado. Hoy se reanudan los juegos, las series de la Liga Americana, los Rays frente a los Yankees. En ventaja el equipo de Tampa Bay 1-0. Le ganó a los Yankees 1-0. Sí, le ganó a los Yankees 1-0 en el juego número 1. El único hit que permitieron los Yankees fue justamente un cuadrangular para perder el partido. Y en la otra serie de la Liga Americana, Americana, que también se reanuda hoy. Los Guardianes de Cleveland, que están en desventaja de 1-0 frente a las Medias Blancas de Chicago. En la NFL, el equipo de Kansas City, con Patrick Mahomes al frente, 225 yardas, 2 touchdowns, gran actuación del corredor Kenneth Walker III, con 177 yardas, ganan 30-27 Kansas City a los Raiders, así que el equipo de Kansas continúa con su buen inicio de temporada. Los Vaqueros de Dallas, con gran actuación de CeeDee Lamb, que el receptor tuvo 17 recepciones para un récord 189 yardas, y Dallas derrotó 34-30 a los Tejanos de Houston en el clásico del estado. Y los Patriotas, que muchos expertos pensaban que había llegado al Super Bowl, pues de milagro, le ganaron a los Bills de Buffalo. Sí, señor, Drake May, con 3 touchdowns, casi 270 yardas, 29-26, el triunfo del equipo de los Patriotas. En el Gran Premio en Fórmula 1, Max Verstappen en Bahrein gana la competencia sobre la joven sensación italiana Andrea Antonelli. El mexicano Sergio "El Checo" Pérez terminó en el puesto número 19. Bueno, dos temas antes de despedirnos. 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Y antes de despedirnos, quiero mandar una gran felicitación a Guillermo Schutz, Memo Schutz, nuestro compañero aquí en MBS Deportes, por su gran trabajo en la Casa de los Famosos, en este reality que realiza Televisa. Y la verdad es que tuvo durante 70, 71 días hizo un trabajo fenomenal, con mucho esfuerzo, con mucho sacrificio también por dejar a los hijos, a la familia, pero Memo lo ha logrado y ha logrado un triunfo maravilloso, segundo lugar en la Casa de los Famosos. Para nosotros es como el primer lugar, así que ya lo extrañamos a Memo, ya ansiamos que regrese a conducir el programa de las 3 de la tarde de MBS Deportes a través del 102.5. Felicidades, Memo, un abrazo para ti y para toda tu familia. Ana Francisca, lo que tenemos en deportes, gracias, saludos, buenos días.
2: Me uno, por supuesto, a la felicitación a mi queridísimo Memo Schutz, ya lo veremos por acá para darle un abrazo y que nos cuente, pues, qué tal le fue. Segundo lugar, que es increíble, ¿no? Segundo lugar en la Casa de los Famosos. Muy bien, muchas gracias a David, gracias por todo y, por supuesto, felicidades a Memo Schutz. La 7:36.
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5: Es un sentir que afecta sin duda a todas y todos los compañeros de la educación. Esta sensación de los jóvenes que entran en otras de actividades, en redes, en retos, esto viene consecuencia de precisamente el mal manejo de redes sociales.
6: Abandonados por la misma familia, no sé cómo explicarlo, siempre estaban en la calle, pero era algo que ya habían planeado. O sea, ellos ya habían dado alertas de que querían como que matar a alguien. De hecho, ya habían alguna vez comentado a su propia mamá que pues la querían matar. Intentan ellos ingresar a la primaria, pero la primaria no les dan el acceso porque está cerrada la puerta.
7: Son exalumnos de este plantel educativo que no concluyen ahí sus estudios, que no hubo armas de fuego, no es un tema de delincuencia organizada, no es un tema de bombas molotov, lo que se utilizaron son armas blancas y algunos cohetes, pero que no había un destinatario en específico, es decir, un maestro, un...
2: Bueno, a partir de este ataque en la escuela en Torreón, la agresión de estos dos jóvenes en la escuela de Torreón, que pues dejó muerta a una maestra, la subdirectora de la escuela, y heridos a varios compañeros y a maestros, pues ha regresado el tema de qué hacer con el con la violencia que se está viviendo en las escuelas. Por supuesto, el tema del bullying, que es un tema muy importante. 7 de cada 10 estudiantes en México reportan haber sido víctimas de bullying en algún momento de su pasar por el recorrido escolar. Pero también el tema de las agresiones violentas. De acuerdo con Excelsior, que hizo un recuento en los últimos 12 años, más de 25 agresiones violentas se han registrado en escuelas del país, que han dejado al menos 16 personas muertas, incluidos dos de los agresores. Y les platicaba hace ratito que en esta reacción, o en estas primeras reacciones después de lo ocurrido en Torreón, el secretario general del Sindicato Nacional de Trabajadores de la Educación dijo que a partir de las próximas semanas iba a comenzar una estrategia, y llamó mucho la atención por lo importante y lo grave, a mí me parece, que una estrategia que involucra a las Fuerzas Armadas en la capacitación de seguridad dentro de las escuelas, a alumnos, a padres de familia, a maestros. Dice el secretario general del sindicato, Alfonso Cepeda, que para que las comunidades educativas sepan cómo actuar y qué protocolo seguir frente a situaciones de inseguridad o de peligro. ¿Esa es la respuesta? ¿Meter a las Fuerzas Armadas a capacitar a alumnos? En la línea tengo a Juan Martín Pérez García, coordinador del colectivo Tejiendo Redes Infancia en América Latina y el Caribe. Siempre es un gusto conversar contigo, Juan Martín. Hola, hola. ¿Me escucha, Juan Martín? ¿Está por ahí en la línea? No, vamos a recuperarlo. Creo que es muy importante. ¿Por qué? Pues porque no sé si efectivamente tener a las Fuerzas Armadas nuevamente en situaciones de capacitación, dice por ahí también el sindicato, Secretaría de Seguridad Pública. A ver, si la secundaria en donde se llevó a cabo esta agresión en Torreón no tenía ni siquiera un cuidador. O sea, ¿en qué momento va a tener algún tipo de éxito una estrategia que tenga que ver con las Fuerzas Armadas? ¿Qué tipo de entrenamiento, qué tipo de capacitación se le estará dando a los alumnos? Y esto no quiere decir que no reconozcamos que efectivamente hay problemas de seguridad en las escuelas. De hecho, hoy es el Día Mundial de las y los Docentes y está circulando en redes una convocatoria por parte de los docentes. Que dice: los docentes también somos víctimas y también tenemos derechos y también queremos volver vivos a casa. Dice: 5 de octubre, Día Mundial de las y los Docentes, docentes agredidos, docentes amenazados, docentes difamados, docentes asesinados. Es parte de lo que se está circulando el día de hoy en redes sociales. Ya tengo a Juan Martín en la línea. Gracias, Juan Martín, por conversar esta mañana con nosotros.
8: Muy buenos días, querida Ana, gracias por el espacio.
2: Me preguntaba yo si traer a las Fuerzas Armadas o a la Secretaría de Seguridad Pública para capacitar a los chicos, a las chicas, a los docentes en las escuelas, es la solución para el tema de agresiones como esta, desde tu perspectiva, Juan Martín.
8: Obviamente por ahora es una declaración de un líder sindical. Esto aún tendríamos que ver cuál es la decisión o la opinión de las autoridades educativas, me refiero al secretario de Educación, pero como tú lo apuntabas hace un momento, claramente esto es ilegal. Y hay como varias cosas que tenemos que recordar. La integridad de los niños, niñas, de los maestros y maestras es responsabilidad de las autoridades educativas. También es importante recordar que la propia Ley General de Educación mandata a las autoridades desarrollar acciones preventivas para cualquier forma de violencia. Y los derechos humanos en México, las leyes en México, tienen un principio legal que se llama proporcionalidad. No podemos pensar que un conflicto entre estudiantes amerite a la defensa nacional. No podemos pensar que un ataque tan lamentable como el que acaba de ocurrir en Coahuila, y a quien en este caso ofrecemos solidaridad a la familia de la víctima y de las personas heridas, pero aún con todo el dolor que eso significa, no podemos suponer que con militares o con policías vamos a resolver el tema. De ahí que yo quisiera pensar que esto es solamente un exabrupto del líder sindical.
2: Oye, pero muy grave, exabrupto. A ver, Juan Martín, un exabrupto muy grave, ¿no? O sea, así como
8: muy, muy grave,
2: soltar eso a la ligera.
8: Por eso, Ana Francisca, tenemos que por eso es que tenemos que escuchar urgentemente al secretario de Educación, Mario Delgado, que recién, recordarás, Ana Francisca, estábamos hablando de las escuelas militarizadas, y que él dejó muy claro, junto con la presidenta, que no estaban autorizadas. De escuelas militarizadas a tener militares en las escuelas, no, hablando de prevención o algo así, es totalmente una cosa aberrante. Por eso creo que valdría la pena esperar la declaración oficial de el secretario, y sobre eso, pues, recordarle las obligaciones legales e internacionales que tiene México en esta materia.
2: Ahora, Juan Martín, esto no quiere decir que no estén las comunidades educativas preocupadas, que los docentes no estén preocupados, que los padres de familia, madres de familia no estén preocupados. ¿Cómo entrarle a este tema? Hay gente que dice, pues es que hay que revivir el mochila segura, por ejemplo. En fin, estos chicos entraron a la secundaria en donde atacaron. No había un cuidador, Juan Martín, no había nadie que controlara la entrada y la salida de las personas. Digo, a ese nivel vamos de básico, pues, quiero decir.
8: Sí, mira, yo creo que obviamente hay cosas que tenemos que aprender de este y otros casos. Creo que lo central y lo urgente es recuperar la comunidad educativa. No hay ninguna capacidad instalada en ningún país, y eso podemos verlo en cualquier otro país. Pensemos en Estados Unidos, donde ocurren ataques con mucha frecuencia. Y la mejor estrategia documentada, lo que es sostenible de tiempo, es recuperar la comunidad educativa, la confianza, el diálogo, y sobre todo atender las alertas tempranas. En las personas que entrevistabas un poquito antes para hablar del caso, varias de las personas señalaron que estos adolescentes habían estado ya, o estos jóvenes adultos, pues recién cumplidos 18, habían dado ya muchas, muchas señales que no fueron atendidas por las distintas autoridades educativas, el sistema DIF, las familias. Y así es que lo que tenemos es que hacer una gran conversación, porque tenemos que involucrar a los 34 millones de estudiantes, incluyo aquí a las universidades, y específicamente niños y niñas, que de manera reciente, recordarás, bajo la lógica de protección, se habló de prohibir celulares sin consultarlos. Entonces, seguir pensando que vamos a encontrar soluciones sin consultar a las y los estudiantes, pues nos va a alejar más de ellos, va a meter más fricción en las escuelas, y corremos el riesgo de que esto termine siendo no solamente un aliento a la violencia, sino criminalización sin ningún tipo de sentido.
2: Oye, y otra de las cosas que a mí me han preocupado últimamente son la creciente, y no sé si tú también lo tengas en el radar, pero los crecientes testimonios, o los testimonios más cada vez más frecuentes de docentes que son objeto de violencia en las aulas, por parte de los estudiantes y por parte de los padres de familia, Juan Martín. Agredidos, amenazados.
8: Mira, lamentablemente no tenemos, lamentablemente no hay datos oficiales que nos permita confirmar esta percepción. Me preocupa muchísimo esto que está circulando en los chats de maestros donde participamos, con una victimización muy, muy lamentable. Porque si bien es cierto, todos están en riesgo, recordaremos este caso reciente del profesor que se quita la vida y él dice que es como un mártir, y este discurso de convertir a los maestros y maestras en víctimas de sus estudiantes vuelve a alimentar esta idea de que tenemos que defendernos unos contra los otros, y eso no ayuda. Lo que necesitamos es recordar el gran rol importantísimo que tienen las y los maestros como modelo educativo, como referente de confianza después de las familias. Así es que si los maestros están desconfiando de sus estudiantes, si necesitan militares, o como en Estados Unidos se ha hablado desde la ultraderecha de que estén armados, pues la verdad es que no hay ninguna perspectiva de que confíen en ellos o que encontremos solución a la violencia, que hay que recordar, Ana Francisca, llevamos 20 años en guerra, la cantidad de muertes, desapariciones, de armas que circulan es enorme. Así es que no tenemos que sorprendernos de que estén pasando estas cosas entre las y los estudiantes, sino precisamente cambiar la ruta, comenzar a construir confianza recuperar la comunidad y el rol de las y los maestros que necesitan urgentemente los niños, niñas y adolescentes, personas de confianza y no policías.
2: Bueno, pues ahí está, tenía ganas de platicar contigo. Desafortunadamente el secretario general de la CENTE ya no quiso salir a hablar después de que se aventó este comentario en Veracruz. Seguramente pues la habrá pensado después un poquito más y ya no quiso salir a contestar algunas de las preguntas que se nos venían a la mente. Ojalá en los próximos días, como tú dices, tengamos más certeza por parte de la SEP sobre pues cuál es el plan a seguir y si esto que está planteando el sindicato es algo que están considerando, pero bueno, ya lo platicaremos en su momento. Gracias, Juan Martín, por lo pronto.
8: Gracias por el espacio, que tengas un muy buen día.
2: Igualmente, buena semana. A las 7:48, 5543-77125, nuestro WhatsApp aquí en cabina. Vamos a corte comercial, volvemos con más.

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1: Las 7 con 49 minutos.
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1: Siete de la mañana con 53 minutos y así amanecieron los diarios del país.
0: 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Reforma.
2: Militarizan aduanas, persiste huachicoleo. Investigan al menos dos mandos militares de Matamoros que están prófugos.
0: El Universal.
2: Subsidiarán empresas de Fuerzas Armadas con 127 millones de pesos al día.
0: Milenio.
2: Bolsonaro sacude a Lula y van a la segunda vuelta.
0: La Jornada.
2: Brasil. Lula da Silva y Bolsonaro se van a la segunda vuelta. Es elección clave para el futuro político de América Latina.
0: El Financiero.
2: Reconoce el Fondo Monetario Internacional mejoría en el crecimiento de México.
0: Excelsior.
2: Usurpan 39 curules de indígenas en diputados, los relegan y congelan sus iniciativas. Para MBS Noticias, Ángela Molina.
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1: De la mañana con 54 minutos. En la línea tengo a Hernán Gómez, analista político. Estuviste, Hernán, en las elecciones brasileñas, en esta primera vuelta de las elecciones brasileñas. ¿Cómo estás, Hernán? ¿Con qué te encontraste? Platícanos.
3: Hola, Ana Francisca. Pues una sorpresa este sí. Resultado electoral, porque las encuestas prácticamente todas fallaron. Sí. Se pensaba que iba a ver una victoria de Lula de entre 3 y 5 puntos sobre Bolsonaro en primera vuelta, y que en la segunda vuelta habría un empate técnico. Con este resultado que estamos viendo, con cerca de 2,5 millones de votos de diferencia a favor del hijo de Jair Bolsonaro, pues sí. es muy difícil que ahora Lula pueda ganar, especialmente porque los otros 4 candidatos que hay,
1: sí,
3: pues todos están en el espectro político de la derecha. No hay ninguno en la izquierda, entonces la mayor parte de los votos de estos candidatos minoritarios seguramente irán a parar a Bolsonaro. Y luego la otra sorpresa, pues es el resultado de las elecciones en el Congreso.
1: A ver.
3: Arrasaron en el Congreso el Partido Liberal, el Partido Bolsonaro tiene más del doble de votos que Lula, tanto en el Senado como en la Cámara de Diputados. La mayor parte de los estados los gana la derecha. O sea, ocurra lo que ocurra en la segunda vuelta, ya es muy claro que el mapa de Brasil se está pintando de los colores de la derecha.
1: Uh-huh. Lula dijo: estoy muy sorprendido por los resultados. Pues cómo no va a estar sorprendido, 2 millones de votos son muchísimos, como tú dices. Además, no se ve de dónde pueda sacar la izquierda los votos necesarios para revertir algo así, y de hecho no ha habido muchos casos de que se reviertan resultados en segundas vueltas en Brasil, ¿cierto?
3: No, y lo que estamos viendo, Ana Francisca, es que las encuestas una vez más fallaron. Sí. Hace 4 años, cuando ganó Lula, los sondeos daban una ventaja de 14 puntos, y al final, pues, Lula se impuso por 5 puntos. Ahora, pues es muy difícil ya que este resultado se logre revertir, porque es claro además que hay que el país está girando hacia la derecha. Uh-huh. O sea, yo no veo ya cómo.
1: Bueno, la región, Hernán, la región.
3: Estuve también en Argentina, en Chile, haciendo trabajo de investigación, y está Colombia, está, en fin, toda la región, en algunos casos opciones de ultraderecha, y en otros casos pues de una derecha un poco más moderada. Uh-huh. Se supone que la del hijo de Bolsonaro es un poquito más moderada que la de su padre.
1: Qué bárbaro.
3: Aunque pues es obvio que va a llegar a indultar a su padre, que está condenado a 27 años de prisión por intentar dar un golpe de estado en Brasil, y que obviamente pues va a intentar indultarlo. Lo va a hacer seguramente, no solo a él, sino a todos los que cometieron, digamos, destrozos en oficinas de gobierno en uh-huh. enero de 2023, un caso muy comentado en los medios, y que obviamente pues van a llegar a liberar a toda esta gente de sus responsabilidades, que son muchas.
1: Sí. ¿A qué le atribuyes, Hernán, el descontento con Lula?
3: Pues mira, Es complejo porque uno dice, ¿cómo es posible que con los millones de personas que salieron de la pobreza, con los avances que hay en materia de programas sociales, etcétera, pues cómo explicarse un resultado así? Yo una de las cosas que pude palpar fue el poco entusiasmo que había en los sectores de izquierda, en algunos casos, para votar por Lula. Digamos, los sectores de la derecha parecen estar mucho más movilizados en favor de su candidato, mientras que los de la izquierda, pues como con poco entusiasmo, ¿no? Uh-huh. De salir a votar. Creo que esa es una. Uh-huh. Otra es el intervencionismo de Estados Unidos, que creo que sí ha jugado un papel, pero no obviamente no se puede decir que es lo único. Creo que el tema de la seguridad también ha jugado un papel importante.
1: ¿Índices de seguridad?
3: Sí, hay una percepción fuerte de inseguridad en la población, que aunque Lula hizo mucho por y de hecho los homicidios se redujeron en el país en los últimos años, pero hay una percepción de mucha inseguridad. Entonces, eso, pues frente a un candidato que ofrece soluciones de populismo punitivo, soluciones fáciles, pues hay un sector importante de la población en el que eso pega, digamos, todo este discurso, todas estas propuestas de reducir la edad penal, castración química a los violadores, declarar como organizaciones terroristas al Comando Vermelho y al Primer Comando de la Capital, que son los principales grupos delincuenciales en Brasil y ligados al narcotráfico. Todas estas soluciones fáciles que ha ofrecido el Flavio Bolsonaro, el senador, pues parece ser que se venden bien en un sector importante de la población, pero esas son solo algunas de las razones. Yo creo que es algo que hay que analizar mucho más a fondo. Brasil es un país muy complejo. Y obviamente otro factor, Ana Francisca, uh-huh, me parece que es el desgaste de Lula después de gobernar ya 16 años, tener 80 años de edad, y aunque es una figura histórica relevantísima, el mayor líder social y político que ha tenido Brasil en las últimas décadas, pues no deja de haber un desgaste en su figura. Y para el PT fue muy difícil procesar el tema de la sucesión y poner a una figura interesante, nueva. Imagínate, frente a un candidato de 45 años, como es Flavio Bolsonaro, uno de 80, que ya está en el final de su carrera política, pues a muchos sectores de la población ya es como más de lo mismo, yeah, y quieren algo diferente, uh-huh, aunque no estén muy informados, ni tengan una dimensión clara de lo que va a pasar ahora que la ultraderecha llegue al poder. Pero bueno, pues esa es la realidad.
1: Pues pasará algo que como lo que pasó con Bolsonaro papá, ¿no? O sea, supongo que eso será el el eje. Pero a mí sí me llama la atención lo que como región está ocurriendo, Hernán, ¿no? O sea, muchos electorados votando a la derecha, y en muchas ocasiones a la derecha más ultra.
3: Sí, pues una tendencia que la vemos cada vez más clara a nivel regional. También creo que es interesante ver que muchos de estos gobiernos no logran buenos índices de popularidad. En Argentina la popularidad de Milei ha caído significativamente. En Chile la popularidad de Kast a 6 meses de gobierno ya cayó considerablemente. Son gobernantes que no siempre se logran reelegir, por lo menos no en el periodo inmediato siguiente. Entonces, es interesante, parece que hay un descontento en la población, un crecimiento de las posturas antisistema, no necesariamente un giro a la derecha en el electorado, más bien yo creo que son las bases sociales de estos líderes de ultraderecha, de estos partidos, las que tienen un discurso muy conservador, pero no necesariamente es la población en general, más bien son opciones antisistema que a la gente de pronto le parecen atractivas simplemente por oponerse a lo que hay, por pues decir.
1: Sí,
3: exacto.
1: Ya están cansados.
3: Pero no necesariamente, creo que nos equivocaríamos si pensamos que la mayor parte de la población en América Latina se está volviendo, por ejemplo, antiaborto o anti-LGBT. No, en realidad, si uno ve encuestas que se han elaborado en la región, al contrario, las posturas a favor de de estos temas han crecido, no han disminuido. Ya. Entonces es un fenómeno interesante de analizar.
1: Hernán Gómez, te mando un abrazo. Muchas gracias por conversar esta mañana con nosotros.
3: Gracias a ti, Ana Francisca. Buen día.
1: Estamos atentos. Las 8:03, vamos a la pausa. 5543-77125. Saludos, Reynosa, Tampico, Tijuana, Veracruz. Gracias a la gente de Acapulco y Acámbaro que nos están escuchando. Vamos al corte comercial. Tenemos mucho más al volver.

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1: Las 8 con 3 minutos. 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
2: Son las 8:08 a.m. Gracias por seguir con nosotros, por acompañarnos en este arranque de semana, lunes 5 de octubre del 2026, y esta es la información más importante al momento.
1: En resumen,
2: Diputados de oposición exigieron reestructurar el sistema de salud y entrarle en serio a este tema después de la muerte de, todavía no sabemos cuántos, esa es la verdad, bebés recién nacidos en clínicas del IMSS en Jalisco y en Durango. Angélica Melín, ¿cómo estás? Buena semana.
3: Hola Ana, igualmente un saludo para ti y a los amigos que nos están acompañando. Esto es lo que plantearon integrantes de la bancada del Partido Acción Nacional en la Cámara de Diputados, precisamente en cuanto al caso de estos casos que se han estado registrando ahora en los estados de Durango y de Jalisco con respecto a la presencia de una supuesta bacteria en zonas de cuidados neonatales en hospitales del IMSS en estas dos entidades, Ana, y los legisladores del Partido Acción Nacional exigen un par de cosas, precisamente lo que me planteabas, que pues haya una reestructuración, fue lo que pidieron, integral de los servicios de salud, en especial del IMSS, para que no vuelva a ocurrir esto que está pasando con estas muertes de estos recién nacidos que habrían sido afectados por una presunta bacteria. Los legisladores señalaron que no es suficiente con que estén renunciando o que se pidan la renuncia de directores de hospitales del IMSS o de personal que pudiera estar a cargo de esta situación, sino que tendría que ir la autoridad, en este caso de salud, mucho más allá de este caso. El diputado Ernesto Sánchez y también la diputada Paulina Rubio hicieron estas exigencias. Vamos a escuchar lo que dijo el diputado Sánchez al señalar que no se está pidiendo que se culpe al personal de salud, que también es el que sufre las carencias y el descuido en el que se encuentra el sistema de salud. Vamos a escuchar.
4: Adelante. No estamos criminalizando a médicos ni enfermeras ni enfermeros. Ellos también son víctimas de un sistema que durante años han operado con carencias, falta de insumos y condiciones que hoy nos llevan a una de las crisis más graves que ha enfrentado el sistema de salud en México. La responsabilidad es institucional. Por eso exigimos a Zoe Robledo asumir su responsabilidad, garantizar condiciones sanitarias y médicas dignas.
3: El diputado Sánchez Rodríguez, Ana, agregó que se demanda a las autoridades correspondientes que se investigue a fondo qué está pasando en hospitales del IMSS y determinar si son cuestiones sanitarias o de negligencia y de omisiones lo que está ocurriendo. Escuchemos nuevamente.
4: Que la Comisión Nacional de Derechos Humanos, la Fiscalía General de la República y la COFEPRIS investiguen hasta las últimas consecuencias. 8 bebés han muerto. Las familias merecen verdad, justicia y responsables, no solamente renuncias.
3: Y en este caso, la diputada Paulina Rubio, ex vicepresidenta de la Cámara de Diputados, fue más allá al adelantar que va a presentar una denuncia ante la Fiscalía General de la República en contra del director general de IMSS, de Zoe Robledo, para que se haga cargo de este asunto, y también señalaron los legisladores del PAN que el funcionario, el servidor público, se ha estado escondiendo, no le ha dado la cara a los padres de familia, a los padres de estos bebés pues que fallecieron en estos dos hospitales del IMSS, y por eso será denunciado. Vamos a seguir pendientes del tema.
2: Muchísimas gracias, Angie.
3: A ti, hasta luego.
2: Muy buena semana. Bueno, al inicio del programa les platiqué sobre pues la reacción de Tatiana Cloutier, que era aspirante por Morena para la candidatura a la gubernatura de Nuevo León. Está pues enojada porque no resultó ser ella la candidata, sino Clara Luz Flores. Hablaba Tatiana Cloutier de la creación de un nuevo movimiento un poco para combatir la designación de Clara Luz. Un movimiento al que llamó Todos con Conciencia. Dice Tatiana Cloutier que ella está con la presidenta, que ella está con la 4T, pero que esta designación de Clara Luz no tiene que ver con pues la preferencia de la presidenta Sheinbaum, que por eso su lealtad con ella sigue en pie, etcétera, etcétera. Pero bueno, reaccionó ya Clara Luz Flores, subió un video a redes sociales y esto es lo que dice.
5: Todos tenemos que tener muy claro que esto es algo mayor que los intereses personales o individuales, que olvidemos las diferencias, que encontremos las coincidencias, porque claro que las hay, y que nos una la búsqueda de que lleguen personas honestas, no personajes oscuros con vínculos inconfesables, y que tampoco lleguen personas con una realidad diferente a la de la mayoría de los neoleoneses. Necesitamos personas que nos inspiren a ser mejores, necesitamos personas que luchen por una vida digna, como lo hace nuestra presidenta de México, la doctora Claudia Sheinbaum.
2: Bueno, por cierto, quien ha estado tuiteando cosas alrededor de las aspiraciones de su hermana es Manuel Cloutier, hermano de Tatiana, que escribió, después de que Tatiana subió este video, escribió en redes sociales: ¿de veras cree Tatiana que la presidenta Claudia Sheinbaum no tuvo que ver con la designación de la coordinadora del movimiento de Morena en Nuevo León? Qué ingenuidad, por favor. Pero no es la primera vez, ¿no? O sea, se mandan unos... Yo no quisiera estar sentada en esa mesa de fin de año de Navidad, la verdad. Sí se va a poner ruda la cosa ahí en casa de la familia Cloutier. Pero bueno, parte de lo que está ocurriendo allá en Nuevo León. Se dio a conocer también allá en el norte la operación del Comando Norte de los Estados Unidos en el Valle de Río Grande, Texas, que es todo lo que tiene que ver con McAllen, Brownsville, toda esa parte de colindante con México, de una operación a la que llaman Vanguardia Ardiente. 500 militares que manda Estados Unidos al Valle del Río Grande, y hay información al respecto del lado mexicano. Juan Carlos Alarcón, ¿cómo estás? Me da gusto saludarte.
6: Así es, Ana, gracias, un abrazo, muy buenos días. La Secretaría de Marina Armada de México y la Secretaría de Relaciones Exteriores informaron que respecto al despliegue de aproximadamente 500 elementos de las Fuerzas Armadas de los Estados Unidos en la frontera del Valle de Río Grande en Texas, las acciones forman parte de las operaciones espejo entre ambos países. Las dos instituciones mencionaron que los despliegues son parte de su compromiso para reforzar la seguridad fronteriza, mejorar las capacidades de detección y resguardar la soberanía correspondiente. Por esa razón, la Armada de México, a través del sector naval de Matamoros, Tamaulipas, en el marco de la Operación Sable, realiza despliegues operativos en la franja fronteriza del lado nacional con 159 elementos navales, 11 vehículos y 2 drones. A su vez, el Comando Norte de los Estados Unidos destacó en sus cuentas oficiales que, en el marco de la Operación Vanguardia Ardiente, lleva a cabo el despliegue de 500 elementos de sus Fuerzas Armadas en su territorio. La Cancillería y la Armada de México subrayaron que la relación entre ambos países se conduce a través de los 4 ejes de la política binacional del Gobierno de México: respeto a la soberanía, responsabilidad compartida, confianza mutua y cooperación sin subordinación. La Secretaría de Marina dejó en claro que mantendrá sus operaciones de vigilancia y seguridad en la frontera norte y que cualquier mecanismo de cooperación o intercambio de información continuará desarrollándose por las vías institucionales con pleno respeto a la soberanía, atribuciones y jurisdicción de cada país. Y es el reporte que tengo.
2: Muchas gracias, Juan Carlos.
6: Buenos días.
2: Gracias, buenos días. Nos vamos contigo, Alberto Zamora. ¿Qué nos tienes? Platícanos.
7: ¿Qué tal? Muy buenos días, Ana Francisca. Pues la CENTE ya está preparando una nueva jornada de lucha tras el paro indefinido de labores que llevó a cabo en junio de este año. Se llevó a cabo este fin de semana la Asamblea Nacional Representativa de la CENTE y bueno, acordaron de inicio mantener la exigencia de reinstalar la mesa de diálogo con la presidenta Claudia Sheinbaum, también continuar con la reorganización de su nueva jornada de protestas y bueno, pues preparar todo lo que tiene que ver con los contingentes para esta nueva jornada. Todavía no se especifica cuándo comenzaría esta nueva etapa. También van a participar, su aniversario es el 17 de diciembre, van a tener una serie de actividades relacionadas con este aniversario, van a asistir también al aniversario de la Escuela Normal Rural del MESE, los días 12 y 13 de noviembre, y también anuncian que se van a integrar a la caravana que va a realizar el EZLN en el mes de diciembre, donde se tiene contemplada la presencia aquí en la Ciudad de México. Justamente al concluir esta reunión de la Asamblea Representativa, la secretaria general de la sección 14 de Guerrero, Elvira Veleses, criticó la falta de respuesta a las demandas que ha planteado la gente a las autoridades. Escuchemos.
8: He dejado muy claro ante ese llamado, compañeras y compañeros, a la unidad y a seguir fortaleciendo nuestro proceso interno. Tendríamos que seguir generando las condiciones para hacerles el llamado a nuestros compañeros de base para el llamado próximo que haga esta coordinadora nacional para salir a las calles nuevamente, compañeras y compañeros, y se pueda dar resolución a todas las problemáticas que han quedado sin alguna respuesta concreta.
7: Mencionarte finalmente que se prevé también que la CENTE participa el 10 de octubre en una jornada contra lo que ellos llaman el genocidio en Gaza. Van a ser varias organizaciones sociales, entre ellas la Coordinadora Nacional de Trabajadores de Educación. Ana Francisca, mi reporte.
2: Gracias, Alberto. Muy buen día, las 8:19.
1: Luis Miguel González, Economía.
2: Miguel, ¿cómo estás? Buen día, buena semana.
9: Muy buen día, buena semana, Ana Francisca.
2: Oye, pone sobre la mesa una recuperación en la producción, en las exportaciones de automóviles, que es un tema que frecuentemente seguimos porque tú nos has explicado muy bien, la producción y exportación de automóviles refleja no nada más la salud de la industria automotriz, sino muchas otras cosas más alrededor de la economía mexicana, ¿no?
9: Sí, es un año interesante para la industria automotriz, Ana Francisca. Está en el centro de las discusiones con Estados Unidos, está en medio de un proceso de reestructura muy importante. Cada vez tenemos que monitorear más cuánto se produce vehículos convencionales, cómo vamos en producción de eléctricos, y no ha sido el mejor año, lo hemos comentado, precisamente por toda la tensión con Estados Unidos. No es que solo haya inversión de Estados Unidos, pero mucho de lo que pasa, por ejemplo, con empresas alemanas, coreanas, japonesas, depende de qué tan posible es su acceso al mercado de Estados Unidos. ¿Cómo vamos en exportación, producción? Es un año que empezó muy débil y poco a poco se ha ido normalizando.
2: Sí.
9: Otro aspecto que vale la pena, Ana Francisca, poner atención, es un año muy bueno en venta de coches dentro de México, el mercado interno. Si los números que llevamos hasta septiembre siguen el ritmo que llevan, tendremos récord al final del año. El mayor número de venta de coches que hubo en México se dio en 2016. Desde entonces no teníamos un año con los números de ahora. Tiene mucho que ver, quienes nos estén escuchando lo sabrán o estarán en el proceso, estarán la sobreoferta, por ejemplo, de autos chinos, que tiene mucho que ver con venta de inventarios, no necesariamente vehículos que ingresaron este año, me explico. Como hay un arancel que el gobierno mexicano puso a los autos chinos, hubo el año pasado entrada enorme de inventarios.
2: Ya. Claro, para tener suficientes, ¿no? Para los próximos años.
9: Ajá. Que se están colocando este año. Ajá. No a menor precio, mejor dicho, a menor precio en algunos casos. Ajá. Un dato curioso, hablando de inflación, en este año automotriz es los coches han subido menos que la inflación, en promedio. Precisamente por esta competencia. Haciendo el balance, Ana Francisca, preparándolo para ustedes, es decir, es un año gigantesco de retos para industria automotriz. Por donde quiera que veamos hay retos: producción, exportación, mercado interno, y lo que tenemos es una industria madura, me atrevo a decir, también con consumidores mucho más conscientes de lo que pueden comprar, de lo que no. Un dato que llama la atención en esto de venta interna de coches: no todas las marcas están obligadas a reportar sus ventas. El número real sería un poquito mayor el que tiene las cifras de Inegi.
2: ¿Y por qué no todas las marcas tienen que reportar sus ventas?
9: Supongo que hay un literalmente cada quien. La marca que uno pensaría como ejemplo de esto es precisamente BYD. Uh-huh. Esta gigantesca empresa de autos chinos simplemente decide que no aprovecha un resquicio en la, literalmente en el reglamento de información estadística del INEGI, y dice, mientras no cambien las cosas, literalmente juego póker tapado.

0: La primera plana del Economista, Fondo Monetario Internacional sube la previsión de crecimiento de México de 1.2 a 1.5 en este 2026. No es mucho, pero es algo.
1: Sí, poco a poco se van ajustando.
0: Sí.
1: Fue pésimo el primer trimestre,
0: sí.
1: 0.3 negativo, y de ahí se fue corrigiendo. Lo del Fondo Monetario es bien interesante por dos cosas. La buena es que sube el pronóstico, la mala, si se puede decir así, es parte del crecimiento se explicaría por un mayor gasto público que a su vez va a complicar el tema de consolidación fiscal. Uh-huh. Dicho de otra manera, uno de los componentes que mejorará el comportamiento de la economía en el final del año es literalmente el gobierno metiendo el acelerador con el gasto. Tiene su cosa buena y su cosa mala. La cosa buena es genera crecimiento, la mala es en un contexto en donde las finanzas públicas traen mucha presión, pues simplemente no va a ser su parte en consolidación. Ya lo hemos platicado, el problema con el gasto público es que si queda bien en un indicador, falla en el otro.
0: Estoy de acuerdo. Bueno, pues ahí está. Luis Miguel, te mando un abrazo, mil gracias.
1: Como siempre, el agradecido soy yo. Muy buen día, buena semana.
0: Platicamos mañana a las 8:25. Vamos al corte comercial 5543-77125. Gracias a toda la gente que nos escucha desde Nogales, también allá en Oaxaca, la ciudad hermosísima ciudad de Oaxaca. Puebla, muchísimas gracias a todas las personas que conectan con nosotros desde Marabatío, desde Poza Rica, desde San Cristóbal de las Casas, Torreón, Villahermosa. En fin, gracias a todos por conectar esta mañana con nosotros. Vamos a la pausa, tenemos más al volver.

0: Vamos a un corte comercial.
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3: Las 8 con 26 minutos.
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5: Ya todos ustedes saben lo que sucedió y lo que sigue sucediendo, pero bueno, en esta adversidad yo inicialmente empecé a recibir mensajes de ciudadanía, de personas en redes que me empezaban a comentar esta posibilidad, y cuando empiezo a leer estos comentarios, y yo dije, híjole, creo que aquí algo quizá puede suceder, y después es cuando tengo un acercamiento con el PAN. También conversé con Somos, pero no, aún seguimos pues como en el aire todos. Uh-huh. Pero así sucedió, Ana, fue algo que de la adversidad surgió esta idea de parte de los de ciudadanos, de mensajes en redes principalmente, que yo empecé a recibir, y luego ya fue el acercamiento de partidos políticos. Pero todo esto, Ana, ha sido un pues muy natural, ¿no? He ido yo simplemente como flotando, por decirlo así, uh-huh, en con los sucesos, que los sucesos mismos sean los que vayan dictando qué es lo que puede suceder, y también que eso pues influya en mi decisión, y ahí estamos, Ana.
6: O sea que, por lo que me dices, ¿podría Somos y PAN unirse en torno a tu candidatura?
5: Bueno, ellos no pueden, Somos no puede ir en alianza.
6: Porque es primera vez.
5: Porque es primera vez, así es, claro. Así es. Pero Somos son pues yo los considero unas personas que en este trayecto son amigos, los conocí, pues mi padre claramente los conocía, yo no, era la primera vez que me veía con ellos, y en fin, hay una relación flexible de amistad, y entonces por eso, en ese sentido han habido sus acercamientos.
6: ¿Cuándo? Tú no eres política, ¿no, Verónica?
5: No, nunca, mira... Sí, nunca he ejercido en la política, pero sí, no soy ajena a la política, sí, ¿no? Y recuerdo también cuando yo estaba a punto de decidir la carrera que iba a decidir, recuerdo que tuve una conversación con mi padre, porque me acuerdo que yo me quería ir por esa vía, y mi papá me contestó, mira, me dice, la política, no tienes que estudiar específicamente política para estar en la política. Uh-huh. Dijo, tú puedes seleccionar lo que tú quieras. En fin, yo deliberadamente, Ana, no había seleccionado entrar en la política porque yo pensaba o sentía que mis capacidades y mi conocimiento lo podía emplear de mucha mejor manera en el sector privado, uh-huh, como empresaria. Porque veía lo que estaba sucediendo en la política, entonces decía, no, bueno, si entro, pues me van a bloquear por aquí, no voy a poder hacer acá. Entonces dije, ¿dónde puedo yo emplear mi conocimiento, mi capacidad, mi fuerza, convicción del deber ser? Y entonces yo había elegido la iniciativa privada, ser empresaria. Pero ya me habían invitado a participar antes, Ana. No, ya había sucedido.
6: Ya. Ahora, Baja California está en un momento importante en su vida política. Pasó de alguna manera de ser un bastión histórico del panismo a convertirse en un feudo, una fuerte presencia del oficialismo, y hoy en medio de un escándalo con todo el tema de la gobernadora Marina del Pilar y el retiro de su visa y, en fin, los señalamientos hacia distintos liderazgos del oficialismo en Baja California. Pero finalmente el electorado le dio la espalda a Acción Nacional y respaldó a Morena. Y es más, si hoy vemos las encuestas, pues tampoco es tan claro que la oposición tenga, digamos, una ruta fácil para Baja California. ¿Cómo lo ves?
5: Sí, bueno, el gobierno de Ernesto Rufo desde el 89 fue un gobierno efectivo, un gobierno que trascendió en Baja California y permaneció el PAN por muchos años en el estado hasta que las cosas sucedieron diferentes, se agotó, por decirlo así, y hubo este cambio de gobierno. Pero lo que yo veo ahorita es que está completamente agotado lo que está sucediendo en el estado. Yo lo veo como una oportunidad, aunque tienes razón, yo también veo que la oposición sigue un poco debilitada, por decirlo en ese sentido, pero yo veo oportunidad, Ana, más que nada. Yo sí me creo segura de tomar esta decisión, de que si tomo esta decisión se puede, puedo ser un eje de unión, que eso es lo que yo he venido diciendo, que es lo más importante, sobre todo para mí que veo tanta descomposición social.
6: Sí.
5: Yo creo que lo he venido diciendo, si no hacemos este tejido social, entonces ¿cómo reconstruimos después las instituciones, el gobierno? Tenemos que empezar por nosotros mismos, por el tejido social.
6: ¿Cuándo vas a hacer este anuncio, Verónica? Porque los tiempos se aceleraron desde hace un buen rato con las campañas anticipadas de Morena. Ya hay candidata por parte del oficialismo. Y si se tardan demasiado, pues la cancha la van a ir ganando, la van a seguir ganando el oficialismo, Morena.
5: Sí, tienes razón, Ana. Así lo siento yo también. Me habían dado primero una idea de la decisión, pero cada vez me siento un poco más esta pues apresurada, ¿no? O el tiempo encima, y entonces pues yo creo que ya estamos muy muy cerca. Mira, yo estos últimos días que he estado aquí en Ensenada con mi papá, estoy ahorita aquí en la casa de mi papá, he tenido la oportunidad de conversar con militantes del PAN, con otros ciudadanos. Entonces, esto para mí era muy importante, escuchar las opiniones, sugerencias, etcétera, ¿no? Para yo poder valorar esta decisión. Sigo teniendo conversaciones y yo creo que ya pues estamos relativamente cercana.
6: ¿Estarías pensando o estarías abierta a una asociación con el PRI, por ejemplo?
5: Pues mira, yo creo que yo no pertenezco a ningún partido, ¿no? Yo soy ciudadana. Por ahí mi papá también me decía, hay que ser militantes de la ciudadanía, y eso conmigo resuena. Así me gustaría quedarme. Yo creo que así sería mi decisión. Yo me quedaría sin militar en ningún partido. Sin embargo, repito, en esta importancia que yo veo de unir a la ciudadanía, creo que reunir también a los múltiples partidos es importante.
6: A pesar de que se les complicó la alianza, o sea, fueron muy castigados, Verónica, con esta alianza en las elecciones pasadas.
5: Pues mira, esos ya los detalles creo que los tendríamos que hablar quizá ya con los dirigentes de todos los partidos, pero yo desde un punto como ciudadana, yo sí lo veo factible.
6: ¿Están hablando ya en este, o sea, están en eso, en esas conversaciones? Verónica, si nos escuchas. ¿Nos escuchan? ¿Está por ahí? Sí, creo que creo que tenemos un problema ahí de cómo. No sé si me escucha ella. Ahora sí, ¿me escucha? Verónica, te preguntaba, nada más ya para cerrar, no sé si te tengo ahí.
5: ¿No? Sí, ya regresé.
6: Ah, perdón. Ok. Te preguntaba nada más para cerrar, Verónica, ¿sí estás ya en conversaciones entonces con los liderazgos tanto de PRI como de PAN?
5: Sí, sí, sí, sí, hay conversaciones, Ana. Sí, sí, sí, estoy ya ahí, sí.
6: Bueno, pues yo agradezco mucho estos minutos. Verónica, ¿cómo está tu papá, por cierto? Ya que estás ahí, cerquita.
5: Nos está fallando la señal.
6: Verónica, nada más, déjame, me despido de ti. Nada más te preguntaba cómo está tu padre. No, ya se nos tenemos problemas con la comunicación. Saludos a la gente que nos está escuchando desde Ensenada. Gracias a Verónica Rufio, a Rufo, por supuesto, por sobre en estas conversaciones. Ya nada más para cerrar, Verónica, te preguntaba cómo está tu padre.
5: Cada día mejor. Cada día lo veo mejor, tomando un poco de fuerza, aunque ha estado ocupado con las visitas, las personas que han estado pues interesados en cómo está él. Yo creo que ya esta semana se empieza a bajar un poquito, pero él recuperándose, pero sí, cada día mejor.
6: Bueno, pues esperamos entonces tener noticias tuyas muy pronto, Verónica.
5: Muchas gracias, Ana, claro que sí.
6: Un abrazo, gracias, saludos hasta Ensenada. Verónica Rufo, hija de Ernesto Rufo, aspirante, claramente aspirante a la candidatura por Baja California, probablemente quizá en Alianza PRI-PAN, ya veremos cuáles son los específicos con respecto a lo que terminen decidiendo los liderazgos y ella misma, por supuesto. Las 8:40, vamos a la pausa, 5543-77125, corte comercial, volvemos con más.

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4: Las 8 con 41 minutos.
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4: ¿Cómo estás? Buen arranque de semana.
5: Igualmente, feliz semana a todos.
4: Feliz que semana. Sea buena. Feliz, que sea buena semana. Oye, tú pones sobre la mesa algo de lo que hemos estado hablando los últimos días, que es este asunto del superpeso y cómo ha ido perdiendo terreno el peso frente al dólar. Como hay gente que dice el fin del superpeso, en fin, no lo sé. ¿En dónde estamos parados?
5: A ver, hoy ahorita estaba revisando hace un segundo, está el peso en 18.17. Llegó a estar en un mínimo de 16.80 hace un mes, ¿no? Sí es la moneda o la divisa que más se ha depreciado frente al dólar en el último mes. Y pues en efecto, lleva estas preguntas del fin del superpeso. Como tú sabes, a mí, y no soy el único que piensa esto, no me parecía buena noticia el superpeso, ¿no? El superpeso. En México nos gusta pensar que el valor de nuestra divisa tiene algún tipo de relación con nuestro desempeño económico o la solidez de nuestra economía, y no es el caso. Desde que tenemos una moneda que sin bandas y que cotiza libre mercado, representa muchísima otra información que hay allá afuera.
4: Sí.
5: ¿No? Sobre todo el diferencial de tasas de interés. Como platicamos aquí hace uno, no me acuerdo. Pues sí, cuando estaba en 16.80 más o menos, y hablábamos del superpeso. El diferencial de tasas de interés y el famosísimo carry trade que existe. ¿Qué quiere decir esto? Es, si yo veo que entre pesos y dólares o entre pesos y yens, porque mucho de esto viene de Japón, hay una diferencia muy grande en las tasas de interés, yo pido prestado en una estrategia de inversión, es pedir prestado en la moneda barata y prestar en la moneda cara. ¿No? Entonces, si yo puedo pedir yens, por ejemplo, yenes al 0.5 o 1% prestados, yo voy a pagar eso un poquito más, una prima de riesgo, pero voy a prestar pesos comprando CETES. Prestar pesos es comprar CETES, finalmente, al 6.5, 7%, llegó a ser 11% hace un tiempo, pues estoy ganando dinero, entre comillas, gratis. ¿No? Y por el componente de deuda que tiene esto de yo pedir prestado los yenes o los dólares, el volumen que se puede llegar a crear de este carry trade es gigantesco. Lo hacen grandes inversionistas.
4: Exacto,
5: institucionales.
4: Es lo que te iba a decir. No es como nosotros.
5: No, pero en Japón sí lo hacen las personas individuales. Es muy famoso que las amas de casa entran mucho al carry trade.
4: Wow.
5: Históricamente, no de ahorita con el peso, pero el peso se volvió una divisa muy atractiva para esto.
4: Claro.
5: Porque a diferencia de otros mercados emergentes, nosotros nos quejamos mucho de la situación en México y hay críticas muy legítimas y problemáticas muy reales, pero si nos comparas con otros países emergentes, como son los que nos tenemos que comparar con Argentina, ayer Brasil se aprecia muchísimo el tipo de cambio, por lo que platicaba Hernán hace unos momentos, Turquía, Indonesia, etcétera. México es una economía, o sea, es más o menos estable, porque el gran riesgo en esta estrategia es una depreciación de una de las monedas y ahí quedas atorado y te puede ir muy mal, ¿no? Porque traes mucha palanca, mucha deuda en esto. Bueno, ¿qué ha pasado con el aumento de tasas de la Fed que vimos hace algunas semanas, más la política de Banco de México de mantener tasas? Pues de repente empieza a achicarse el diferencial de tasas de interés entre México y Estados Unidos, que es la referencia global, y muchos de estos carry trades empiezan a lo que llamamos desenredar, uh-huh. ¿no? Mucha gente empieza a querer salir porque ya no es tan buena inversión.
4: Sí.
5: Muchos inversionistas institucionales muy grandes, también inversionistas, digamos, minoristas, y esto empieza a poner presión sobre el peso. Si a esto sumamos las noticias sobre la posible pérdida de calificación de inversión de México, que han estado sonando en las últimas semanas, puede ser que sabrán 4 o 5 personas la verdad que son en las calificadoras, pero ha estado sonando que México va camino a perder su grado de inversión. El paquete económico que presenta Hacienda no es el mejor, sigue teniendo un déficit demasiado alto, aunque existe este esfuerzo de consolidación fiscal. Y esta serie de factores, más una ligera apreciación del dólar frente al resto de la moneda, de las monedas, se conjunta en que, pues en efecto, el peso pasó del 16.80 al 18.17, que estamos hoy en la mañana, una caída como del 8%. Uh-huh. Y pues bueno, tal como yo no creo que había que festejar
4: El peso bajo,
5: ni colgarse medallas por parte del gobierno, tampoco creo que esto es totalmente culpa del gobierno. Es más, si tú le preguntas a los banqueros que están en realidad en esto, dicen, lo que México necesita es un peso entre 18.5 y 19, siempre y cuando las tasas de interés se mantengan relativamente bajas, como están ahorita, ¿no? Uh-huh. En 6.5, una cosa así, la tasa de referencia. ¿Por qué? El dólar barato, ¿a quién le conviene? Le conviene a la gente que sale fuera del país a viajar, esos son los mayores ganadores, pero no debería de ser una consideración.
4: No, la gente son, en ese son nivel los de menos, ¿no? Son los menos, sí.
5: En ese nivel de privilegio. Ayuda a los que importan bienes de consumo final y a los que adquieren estos bienes. El ejemplo perfecto, digo, ya no, porque ya se hacen componentes del iPhone aquí, pero antes era el iPhone. Pues, el iPhone es más barato si viene en dólares y el peso está fuerte frente al dólar, ¿no? O sea, sirve para la adquisición de bienes de consumo, pero que también es hasta cierto punto es positivo para el consumidor, pero problemático para la economía porque aumenta los déficits y la balanza comercial. Sí ayuda, y esa parte es positiva, a la compra de capital, digamos, de equipos en la parte de manufactura, de equipos de transformación, ¿no? Okay. Todo lo que es la inversión intermedia, sí puedes importar bienes en ese sentido que son más baratos, pero afecta mucho más de lo que ayuda.
4: Exportaciones.
5: ¿Eh? Afecta muchísimo las exportaciones, que pierden competitividad, y con todo y eso han venido creciendo por el auge de los data centers en Estados Unidos a un ritmo brutal.
4: Remesas,
5: afecta muchísimo a las remesas.
4: La gente que recibe
5: dinero. La gente que recibe dinero recibe menos pesos. Y afecta en términos generales la competitividad del país. A los productores agrícolas les pega durísimo. Uno, porque son menos competitivos para exportar a Estados Unidos, pero también son menos competitivos para las importaciones que llegan de Estados Unidos. Entonces, por ejemplo, el tomate, que somos grandes productores, sobre todo en Sinaloa, que se exporta a Estados Unidos, es menos competitivo, pero también la competencia de Sinaloa con Florida, que produce también tomates, de repente los tomates de Florida son más baratos en México, ¿no? Y también eso le puede pegar a los productores nacionales. Entonces, a mí no me parece una mala noticia en sí. Ahora, las razones atrás son las que deberían de preocuparnos un poco.
4: ¿Por qué? ¿Cuáles son esas razones atrás?
5: Escribía Alejandro Werner hace 10 días, me parece, un texto muy interesante sobre las perspectivas de crecimiento para México. Hoy vemos el titular en todos los diarios, me parece que está en El Economista y no sé dónde más, que el Fondo Monetario Internacional subió la predicción, pero sigue siendo un crecimiento
4: de 1.2 a 1.5.
5: Raquítico, muy lo llamaría yo, ¿no?
4: Sí.
5: Podríamos tener un país creciendo al 5. Digo, falta mucho para eso. Pero no vamos a crecer a eso porque...
4: Bueno, ¿hace cuántos sexenios no crecemos al 5?
5: Bueno, crecemos un año al 5 en recuperación del COVID, pero ese después de caer el 10, ¿no?
4: Sí.
5: Entonces, no, hace décadas que no crecemos.
4: Exacto.
5: Al 5. Pero digamos al 3, al 2.5-3 que teníamos en la larga pesadilla neoliberal, ojalá lo tuviéramos hoy.
4: Ajá.
5: ¿No? las perspectivas de crecimiento para México, a pesar de tener muchas condiciones estructurales positivas, como el auge de los data centers en Estados Unidos, para lo cual estamos produciendo cada vez más insumos que van desde cableado hasta racks y todo tipo de cosas, la industria automotriz, que a pesar de el aumento de aranceles de Estados Unidos, somos el país que tiene el arancel promedio más bajo del mundo, y si es que los rumores son ciertos y próximamente ya se anunciará algún tipo de acuerdo con Estados Unidos, que viene sonando desde hace algunas semanas, pues estaremos en una mejor posición que el resto del mundo para ser socios de la economía más pujante del mundo, que es Estados Unidos. Hoy en día no hay duda de que esa es la economía. Pero los factores estructurales y el debilitamiento de las instituciones, particularmente del Poder Judicial, pues son un lastre para la economía mexicana. Hay otros problemas, la inseguridad sin duda es uno de ellos.
4: Pero no sé si estás de acuerdo conmigo, como que el tema de la inseguridad, de alguna manera los inversionistas y las empresas lo asumían como parte de los costos de, y decían, aún así nos conviene seguir invirtiendo, aún así está bien. Sí. El tema del Poder Judicial sí es el tema que rompió, digamos, la confianza primordial en el Estado mexicano, ¿no? No
5: pues tanto sí, porque ya no sabes quién te va a resolver los conflictos. Uh-huh. Antes había cierta predecibilidad en las decisiones de los tribunales, sobre todo de la Suprema Corte. Hoy no la hay. Uh-huh. Para ver si es eso real o una ilusión.
4: No importa. Eso es lo de menos.
5: Es lo de menos.
4: El tema es que hay una percepción.
5: La percepción es, si yo tengo un problema con el Estado mexicano, que lodo a las empresas lo tienen todos los días, ya sea por temas tributarios, por concesiones, por...
4: Sí, las empresas siempre van a pasar por el sistema judicial para resolver un montón de cosas que tienen que
5: entre
4: resolver.
5: Entre ellas, sí. Uh-huh. Sí, entonces hoy no hay confianza en ningún, en un poder judicial. Y eso, pues, es un lastre gigante en la economía. Te decía, la inseguridad es otro, el tema energético es otro, hay temas de infraestructura, de capital humano, etcétera, pero México era un gran destino para inversión. Uh-huh. El tema energético primero nos frenó y ahora es mucho más grande el lastre del debilitamiento institucional y sobre todo en la parte del Poder Judicial. Uh-huh. Entonces, estas perspectivas de crecimiento raquítico para México son las que también llevan a estos rumores. Bueno, esas sumado a la debilidad fiscal que tenemos, ¿no? La baja recaudación y los compromisos fiscales cada vez más grandes. Platicamos aquí hace unas semanas. En el fondo, la libertad que tiene el gobierno en turno es poquísima. Ahora que están los programas sociales en la Constitución, más las pensiones de los regímenes anteriores, más el servicio de la deuda.
4: Casi todo el presupuesto está comprometido antes de que 75%
5: del presupuesto está comprometido y las transferencias a estados y municipios, ¿no? Las participaciones y aportaciones. Y la debilidad fiscal, que sí tenemos un déficit importante, y la gran presión que van a hacer a futuro los programas sociales en la Constitución. No estamos diciendo si están bien o mal esos programas fiscales, esos programas sociales. Nada más que van a costar mucho dinero, cada vez van a costar más dinero. Sobre todo la pensión de adultos mayores, porque va a haber más
4: que
5: adultos
4: ya está en
5: mayores. 500,
4: ya van 500 mil millones de pesos, ¿no? En eso está más o menos la cuenta hoy.
5: Pero el futuro se sabe que va a costar más.
4: Pues
5: por
4: sí,
5: definición.
4: Porque estamos envejeciendo.
5: Estamos envejeciendo, están indexados a inflación. No tienen nada que los sustente en cuanto al lado de ingresos. La situación de Pemex no va a mantener al gobierno mexicano como antes lo mantuvo durante décadas. Entonces, sí existe cierta preocupación.
4: Pues sí.
5: No es pánico, tampoco hay que ser alarmistas, pero esta serie de conjuntos pues sí llevan a que el peso pues ya esté a 18, a ver... íbamos a 18.17, 18.18, y que diversos bancos de inversión y analistas pues lo están pronosticando a 18.50 hacia finales de año. Uh-huh. Veremos, me decía un profesor de finanzas en temas monetarios cuando yo estaba en la escuela, si alguien te dice que sabe qué va a pasar con el tipo de cambio en 3 meses, esa persona se merece un premio Nobel o que le digan que es un farsante.
4: No vamos a caer en eso.
5: Es muy difícil saber, es de los mercados más impredecibles, pero en todo, a mi parecer, termina siendo una noticia más positiva que negativa, aunque en la narrativa le va a costar al gobierno probablemente venderla.
4: Pues sí, Y no hay que olvidar los factores que están atrás de todo esto, que es lo que realmente nos tendría que estar importando como país, ¿no?
5: Como país, sí, la verdad, para crecer y que la economía crezca y que haya más empleo, mejores pagados,
4: más todo. Allá de nuestra obsesión con el cambio, el tipo de cambio, lo que está detrás, sí, es lo que realmente importa a largo plazo, ¿no?
5: Lo que importa a largo plazo.
4: Bueno, Jorge Andrés, gracias.
5: Gracias a ti, Ana. Un saludo a todos los que nos escuchan. Nos vemos acá el próximo lunes.
4: Buena semana. Las 8:59 a.m. Vamos a la pausa. 5543-77125. Corte comercial. Volvemos.

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3: Las 8:59.
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7: Buen inicio de semana.
8: Eso.
9: ¿En qué este programa se expresan de forma indistinta opiniones y mensajes noticiosos. 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
7: Que no tienen evidencias de que se hayan efectuado disparos de arma de fuego desde territorio nacional hacia Estados Unidos en la frontera con Tamaulipas, como reportó el embajador estadounidense Ronald Johnson. Escuchemos a la presidenta.
10: Hablaron, incluso lo mandaron por escrito, que había habido disparos desde la frontera mexicana hacia Estados Unidos. Nosotros hemos pedido pues todas las evidencias de que esto fue así, porque no tenemos evidencia. Ningún elemento de la Guardia Nacional, de la Defensa, de la Marina, ha detectado que haya disparos de la frontera mexicana hacia la frontera de Estados Unidos. Sin embargo, pues para evitar cualquier situación de estas, lo que les planteó el general secretario, el almirante secretario, a través de la Secretaría de Relaciones Exteriores y de manera directa al Comando Norte y a la Guardia Costera, pues es que se hicieran operaciones espejo para que no hubiera ningún problema. Pero no tenemos ninguna evidencia que nos hayan dado de que en efecto hubo estos disparos de arma de fuego.
7: Y bueno, la presidenta remarcó que ya han habido otros operativos espejos, como la captura y detección de drones en la frontera. En más información, la presidenta Claudia Sheinbaum evitó pronunciarse sobre las críticas del exmandatario Andrés Manuel López Obrador al embajador de Estados Unidos en México, Ronald Johnson, presentadas en su nuevo libro Pueblo. Sin embargo, sí cuestionó al gobernador de Querétaro, Mauricio Curi, después de que invitó al diplomático estadounidense a colocar la primera piedra de la Academia Internacional de Capacitación Policial el fin de semana. Escuchemos a la presidenta.
10: Como presidenta tengo que tener una opinión diplomática siempre. Es una opinión del presidente López Obrador. Día de ayer o antier, no recuerdo, en el estado de Querétaro el gobernador invitó al embajador de Estados Unidos a poner la primera piedra de una academia internacional de capacitación de policía. No invitaron a la defensa, no invitaron al Gabinete de Seguridad Federal, no invitaron a la Secretaría de Relaciones Exteriores. Se invitó al embajador de Estados Unidos. Habla del embajador de Estados Unidos y del gobernador de Querétaro. Pues algún caso, uno de los casos. Pues hasta ahora nosotros hemos tenido buena relación con el embajador y ha ayudado a resolver temas diversos que tenemos con el gobierno de los Estados Unidos. Pero sí hay temas en donde nos preguntamos por qué no es a través de la Secretaría de Relaciones Exteriores, como debe ser.
7: Lo que comenta la presidenta sobre esta invitación, pues no nos invitaron a nosotros, dijo la presidenta.
8: Ah, bien.
7: Más información. La presidenta Claudia Sheinbaum evitó entrar en controversia por las declaraciones de Tatiana Cloutier, quien cuestionó la designación de Clara Luz Flores como candidata de Morena en Nuevo León y aseguró tener muy buena imagen de ambas. Escuchamos.
10: Que hablen con ella las compañeras de Morena, es ya un asunto de Morena. Yo lo que pienso es que la encuesta pues es la mejor forma de ver quién puede ser el coordinador o coordinadora de un, particularmente de Morena, pero de cualquier partido político, porque es lo que opina la gente, que uno puede tener una percepción como persona, pero la encuesta pues te da la opinión de la gente, pero pues ya le corresponde. Yo tengo la mejor opinión de Tatiana, de Clara Luz también. Ella trabajó con el presidente López Obrador en la Secretaría de Seguridad y ahora estuvo encargada de asuntos religiosos aquí en la Secretaría de Gobernación, y tengo la mejor opinión de las dos.
7: pues temas de Morena, dice la presidenta. Y ya por último, descartó, la presidenta Claudia Sheinbaum descartó el cierre del programa Jóvenes Construyendo el Futuro, como se había estado reportando, y pues aclaró que ya hay suficientes jóvenes inscritos y que no se va a reabrir la plataforma para inscripciones hasta enero de 2027. Uh-huh. Pero es porque ya hay suficientes jóvenes, no porque se vaya a cerrar el programa.
8: Bueno, pues ahí está. Era un trascendido, ¿no?, del periódico Reforma. Uh-huh. El día de hoy, me parece, en Templo Mayor.
7: Sí, estaba circulando la información.
8: Bueno, pues muchas gracias, Eira.
7: Muy buenos días.
8: Gracias, gracias, lindo día. Oigan, sobre el tema de la lechuga, ¿se acuerdan que había una investigación abierta en torno a la lechuga mexicana, la lechuga de exportación mexicana y el asunto de la diarrea explosiva en los Estados Unidos? Bueno, la COFEPRIS aquí en México sacó un comunicado en donde descartó que los brotes de diarrea explosiva y salmonela que se detectaron en Estados Unidos hace un par de meses, unos brotes que siguen, de hecho, todavía, estén relacionados con la lechuga u otros productos provenientes de México. Eso fue lo que dijo COFEPRIS. Pero, y hay un gran pero aquí, la Administración de Alimentos y Medicamentos de los Estados Unidos, la FDA, que es como el, digamos, el equivalente de COFEPRIS, pero en Estados Unidos, dijo apenas el viernes pasado que sí se habían encontrado dos muestras del parásito de la ciclospora durante su investigación en unas granjas aquí en México, las granjas de Taylor Farms, pero que el tema era que a pesar de que se habían encontrado estos parásitos, no se había logrado establecer cómo es que habían llegado a los cultivos, pero que sí había parásitos. Lo que pasa es que la COFEPRIS lo que dice es, pues como ya dijeron que no hay una no hay una cadenita, digamos, muy clara entre el parásito y la lechuga, pues entonces no hay, pero no, claro que sí había este parásito en México. Taylor Farms dice que la granja en donde se encontró esta muestra ya no es parte de su programa de proveedores y sigue cancelada la exportación de esta granja de Taylor Farms hacia los Estados Unidos. El brote de ciclospora ha causado hasta el momento 13,000 personas enfermas allá en Estados Unidos, 570 hospitalizaciones y dos muertes en 21 estados de los Estados Unidos. Así es que, digamos, no son versiones encontradas la de la COFEPRIS y la de FDA, nada más que la COFEPRIS deja de fuera algo muy importante, que es que en efecto sí se encontró ciclospora en las fábricas, en algunas granjas de Taylor Farms y que estas granjas evidentemente exportaban la lechuga hacia los Estados Unidos. Así es que bueno, ahí está el tema de la lechuga y estas enfermedades. Y nos vamos hasta Oaxaca. Roosevelt Rasgado, traes información. ¿Cómo estás? Buen día.
11: ¿Qué tal, Ana Francisca? Muy buenos días. Fíjate que Jesús es un vendedor, un comerciante de la ciudad de Oaxaca de 36 años ¿Vale? de edad, conocido como El Chuy y propietario de un negocio de venta de elotes, fue asesinado junto con su pareja Rosalba de 30 años la noche del sábado en la colonia Ejidal perteneciente a la agencia de San Martín, Mexicapan. La pareja se desplazaba en una motocicleta por la calle Fresnos cuando fue interceptada por sujetos armados que viajaban en otra motocicleta. A unos metros de las calles Paraísos y Pinos de esta colonia, ambos fueron atacados a balazos y quedaron sin vida junto a un muro de un arroyo. Elementos policíacos acordonaron la zona mientras personal paramédico confirmó el fallecimiento de las dos personas. La Fiscalía General del Estado de Oaxaca inició una investigación por homicidio y feminicidio, mientras agentes buscan cámaras de seguridad que permitan identificar a los responsables. Jesús había comenzado años atrás con la venta de lotes en las calles de Oaxaca y logró hacer crecer su negocio con establecimientos en distintos puntos del centro histórico de la capital del estado. También había sido integrante de la Alianza de Sindicatos y Asociaciones del Estado de Oaxaca. Horas antes de su asesinato, el comerciante Jesús había compartido en redes sociales un mensaje sobre lo efímero que es la vida, Ana. Dice, nada es eterno, ni el éxito, ni la tristeza, ni siquiera nosotros. Y lamentablemente, la noche del sábado, junto con su pareja, fue asesinado en las calles de la ciudad de Oaxaca. Ana, es mi reporte.
8: Muchísimas gracias, Roosevelt.
11: Saludos, buenos días.
8: Gracias, muy buenos días, saludos hasta Oaxaca. Aquí en la Ciudad de México, la jefa de gobierno, Clara Brugada, registra una aprobación, de acuerdo con El Financiero, del 60% de aprobación al cumplir los 2 años en su encargo. 3 puntos más subió con respecto a la última encuesta, que fue en julio de este mismo año. Ayer rindió su segundo informe de gobierno en el Auditorio Nacional, en donde aseguró que siguen cayendo los homicidios en la capital.
12: Grandes noticias. Junio, julio, agosto y septiembre, 4 meses consecutivos con los homicidios en mínimos históricos. La pacificación de la ciudad avanza. Hoy tenemos el nivel de homicidios más bajo en 30 años.
8: La encuesta de evaluación de gobierno aquí en la Ciudad de México, la percepción de seguridad en los últimos 6 meses, dirían, la pregunta es, ¿qué dirían? ¿Si mejoró o empeoró? El 49% dice ha mejorado mucho o algo, y el 44% dice ha empeorado, bajado el 51% que ha empeorado, de personas que pensaban que había empeorado, al 44% que ha empeorado. Así es que pues incluso una percepción, una mejor percepción de temas de inseguridad. Pero bueno, estaremos por supuesto en esto más adelantito. En Rusia, 5 hospitales en Siberia fueron puestos en cuarentena después de la muerte de un asistente de laboratorio de 28 años por un posible caso de peste neumónica, una infección que puede transmitirse entre personas a través de secreciones respiratorias. Por ahí había gente diciendo es que esta podría ser una nueva pandemia. El caso es que 200 personas que estuvieron en contacto con esta persona que murió están bajo vigilancia médica. Autoridades investigan si contrajo esta infección durante su trabajo en un instituto especializado en patógenos peligrosos, que si se les escapó un patógeno o no. En fin, hay reacciones ya desde muchas latitudes. El que vamos a escuchar es el secretario de Estado de los Estados Unidos, Marco Rubio, que confirmó efectivamente que las autoridades de los Estados Unidos están siguiendo de cerca los reportes de este brote.
13: Sabemos lo que sabemos. Independientemente de la información que nos hayan facilitado los rusos, que parece indicar que fue un trabajador de laboratorio quien se infectó y que existe la preocupación de que el contagio pudiera haberse extendido, al menos a nivel interno, por lo que se les ha visto aplicar las medidas de cuarentena más estrictas posibles. No creo que sea motivo de alarma, pero sí es motivo de atención y una razón para simplemente mantenerlo en la mira.
8: Vamos a la pausa comercial, 9:15, 5543-77125, nuestro WhatsApp aquí en cabina. Gracias a toda la gente que se comunica con nosotros a través de las distintas redes sociales. Dice Alfredo García, ¿en qué forma beneficia la economía un peso fuerte? Bueno, pues ya nos lo explicaba aquí Jorge Andrés, hay varios importaciones, por ejemplo, ¿no? Las importaciones es una de las áreas en donde se beneficia. Antonio dice, no digan mentiras, es muy bueno que el peso se haya mantenido fuerte frente al dólar, le beneficia mucho a la economía de México, sus argumentos son subjetivos. Muchísimas gracias por acá. Angélica nos dice, ya salió igual que todos Verónica Rufo, desde que piensa hacer mancuerna con esos corruptos, perdiste credibilidad. Muchísimas gracias. Por acá dice Morena, PAN, PRI, Movimiento Ciudadano, todos los partidos ponen a sus recomendados, no hay verdaderos representantes de la población. Gracias por la comunicación, Mariló, muchísimas gracias siempre por platicar con nosotros. En fin, aquí algunos de los comentarios esta mañana. Dice Deimos Peñalosa, si los padres estuvieran al pendiente de sus hijos y les inculcaran valores, otra cosa sería, los muchachos no tendrían por qué ir con armas a la escuela. Muchísimas gracias también a Miguelito. Buen día, Ana Francisca dice, la CEP eliminó las plazas de veladores en las escuelas, quienes fungen como porteros son los del personal administrativo y de apoyo, es decir, intendentes, secretarios y secretarias, prefectos, como tal no existe una plaza de cuidador. Gracias, David, por la aclaración. Vamos a la pausa ahora sí, comercial, tenemos mucho más al volver.

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2: Las 9 con 17 minutos.
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9:22 Continuamos aquí en MBS Noticias. Y quiero poner sobre la mesa un caso que ha estado sonando importantemente y con justa razón en medios de comunicación y en el general, en el debate público estadounidense, porque una de las instituciones, una de las universidades más reconocidas de los Estados Unidos, la Universidad de Cornell, protegió, no hay otra forma de decirlo, a una serie de alumnos agresores sexuales. Hace algunos años agredieron sexualmente a una estudiante, a una alumna, y obviamente se ha abierto un debate importante con relación a qué se hace con los agresores sexuales desde el poder. Esta chica salió a decir, pues me agredieron sexualmente, me agredieron 7 alumnos, el caso es verdaderamente aterrador. Y la universidad básicamente no hizo nada, y no nada más no hizo nada, sino que lo que hizo fue asegurarse de que estas personas no fueran castigadas por ley como tendrían que haber sido castigadas, que estos estudiantes no fueran castigados como tendrían que haber sido. Desafortunadamente, el caso de la Universidad de Cornell pues es uno de muchos que hemos sabido y conocido.

0: bajo escrutinio público, su actuación será revisada de manera independiente y la investigación penal está nuevamente abierta. La denunciante, con identidad protegida bajo el nombre de Jane Doe, tenía 20 años cuando fue víctima de abuso sexual. En octubre de 2024 fue a visitar a un amigo a la casa de la fraternidad Kai Fai en Ithaca, Nueva York. Según su demanda, ella estaba borracha cuando dos integrantes le dieron más alcohol y la presionaron para consumir ketamina. A la 1:42 de la madrugada comenzaron a circular mensajes en el grupo de Snapchat sobre ella. Uno anunciaba, con una expresión vulgar, que había sexo gratis arriba. Otro decía, puedes entrar y sacártelo. Después preguntaron, ¿la tienda sigue abierta? La respuesta, sí. La demanda relata que llegaron más hombres, que ella intentó esconderse bajo las cobijas y que las agresiones terminaron alrededor de las 5:45 de la mañana cuando perdió el conocimiento. Su abogado, Thomas Jufra, habló sobre el caso en entrevista para CNN.
1: Ella quiere que estas personas rindan cuentas. Estuve involucrado en este caso desde el principio y me sorprendió que nunca tuviera noticias de ningún investigador. Desde luego, yo no creía que la policía de la Universidad de Cornell fuera competente para hacerlo. Y bueno, no los expulsaron a todos. Tengo mis dudas sobre si debería haber expulsado a otras personas concretas, pero ella sentía que no se le escuchaba y no se exigían responsabilidades.
0: Jane Doe denunció ante la policía universitaria en noviembre de 2024 y se impusieron suspensiones temporales a los demandados, a quienes se les concedió la oportunidad de mitigar su conducta mediante la presentación de ensayos. Posteriormente, ella tuvo que dejar Cornell y fue este septiembre cuando demandó a la universidad y a los 7 señalados por incumplimiento de contrato, negligencia e infracciones a la ley estatal. Doe solicita una indemnización económica que incluye daños compensatorios y punitivos. Jeremy Saland, abogado de uno de los acusados, negó ante CNN que su cliente agrediera a la estudiante.
2: Está sacando una conclusión basada en la conducta potencial o real de otras personas, que muy bien podrían haber hecho cosas horribles, pero él no formó parte de eso. Basándonos en lo que él vio, que ella no parecía estar bajo los efectos de ninguna sustancia, que no la vio desnuda, que no la vio bajo coacción, que no vio nada por el estilo, y que le preguntó si estaba bien. Entonces, él no tiene por qué rendir cuentas por lo que los demás piensen que fuese Snapchat, pero otros chicos, si es que hicieron algo después de los hechos, entonces quizá sí deberían hacerlo, si es que realmente lo hicieron.
0: Los datos internos de Cornell revelan que el 35% de las estudiantes universitarias afirmaron haber sufrido agresiones sexuales durante su estancia en el campus. La gobernadora de Nueva York, Kathy Hochul, también se pronunció ante el caso.
3: Quiero respuestas, quiero saber qué ocurrió y por eso he solicitado una investigación independiente a cargo de un abogado externo contratado por la Universidad de Cornell para plantear esas preguntas y otras más.
0: Aunque la Universidad de Cornell defiende su investigación interna que produjo expulsiones y suspensiones y mantiene prohibida a Kai Fai en el campus, Sofía Dasser, directora del periódico estudiantil Cornell Daily Sun, cuestiona qué pueden resolver los ensayos.
4: Esto refleja una cultura a la que la universidad aún no se ha enfrentado. El hecho de que la conducta sexual inapropiada se trate como un problema educativo, asignando redacciones, talleres y conferencias como parte del grupo de trabajo, nos resultaba extremadamente preocupante. Y la falta de transparencia nos preocupaba tanto a nosotros como evidentemente a la comunidad de Cornell. El codirector del grupo de trabajo había dicho, y cito textualmente, que el objetivo nunca fue resolver el problema. Así que nuestra pregunta es, ¿quién es responsable de resolverlo?
0: Para MBS Noticias, Ángela Molina.
5: Bueno, y lo conversábamos un poco la semana pasada, cuando nos visitó aquí Saskia Niño de Rivera. Tendemos a pensar que hay que educar a las niñas en cómo protegerse, a las niñas, en cómo no ser víctimas de agresión sexual, pero poco le dedicamos, y está mal, más bien a educar a los niños. ¿Cómo educamos a los niños para que entiendan qué es el consenso sexual y cómo actuar en situaciones en donde efectivamente hay poco control y puede llegar a ocasionar muchísimo daño a una persona, daño de por vida? Y por eso está en la línea y quiero agradecerle muchísimo a Lamar Gator, escritora y conferencista, que le ha entrado desde hace muchos años y desde muchos ángulos a estos temas. Es un gusto estar contigo esta mañana. ¿Cómo estás, Lamar Gator?
6: Hola, Ana. Muy bien, ¿tú?
5: Bien, contenta de conversar contigo y poner el énfasis en donde tiene que estar, que es cómo ayudamos a las familias a saber cómo educar, cómo hablar de consenso con los hijos, sobre todo con los hijos varones.

0: mira, yo creo que antes que educar cómo hablar de consenso, hay que educar, hay que formar. O sea, yo creo que en la base de todo esto hay un problema de falta de límites, falta de contención, falta de, ¿sabes? O sea, de enseñarles que hay cosas que no están bien, que no puedes lastimar a otro ser vivo. Olvídate una mujer, ¿no? O sea, siento que el sistema en donde hay que crecer a hombres que no lloren, que no sientan, que no respeten nada porque creemos que pueden todo, porque creemos que nuestro trabajo es que estén felices todo el tiempo, y entonces con la bandera, con esa excusa, les permitimos hacer lo que sea y no permitimos que nadie sea una figura de autoridad, uh-huh, a veces ni siquiera nosotros, uh-huh, pues estamos formando pequeños monstruitos, ¿no? Uh-huh. O sea, que no saben cuál es un límite. Ya olvídate, o sea, ¿cómo vas a aprender a escuchar el que alguien te diga que no si nunca has escuchado la palabra no? De la misma manera que cómo vas a aprender a poner un límite si nadie te lo puso jamás, ¿no? Uh-huh. Entonces yo empezaría por una revisión seria de entender que estás formando a un adulto, sí, y que necesitas que ese adulto sepa que en el mundo existen reglas, existen límites, existen, o sea, que no puedes todo lo que tú quieres y que a veces la respuesta es no.
1: Sí.
0: ¿No? Ahora, en el tema del consenso, para mí estamos ya en un nivel en donde eso de no es no ya no funciona. Uh-huh. O sea, desde mi punto de vista, lo que hay que enseñarles y lo que yo platico con mi hijo, tengo un hijo de 19 y tuve esta conversación, como espero que la mayoría de los papás hayamos tenido la semana pasada a raíz de esta noticia, uh-huh, solo sí es sí. Ese es el único consenso que existe ya, ¿no? Uh-huh. O sea, porque en el no hay muchísimas áreas grises, ¿no? Sí. O sea, es que me empezó a dar un beso y luego ya no quiso. Pues claro que eso es no. Pero para estar seguro, solo si te dijo que sí, es sí, sí, ¿no? Uh-huh. Entonces, como que creo que tenemos que tener muchísimas conversaciones en cuanto a solo si la otra persona está totalmente de acuerdo. Creo que tenemos que tener conversaciones en cuanto a si hay involucradas sustancias, alcohol, drogas, lo que sea. No es una buena idea relacionarte con alguien en ese momento, ¿no? Uh-huh. No va a salir bien, uh-huh, ni quieres que sean así tus encuentros sexuales, ¿no? Uh-huh. Pero lo que me parece todavía más importante en qué enfocarnos es en la parte de el consenso social, de la normalización de la situación. A mí lo que más me impresiona de este caso, que efectivamente solo es uno de los casos, sí, porque pues eso ha pasado toda la vida en esa, en todas las universidades, en las de aquí, en todas partes.
1: Solo, ¿no?, que no tenemos números, ¿no? Ni denuncias públicas.
0: Exactamente. Uh-huh. Lo que más me impresiona es el silencio de los hombres alrededor. O sea, en este caso particular había 58 más en ese chat y a nadie se le hizo raro que alguien dijera vulgarísimamente free pussy.
1: Sí, sí.
0: Y
1: vagina gratis. Para decirlo como vagina gratis. O sea, ese fue el mensaje que mandó un chico cuando se dio cuenta que podían abusar de esta joven, y en un chat de la escuela, y nadie hizo nada, Valeria.
0: Nadie hizo nada, a nadie le pareció raro, ¿no? O sea, ¿cómo es posible que estos niños, que además se supone que son de una clase privilegiada y con, ¿no?, o sea, que les funciona la cabeza y que nadie haya dicho, oye, ¿cómo? Hay una niña drogada ahí y están invitándonos a ir. ¿Qué pasa? Vamos a hablarle a la policía. O oigan, ¿qué están haciendo? O sea, el tema de que entre hombres no se cuestione, se normalice, sea algo de todos los días. Ya olvídate de la agresión sexual a este nivel. Hablar mal de las mujeres, compartir las fotos en el chat de mujeres encueradas, tratarlas mal en tu oficina. O sea, hay tantas maneras de violencia de género, ¿no?, que terminan en violencia sexual.
1: Pero ¿cómo le enseñas? A ver, Valeria, ¿pero cómo le enseñas eso a tus hijos? O sea, si es lo que están viendo, si es lo que vende el papá, por ejemplo, hay muchos papás que, bueno, pues en sus chats de hombres, pues también se intercambian ligas porno y fotografías y etcétera, pues bueno, si lo están viendo ahí, ¿cómo no lo van a repetir? Es decir, ¿cómo empezar a tener estas conversaciones incluso, supongo, en pareja, Amargator?
0: Es, claro, que eso es lo que te digo, la estructura está tan contaminada, ¿no? Entre la normalización y lo que se permite, ¿no? Entonces, pues, ¿cómo teniendo conversaciones? ¿Cómo poniendo límites? Sí, con tu pareja, o sea, sí creo, y es una cosa que hablo constantemente, que si tú creces, o sea, si tú tienes, vives en una familia en donde tú estás permanentemente violentada, con, o sea, económicamente, verbalmente, físicamente, de la manera que sea, y tus hijos crecen viendo eso, eso es lo que les va a parecer que es lo normal, ¿no? Y eso va a ir subiendo. Entonces, ¿cómo hacer? Pues primero yo creo que tienes que hacer un ejercicio de cómo estamos viviendo y qué les estamos transmitiendo. Ahora, personalmente, yo teniendo conversaciones, y justo esto pasó la semana pasada en mi casa, que hubo ahí una respuesta no correcta de mi hijo hacia mi hija, y en ese momento brinqué, ¿sabes? Y tal vez él no la estaba haciendo con mala intención, ni venía de un lugar, ni de un ejemplo de violencia, sino que justo es normal contestar así para él, ¿no? ¿Por qué? No lo sé. Porque lo que sea, por la reacción en ese momento de no hacerla consciente. No necesariamente tiene que ser malintencionada. Y en ese momento le dije, esto es absolutamente inaceptable. No puedes hablarle así a tu hermana, a mí, a nadie en la vida. ¿Por qué? Porque es una falta de respeto y porque no puedes. O sea, esto ya es violencia. Ay, mamá, qué exagerada. No. O sea, creo que tenemos que empezar a exagerar en el tema, o sea, en poner nuestra mirada en cosas que parece que no pasa nada porque solo fue una vez, pero que si se van juntando va escalando. Entonces, creo que lo primero es ser súper exagerados. Y no me refiero a que ya no les puedas hablar a nadie, ¿no? Me refiero a estar muy atentos en conductas, en acciones, en respuestas que pueden eventualmente transformarse en otra cosa.
1: Ya. Yo me quiero regresar un segundo a lo que tú arrancaste, que es los niños, los jóvenes necesitan límites, no necesitan que sus papás sean los mejores amigos, porque también mucho lo que vemos es pues esta relación, en el no querer imponer una autoridad y en el no querer que sufran, pobrecitos, no les he dado el teléfono y todos sus amigos tienen teléfono, o todos sus amigos ya están tomando y pues me está pidiendo una chela, pues pobrecitos, y no. En este tema de no, los papás no somos amigos de nuestros hijos, o sea, eso no quiere decir que seamos sus enemigos, pues, pero no somos sus amigos, no es nuestro papel ser sus amigos.
0: No, tu trabajo exactamente no es ser el papá buena onda, es ser el adulto responsable a cargo de esa persona, ¿no? Y eso implica ser la persona que toma las decisiones, ser la persona que dice, no vas a tener chelas en tu fiesta, tienes 15 años, no hay manera, eres menor de edad, o no te voy a dar dinero para el INE falso para que vayas al antro, porque pobrecito, eres el único que no va. Porque es ilegal ir a un antro y es un delito penal darle, hacer un fake ID, ¿no? Sí. Una identificación falsa. O sea, todos esos nos, desde no te puedes comer otro dulce o no, ya no puedes ver otro programa en la televisión. Todos esos pequeños nos son los que van formando a nuestros hijos en un entorno de límites, de que hay cosas que no se pueden hacer, ¿sabes? Y si creces sabiendo que hay ese muro de contención y que hay alguien que te está diciendo a ti hasta aquí, hasta aquí, hasta aquí, pues vas a tener mucho más fácil de adulto lo puedas entender.
1: Vas a tener mucho más claro dónde está la brújula moral para que en un caso como en el de Cornell, si te toca vivirlo, puedas decir esto está mal, yo voy a hacer algo al respecto, que esa es la otra. Hay muchos niños que dicen, esto está mal, pero yo no me voy a meter porque no me quiero meter en problemas, porque no quiero ser yo el buleado, porque no.
0: Porque es mi amigo.
1: No le están. Sí.
0: Pues yo creo que ahora la chamba, aparte de los límites y de tal, es, diría, de los papás con hijos hombres. Y funciona para las niñas también, ¿eh? O sea, yo creo que todo el mundo tiene que saber esto. Es solo sí es sí. Pero ahora tenemos la otra parte de la chamba que es, no puedes ser parte de esto. O sea, tienes que alzar la voz ante una cosa que no es correcta. Si alguien está siendo lastimado de cualquier manera, porque hay muchísimas maneras de violentar, tienes que no ser parte, y no ser parte no quiere decir callarte, porque pues callarte te implica, ¿no? O sea,
1: sí.
0: No puedes quedarte callado, tienes que pedir ayuda o tienes que decir, o sea, tienes que denunciar o tienes que ir y llevar a alguien a que eso suceda, o tienes que decirle a tu amigo, oye, esto no está bien. O sea, tienes que levantar la voz, no puedes. el que calla otorga, me ya, explico, ¿no? Ya. O sea, tienes que hacer cosas al respecto. Entonces la chamba es doble. En este mundo ahora la chamba es doble. Solo sí es sí y no puedes ser parte. O sea, si no estás siendo parte de la solución, eres parte del problema.
1: Estoy totalmente de acuerdo. La Margator, te mando un abrazo. Si no la han leído, léanla. Las cosas que no nos dijeron y otras que sí, pero no son ciertas, de Penguin Random House. Y muchas otras opiniones en muchos lugares, mi querida Margator. Te mando un abrazo.
0: Gracias, Ana. Un abrazo.
1: Lindo día, linda semana. 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
3: Vámonos con la información internacional más relevante. España entra en campaña. El presidente del gobierno español, Pedro Sánchez, anunció este lunes el adelanto de las elecciones generales para el próximo 29 de noviembre, por lo que España entra desde hoy en una apresurada carrera electoral de menos de 8 semanas. Entre el 21 y 26 de octubre se presentarán las candidaturas y el 13 de noviembre comenzará oficialmente la campaña, que concluirá el día 27.
4: Ha llegado, por tanto, el momento de que los españoles y españolas decidáis qué futuro queréis para vosotros mismos y para vuestro país.
3: El detonante inmediato del adelanto electoral fue el fracaso de 2 decretos sobre vivienda impulsados por el Ejecutivo para enfrentar el creciente descontento social por la crisis de acceso a la vivienda, rechazados en el Congreso el viernes pasado. España suma semanas de movilizaciones por la crisis habitacional. Decenas de miles de personas salieron a las calles en distintas ciudades del país y durante más de una semana hubo una acampada en la Puerta del Sol de Madrid. El descontento se agravó tras el desalojo de Mari Carmen Abascal, una jubilada de 87 años, cuyo caso se convirtió en símbolo de las dificultades que enfrentan miles de inquilinos. Sánchez, uno de los principales referentes de la centroizquierda europea en medio del auge de la derecha, llega a las urnas también desgastado por otros frentes, entre ellos investigaciones y escándalos de corrupción que han afectado a su entorno político cercano e incluso a su propia familia, así como el descontento por la gestión de la crisis migratoria en Ceuta. Del otro lado, la oposición ya marca el tono de la campaña. El líder de Vox, Santiago Abascal, advirtió que serían unas elecciones muy inciertas y exigió unos comicios limpios y sin violencia, mientras que el presidente del Partido Popular, Alberto Núñez Feijóo, acusó a Sánchez de convocar elecciones por miedo y por interés propio, y afirmó que lo que está en juego es un cambio.
5: No son unas elecciones más. La disyuntiva del 29 de noviembre es algo más que escoger entre dos partidos. Se trata de elegir entre un proyecto de ambición personalista o un proyecto de país.
3: Teherán mantiene abierta la puerta a la negociación, pero no cede en Hormuz. Irán continúa evaluando la última propuesta de Estados Unidos para poner fin a la guerra, transmitida a través de Qatar. El portavoz del Ministerio de Exteriores, Ismail Bagay, afirmó este domingo que Teherán ya comunicó sus consideraciones preliminares a los mediadores cataríes. La propuesta fue recibida durante una escala de la delegación iraní en Doha, tras su participación en la Asamblea General de la ONU en Nueva York. El canciller Abbas Araghchi defendió la vía diplomática como la única opción para terminar el conflicto. Sin embargo, el principal obstáculo sigue siendo el estrecho de Hormuz, clave para el transporte mundial de petróleo y gas. Bagay dijo que su reapertura requiere medidas concretas de Washington, entre ellas el fin del bloqueo naval y el levantamiento de las sanciones. El presidente del Parlamento y jefe negociador iraní, Mohammad Bagher Khalibaf, fue más tajante. Aseguró que Teherán no reabrirá el paso hasta que Estados Unidos cumpla con las condiciones planteadas por Irán y advirtió que juzgará a Washington por sus acciones, no por sus declaraciones. La presión también se siente dentro de Irán. En medio de una profunda crisis energética y largas filas en las gasolineras, el ministro de Petróleo, Mohsen Paknejad, presentó su renuncia este domingo. Mientras Washington mantiene la presión económica, Teherán conserva a Hormuz como su principal carta de negociación. Alerta en Siberia por una muerte que deja aún muchas preguntas. Una técnica de laboratorio de 28 años, identificada como Daria Shipilova, murió tras desarrollar un cuadro respiratorio grave en la región rusa de Irkutsk, en el sureste de Siberia. La mujer trabajaba en el Instituto Antiplaga de Irkutsk, especializado en el estudio de agentes infecciosos de alta peligrosidad, y cerca de 200 personas que tuvieron contacto con ella permanecen bajo vigilancia médica. Las autoridades rusas, sin embargo, no han confirmado que se trate de peste neumónica, como reportaron medios locales, y este lunes aseguraron que las pruebas no han detectado la bacteria que provoca dicha enfermedad. Una de las hipótesis difundidas por medios locales apunta que Shipilova pudo haberse expuesto durante su trabajo. Reportes señalaron que el 25 de septiembre habría roto accidentalmente un tubo con material que contenía Yersinia pestis, la bacteria causante de la peste. Sin embargo, las autoridades rusas niegan que hubiera ocurrido un accidente en el instituto y aseguran que las pruebas ampliadas no encontraron microorganismos relacionados con su actividad profesional. El caso ha sido descrito como una neumonía de origen desconocido. Mientras, el caso ya llamó la atención de Washington. Un funcionario de la administración del presidente Donald Trump confirmó a Axios que la Casa Blanca conoce la situación, la está siguiendo y evalúa opciones. Esto fue Agenda Global con la información internacional más relevante al momento. Yo soy Lere Batalla y puedes encontrarme en X como @Lere_Batalla.

0: Vamos a un corte comercial.
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2: Las 9:44.
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0: Son las 9 de la mañana con 47 minutos y en esto andan los portales.
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2: Ordena juez aprehender al señor de los buques.
1: El Universal.
2: Sheinbaum cuestiona participación de embajador de Estados Unidos en Academia Policial de Querétaro. Existen límites institucionales, dice.
1: Milenio.
2: Bolsonaro sacude a Lula y van a la segunda vuelta.
1: La Jornada.
2: La derecha internacional sí quiere intervenir en México. Sheinbaum sobre denuncias de injerencia en elecciones de Brasil.
1: El Financiero.
2: Sheinbaum pide a Morena dialogar con Tatiana Cloutier por ruptura en Nuevo León.
1: El País.
2: Ernesto Rufo. Yo ya estaba retirado. A mí me regresaron a la política. Me revivieron.
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2: Nobel de Medicina para Dicerot, Hagenmann y Nagel por avances en optogenética. Para MBS Noticias, Ángela Molina.
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0: Un regalito para ti, Ana Francisca Vega, que sé que eres muy fan de Madonna.
1: Soy muy fan de Madonna.
0: Yo también soy muy fan de Madonna.
1: Pues es que cómo no ser muy fan de Madonna.
0: A ver.
1: ¿Hay Madonna's haters aquí?
0: Siempre ha habido a Madonna haters en el mundo. Pero te voy a decir, ha sobrevivido 40 años a los Madonna haters. Bueno, 44 años a los Madonna haters.
1: Sí.
0: Este track que estamos oyendo tiene 45. Es decir, es de 1981. No es la primera versión de Everybody. Es el demo de Everybody.
1: Ah. A ver, venga, vamos a escucharlo un segundito.

0: había sido parte como de una presentación en algún lugar, es el demo.
1: Si suena rugoso es por lo que lo es, pertenece a un disco que era una de las joyas de mi colección, ya no lo es porque todo está en YouTube, lo pueden encontrar en YouTube. El disco se llama Pre-Madonna, no de Pre-Madonna, sino de Pre-Madonna, ajá, de antes de que Madonna, ajá, fuera Madonna. Ajá. Lo sacó Steve Bray. Steve Bray fue uno de sus grandes socios en la vida y en la música, el coproductor de True Blue, de Express Yourself, de muchos de sus éxitos, que empezó con ella haciendo demos a principios de los 80. Este es el demo que en aquel mítico lugar del Nueva York de los años 80, en Dansteria o Dancetería, llega Madonna y le entrega al DJ, a Mark Gamins, que lo pone, la gente se pone a bailar en la discoteca y eso le granjea que él acepte producir el track y llevárselo a Seymour Stein, presidente entonces de Sire Records, la disquera división de Warner Brothers que firmó a Madonna por primera vez.
0: Hijos.
1: Toda esa mitología es la mitología que vimos hace unos días en los MTV VMA Awards, en los, sí, Video Music Awards, en donde Madonna fue la reina absoluta, apelando, yo diría, que menos a la nostalgia que a la resiliencia. Pasó, de hecho, una cosa muy curiosa, querida Ana Francisca, poniéndome a hacer la revista de prensa de cómo le fue a Madonna en los VMAs, la prensa popular, los, sí, tabloides, la hicieron papilla, es decir...
0: No nos sorprende, ¿no?
1: No nos sorprende nada.
0: Y mucho que ver con su look, ¿no? Con su físico, con... Híjole, ¿qué? El patriarcado.
1: Con su look, Nicolás, con que no puede caminar, con que la rodilla, con que estaba desconcentrada, con que sí estaba borracha. Bueno, la prensa de calidad,
0: sí,
1: el New York Times, Vogue, Rolling Stone, son panegíricos absolutos. ¿Por qué? Porque a lo que fue Madonna fue hacerse cargo de su edad, y eso me pareció poderosamente conmovedor. Por supuesto, estaba con la micro minifalda diseñada por Anthony Vaccarello para Yves Saint Laurent. Por supuesto, estaba cantando con las estrellas del momento, con Sabrina Carpenter, con Charlie XCX. Pero, pues evidentemente, no es lo mismo los tres mosqueteros que ya el Vizconde de Bragelonne a estas alturas. Es decir, Madonna tiene 68 años.
0: Sí.
1: Entonces, bueno, no, ya no es la, sí, gran bailarina que fue.
0: Pero, pues... pues no.
1: No está ahí, nadie, para eso.
0: Exacto, nadie estaba pensando eso, ¿no?
1: Pero te voy a decir qué es lo que me pareció, y creo que a gran parte de la prensa global le pareció encantador. Su determinación a no ocultarlo. Es decir, ¿necesita ayuda para subir la escalera? Sí, sí necesita ayuda para subir la escalera. Y puede hacer chistes sobre sus rodillas. Y puede pedir que por favor no le estén gritando que la aman mientras está dando su discurso de agradecimiento, porque se le podría ir el patín, se le podría ir el tren de pensamiento. Y puede hacer referencia a su primera actuación en unos VMAs en 1984. En 1984 ella canta Like a Virgin, baja de un pastel de bodas, se le cae un zapato, decide tirar el otro zapato, pues para compensar, digamos, y cuando baja, decide arrojarse al suelo a contorsionarse sensualmente, como si estuviera en éxtasis lúbrico, está intentando recuperar sus zapatos y ponérselos otra vez.
0: Ajá.
1: Contó muy simpática esta anécdota al recibir el premio Artista del Año. Y en ese momento te das cuenta por qué es la artista del año y de todos los años. Es decir, cómo es una mujer que entiende perfectamente la mecánica del estrellato y que entiende que le toca tener un discurso completamente distinto a estas alturas. Es decir, si tú ves a Madonna en sus primeros VMAs en 1984, será la novia. Es, uh-huh, decir, lo que estaba haciendo era desafiar nuestras concepciones de la sexualidad. Alguien podía acceder al amor a través del ejercicio consciente, uh-huh, de una sexualidad y no manteniéndose virgen hasta el matrimonio. Sus siguientes VMAs espectaculares en 2003, ahí ella va, pues digamos casi que encarnando el patriarcado, es decir, subvirtiéndolo, asumiéndose como tal. Va vestida con un sombrero de copa, con una levita, toda de negro, de pantalón, de botas, en donde ya Britney Spears y Christina Aguilera están asumiendo esos papeles femeninos, y ella está, pues digamos, ahí encarnando.
0: Y se besan, ¿no? Britney Spears y Christina Aguilera, y Madonna está en medio,
1: es,
0: ¿no?
1: Es un, claro, besadero de todos.
0: Claro, voltea con una y voltea con la otra, claro.
1: Besa a Britney Spears, cierto, besa a Christina Aguilera, y luego, cierto, se besan ellas dos, y luego, sí, sale Missy Elliott a rapear.
0: Cierto.
1: Es sentado su marido ahí en primera fila, Guy Ritchie, en aquella época, con mucho estilo que tiene Guy Ritchie, y Justin Timberlake, exnovio de Britney Spears, con menos estilo, poniendo cara de, ay Dios mío, ¿qué está pasando aquí?
0: Ajá.
1: Pero ahí tienes también una encarnación, digamos, de un nuevo arquetipo femenino que está diciendo, yo asumo el poder sexual, yo asumo la agencia sexual y puedo asumir los aparejos del patriarcado. Pasan 23 años, llegamos a estos MTV Awards, y lo primero que oímos esa noche es Here's Mother, es decir, encarna una suerte de arquetipo materno universal. Ese arquetipo materno es un arquetipo de las disidencias sexuales, sobre todo. Es decir, ese es el público que ha sido fiel a Madonna a lo largo de toda la vida. También diría yo a cierto tipo de mujer que busca un empoderamiento distinto al del feminismo tradicional. Madonna tenía una relación accidentada con el feminismo tradicional a lo largo de los años. Es decir, muchas feministas la acusaron en un primer momento de autocosificarse, digamos, y ella todo el tiempo reivindicó, y Camille Paglia fue su gran epígono dentro de la teoría posfeminista, reivindicó su propia agencia sexual como una manera de hacerse cargo de su propio cuerpo. Creo que es el momento, Ana, en que Madonna está reivindicando la edad como una categoría culturalmente viable. Fíjate que hace unos días, escribiendo sobre Alex Sintek y digamos, sus escándalos recientes en mi columna del Heraldo, justificaba yo un poco el enojo de Alex por una razón, que es la radio es muy cruel con los artistas que tienen más de 50 años. Es decir, y ponía yo como ejemplo, Miguel Bosé tiene una década sin tener un éxito en la radio y Madonna tiene 14 años sin tener un éxito en la radio.
0: Sin tener un éxito.
1: Me llovieron mentadas de todo tipo, mentadas que entiendo que les enoja mucho que yo piense que Madonna es irrelevante. No, pienso que sí, que es relevantísima. Sí. Nada más que la radio no piensa lo mismo que yo. Hubo una polémica importante en BBC One por su negativa a programarla después de los 50 años. Y si vemos este renuevo que ha tenido este año Madonna con su disco Confessions 2, las canciones, estamos hablando de ellas, está abriendo los VMAs, está tocando en Times Square, pero ninguna ha llegado al top 10. Alguna ha arañado el top 40. No ha llegado más allá de ahí. Es decir, ¿por qué? Porque la radio tiene una discriminación por edad contra los artistas de más de 50 años muy importante. Y el formato Top 40 no los admite más que muy de vez en cuando. Y aunque estén haciendo duetos con Sabrina Carpenter.
0: Yo lo que pondría sobre la mesa, que creo que me parece fantástico, es paralelo a este recorrido pues digamos, como personaje culturalmente relevante en el mundo occidental, en el mundo. Los últimos 30 años, 40 años, ha sido una verdadera música innovadora. O sea, nunca ha dejado de hacer música interesante. Y eso es muy poco, que coincidan las dos cosas, es muy poco frecuente.
1: Y no solo música, yo diría producción cultural en general. Fíjate, este año, Ana, uno de los 7 VMAs que se lleva este año es a mejor video de larga duración, compartido con Torso, con los directores. ¿Quiénes son Torso? Son David Toro y Solomon Chase. Son una pareja, en ambos sentidos del término, son pareja sexual y son pareja de negocios, son socios, que edita una plataforma que se llama This Magazine, que es como son las revistas ahora, es decir, incluye texto, audio, video, foto, que ellos dicen buscan poner en el mismo plano a Marina Abramovich y a Kim Kardashian o a Fendi y a Skechers, es decir, dialogar con la cultura toda. Y ella, digamos, rastrea este fenómeno en, digamos, el intersticio entre el underground y el mainstream y el mundo de la moda y dice, ok, aquí hay unos creadores interesantes, quiero que ellos dirijan mi video. Y eso es algo que ha hecho a lo largo de más de 40 años Madonna, es decir, ir detectando tendencias, fenómenos marginales, fenómenos emergentes, como el voguing de manera muy clara en su momento, pero también como los primeros sonidos del house y del new wave a principios de los 80 e ir trayéndolos al mainstream. Creo que ahí está su relevancia. Entonces, ¿tiene las mejores rodillas del negocio? No tiene las mejores rodillas del negocio.
0: No nos importa.
1: Y no nos importa nada. Es decir, las rodillas se acaban, la inteligencia no.
0: ¡Que viva la reina!
1: Absoluta y totalmente.
0: Gracias, Nicolás.
1: Querida Ana Francisca.
0: Se nos acabó el tiempo, gracias. Nos escuchamos mañana. Los dejo como todos los días con Gaby Vargas. Después, ya saben, Luz Macetina y Poncho Vera. Pasen un increíble día. Y mañana nos vemos por acá, 7 de la mañana en punto.

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2: Las 10 con un minuto.
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7 minutos. Buenos días. Ya estamos a través de Extremo 97.3 iniciando nueva semanita, señores, nuevas oportunidades. Lunes 5 de octubre del año 2026, un día hermoso, un día nublado para disfrutar un rico cafecito, un tecito, un atolito caliente. Me imagino que ya va usted a desempolvar la colcha del tigre. Ya empieza como las mañanas a sentirse un poquito fresco. Acuérdense que otoño, invierno, las mañanas frescas, las noches también. Y vamos a disfrutar el día de hoy, inicio de semana, que tenga un bonito inicio de semana, lunes, en compañía de la familia, de los compañeros de trabajo. Oigan, ayer estuvieron de manteles largos todos los que llevan por nombre Francisco. Francisca, le mandamos un bonito, que hayan pasado un bonito día en familia. Tarde, pero seguro, felicitaciones a todos los Francisco que nos estén escuchando. Si no me acuerdo, creo que ahí en el archivo de gobierno

Teléfono en cabina 9934-3744-21. Pero déjame decirle que a pesar de que el día de ayer estuvo, mejor dicho, todo el fin de semana estuvo lluvioso, ay, la temperatura, la sensación térmica, el día de hoy es de 34, el calor ya se empieza a sentir. Tendremos un día nublado, así que vamos a disfrutar en casita, en la oficina, en el automóvil, en donde quiera que usted nos esté escuchando. Un delicioso día acompañado de la mejor música de Extremo 97.

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1: Las 10 con 10 minutos.
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0: Y regresamos a Extremo 97.3. Espero que esta semana te traiga grandes momentos y muchas sonrisas, señores. Gracias por estar escuchando a la gente ya reportándose a través de la línea de mensajes y la línea en cabina 99 31 42 02 66. Y saludamos ya a Carlitos, que nos está escuchando allá en Macuspana, a Raúl en el trabajo. No sé si es mejor cuando estás trabajando o cuando no tienes nada que hacer de verdad. Ah, Raúl nos comenta que le gustó la canción que acaba de pasar hace un momentito, de Valentín Elizalde, Volver a Amar. Le encantó la canción. Y ya sé, la próxima vez que me pidas una complacencia, te voy a dedicar una de Valentín Elizalde, porque le encantó la música. ¿Ya viste? En este día nubladito. Oigan, ya me pasaron el... por aquí un pajarito dice que que sí, que el viernes celebraron a don Paco, que cumplió años el día de ayer, pero se lo celebraron el viernes, y que ya me lo cambiaron al archivo de allá de Periférico, que le partieron pastel, convivieron con él, los regalitos, las sonrisas, y celebraron muy bien. También vamos a saludar que hoy, vaya milagro, que el señor que tiene corazón de condominio nos pidió una canción, ya no de amor, sino para bailar, el baile del caballito. También saludamos a la licenciada Diana, a Denia, a Katia, a don Ramón, que está por ahí, a Telma, a don Moncho. Y saludamos con mucho cariño a Toña la Negra, porque ya regresó, te extrañaban mucho. Tú eres el centro de ahí, de atención de todos tus compañeros, porque los haces reír, le alegras la vida. Así que bienvenido otra vez al archivo de allá de la ciudad industrial, Toñita la Negra. Cuídate mucho y sean felices, señores, de verdad. También nos pidieron la canción Sopa de Caracol para bailar y disfrutar. Esto es, si no me equivoco, para Denia, que nos está escuchando allá en el archivo de gobierno, disfrutando de este hermoso día nublado. Ya se tomaron un cafecito, un tecito, ya disfrutaron 5 minutos para relajarse y van para que sigan bailando y disfrutando ese día. Vámonos a un pequeñísimo corte comercial y vamos a disfrutar de más música, algo de los que nos pidieron. Vamos a buscarlo rapidísimo. 10 de la mañana con 20 minutos.
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0: Las 10 con 21 minutos.
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1: Las 10 con 30 minutos.
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mañana con 42 minutos. Oigan, ya nos tuvimos que ir a preparar un rico y delicioso tecito caliente, pues porque nos está pegando. Bueno, es que yo soy muy friolenta. Y aquí en la cabina tiene que estar prendido el mini split. Ya fui por mi tecito calientito. Por eso escucharon musiquita a través de Extremo 97.3. Teléfono en cabina 99-31-42-02-66 y 99-34-37-44-21 para que nos digas en dónde nos estás escuchando. Así como siempre nos escucha Natán allá en Cárdenas, bonito y bendecido inicio de semana. También para don Jerónimo May, conduciendo el automóvil, llevando y trayendo a la gente a la escuela, al trabajo, a las compras, a la ciudad de Villahermosa. Maneje con precaución, porque me imagino que en algunas partes está lloviendo. Ya se nubló por la parte de Ruiz Cortines, está bien nublado. Hay probabilidades de lluvia para la tarde, así que si va a salir, lleve el paraguas, un impermeable, no se vaya usted a mojar. Y sobre todo, pues, no sé si usted va a lavar, pero no se le va a secar la ropa. Y hoy, 5 de octubre, se celebra el Día Mundial de las y los Docentes. Es la fecha en que la UNESCO y la Organización Mundial del Trabajo decidieron rendir homenaje a una de las profesiones más valiosas dentro de cualquier sociedad. La enseñanza, los docentes, esas personas que tienen el deber y la pasión de formar a las generaciones futuras y así garantizar el desarrollo de los países. Así que muchísimas felicidades a los y las docentes hoy en el Día Mundial de los Docentes. También por acá, a ver, nos mandaron un mensajito. Por acá, dice. También, oigan, se me estaba pasando este detalle, imagínense, para felicitar al doctor Raúl Jaimes, porque es docente universitario. Que pase un bonito y bendecido día trabajando. A todos los docentes, muchísimas felicidades, enhorabuena, celebrando ahí, trabajando como siempre. Ten un bonito y bendecido inicio de semana. ¿Alguna canción que le quieran dedicar al doctor Raúl Jaime hoy en el Día de los y las Docentes? Invítenle un delicioso y rico café calientito. Oye, cuéntame, ¿cómo les fue el viernes que estuvieron de baby shower? Ay, qué bonito. Imagínense, para esa futura mamá que está esperando doble premio, doble bendición, un niño y una niña. Felicidades a la señora Gabriela, si no me equivoco, se llama, que está en espera de esos dulces y hermosos bebés que pronto podrá tener en sus brazos al niño y una niña. Así que muchas felicidades y enhorabuena. Vámonos a seguir disfrutando con más musiquita a través de Extremo 97.3.

0: Las 10 con 53 minutos.
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2: La Secretaría de Salud de Tabasco se encuentra afinando los detalles logísticos para el inicio de la campaña intensiva de vacunación contra el virus del papiloma humano, la cual arrancará a mediados de este mes de octubre en los 17 municipios del estado. A diferencia de esfuerzos anteriores, esta estrategia sanitaria gratuita se implementará directamente en los planteles escolares y ampliará su cobertura para proteger a niñas y niños de la entidad. Un paso fundamental para garantizar un escudo comunitario efectivo desde la adolescencia. El despliegue de esta campaña responde de manera directa a una realidad epidemiológica que exige intervenciones preventivas urgentes. Según los datos del Sistema Nacional de Vigilancia Epidemiológica, Tabasco mantiene una incidencia activa de la enfermedad. Se documentaron 312 casos confirmados en 2024, una cifra que ascendió a 345 al cierre de 2025, y en lo que va de este año 2026, ya se acumula un registro preliminar de 198 diagnósticos positivos. Estas estadísticas sustentan la necesidad de blindar a la población joven antes de que inicien su vida reproductiva, por lo que el éxito de esta jornada dependerá de la estrecha coordinación entre el sector salud, las autoridades educativas y, de manera primordial, los padres de familia. Hasta el siguiente comentario.
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5: De la mañana con 55 minutos, Los Ángeles Negros nos dicen si las flores pudieran hablar a través de Extremo 97.3. Carlitos, hasta Macuspana.

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1: Las 11 con 3 minutos.
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6:04 de la mañana con 4 minutos. Ay, chamacos, ya se me pusieron muy romántico. Imagínate con esas canciones románticas, el día nublado. Ay, no, ya está, se me bajaron las pilas, ya me deprimieron. No vamos a ponernos en esta segunda hora, ve, vamos a poner energía, música para bailar, porque el día triste, nublado. Ay, no, muchachones. Carlitos, complacido con tu música romántica. Es que Carlitos sí es bien romántico, le gustan todas esas canciones que por fortuna estaban programadas. Ya viste, Carlitos, aquí complacemos a todo mundo, pero para ya cambiar así de ritmo y que no se nos bajen las pilas, porque es lunes, es inicio de semana. Híjole, hay que sonreír a la vida porque no hay nada más maravilloso que regalar una sonrisa el día de hoy. Para que sigan bailando y disfrutando, ahí va eso, para que te pongas a bailar allí en casita, en la oficina. ¡Ay, disfruten extremo!

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1: Las 11:10.
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3: Las 11:26.
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11 de la mañana con 26 minutos. Ya estamos de regreso a través de Extremo 97.3. Que no se le haga tarde si usted va a salir a la compra todavía de la comida.

0: El 4 de octubre del año de 1944 en Madrid, España, nació María de los Ángeles de las Heras Ortiz, mundialmente conocida como Rocío Dúrcal.
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0: Una de las grandes voces de la música romántica en español.
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Y es que el día de ayer estaría cumpliendo 82 años Rocío Dúrcal y la seguimos recordando con su gran voz, con su música. Comenzó su carrera como actriz juvenil y conquistó al público con películas que la convirtieron en una estrella.

0: Él marcó una nueva etapa, su voz encontró en la ranchera y el mariachi un estilo con el que alcanzó una enorme popularidad en México y en toda América Latina.
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0: Canciones como Amor Eterno, La Gata Bajo la Lluvia, Costumbres y Como Tu Mujer son parte del legado de un artista que unió la sensibilidad española con el sentimiento de la música mexicana. Aunque falleció el 25 de marzo del año 2026, sus canciones siguen vivas en el corazón de millones de personas. Y hoy la recordamos a través de Extremo 97.3.

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1: Las 11 con 30 minutos.
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Mañana con 37 minutos, regresamos a través de Extremo 97.3, saludando a la señora Betty que ya se reportó. Ella se encuentra en algún lugar de este planeta y nos pidió una cancioncita. En un momento más se la vamos a dedicar. Y es que el día de hoy, el primer lunes de octubre, se celebra el Día Internacional de la Biblioteca Escolar, una fecha de gran relevancia que se lleva a cabo desde el año 1999 y que busca resaltar la importancia de las bibliotecas en la educación de niños y jóvenes. ¿Por qué se celebra el Día de las Bibliotecas Escolares? Bueno, diversos estudios sobre rendimiento escolar y desarrollo educativo han demostrado que el progreso y el éxito académico están directamente relacionados con la existencia de bibliotecas con una sólida colección de recursos. Nos invita a reflexionar sobre el impacto fundamental que tienen las bibliotecas en la formación de los futuros ciudadanos. En este Día Internacional de la Biblioteca Escolar es importante felicitar a todas las escuelas e institutos de educación superior que crean ambientes enriquecidos donde la lectura y la escritura se convierten en la llave del crecimiento de cada alumno, con el apoyo fundamental de los bibliotecarios, docentes y directivos. Vámonos con más musiquita a través de Extremo 97.3.

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2: Las 11:42.
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6: Así es, señoras, y es que unos minutos puede cambiarnos la vida a todas las mujeres. Que no le dé pena, que no le diga a su pareja que no, que porque te van a ver, que se cabe ese tabú y vamos a salvar vidas, vamos a hacer la diferencia. Recuerden que octubre es el mes rosa y qué mejor día que el 19 de octubre. Es el Día Mundial contra el Cáncer de Mama. Vamos a salvar muchas vidas, señora. 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No se quede en casita. 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Así que no lo pienses y vamos a acudir todo este mes de octubre al doctor a hacernos una revisión de nuestros senos como mujeres. Vamos a acudir a las campañas que hace luego el gobierno, empresas privadas. Vaya usted, haga la diferencia. Cuídese mucho porque nadie lo va a hacer por ti. Solamente tú puedes quererte y darle prioridad en este Día Mundial contra el Cáncer, el mes rosa, el mes octubre, el mes más hermoso, la luna hermosa. Así que vámonos a realizar esos estudios, señoras, señoras. Y ahí, para que sigan bailando, escuchamos Oye con la Sonora Dinamita, que nos las pidieron a través de Extremo 97.3.

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1: Las 11 con 52 minutos.
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3: La Secretaría de Salud de Tabasco se encuentra afinando los detalles logísticos para el inicio de la campaña intensiva de vacunación contra el virus del papiloma humano, la cual arrancará a mediados de este mes de octubre en los 17 municipios del estado. A diferencia de esfuerzos anteriores, esta estrategia sanitaria gratuita se implementará directamente en los planteles escolares y ampliará su cobertura para proteger a niñas y niños de la entidad. Un paso fundamental para garantizar un escudo comunitario efectivo desde la adolescencia. El despliegue de esta campaña responde de manera directa a una realidad epidemiológica que exige intervenciones preventivas urgentes. Según los datos del Sistema Nacional de Vigilancia Epidemiológica, Tabasco mantiene una incidencia activa de la enfermedad. Se documentaron 312 casos confirmados en 2024, una cifra que ascendió a 345 al cierre de 2025, y en lo que va de este año 2026, ya se acumula un registro preliminar de 198 diagnósticos positivos. Estas estadísticas sustentan la necesidad de blindar a la población joven antes de que inicien su vida reproductiva, por lo que el éxito de esta jornada dependerá de la estrecha coordinación entre el sector salud, las autoridades educativas y, de manera primordial, los padres de familia. Hasta el siguiente comentario.
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5: Llegó el momento de despedirnos el día de hoy, ya lunes, inicio de semana, 5 de octubre. Que tenga un bonito día. Yo los espero mañana en punto de las 10 de la mañana. Estamos escuchando Hermoso Cariño de Vicente Fernández.
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5: Y es que con esta canción, Alejandro Fernández reacciona al embarazo de su hija Camila. El cantante compartió su alegría frente al público luego de que su hija Camila confirmara en redes sociales en un concierto donde espera a su segundo bebé, cantando esta canción de su abuelo Vicente Fernández, Hermoso Cariño. Ella le muestra al público su vientre y comparte esa alegría de esperar a su segundo bebé.
6: Cariño.
5: Nos escuchamos mañana. Cuídese mucho. Bendecido inicio de semana.

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5: Las 12 con un minuto.
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0: Hola, ¿cómo están? Qué gusto en saludarles. Ay, mojo. A veces ni yo me lo creo. A veces ni yo me lo creo. ¿Cómo están? Qué gusto saludarles. Ahora sí, ya, qué buena onda. Qué gusto saludarles. No, sí me da gusto, ¿cómo no?
1: Sí.
0: Sí, pero a veces lo dije así como muy político. Ahí estaba yo viendo en el Facebook la página de un amigo que andado por varios partidos políticos.
1: ¡Amigo!
0: Y anduvo ahí haciendo reuniones, dizque de cumpleaños. Uh-huh. Curiosamente, ¿no? Invita puro. A la comunidad a su cumpleaños, pero bueno, en fin. Oiga, pues aquí estamos ya iniciando semana con el gusto de siempre saludándolos en Extremo 97.3, o sea, a través de Extremo, en el espacio de nuestra ciudad. Bienvenidos, hoy es 5 de octubre, ya falta poquito para que acabe el mes.
1: Sí.
0: Chorro. Pero bueno, 10 días para la quincena, que es lo que nos urge. Ya lo demás ya. Pues ya vendrá después. Hola, Jazz.
1: Hola, Fer, qué gusto saludarte, qué gusto saludarlos a todos ustedes. Excelente inicio de semana, así es, ya es lunes 5 de octubre y nosotros iniciando una edición más de nuestra ciudad. Ya sabe, este programa que es de ustedes, se hace con todos sus comentarios, llamadas, mensajes, temas que desee platicar. Así que, pues les damos la bienvenida, pero también les recordamos que se puede comunicar con nosotros. Ya están abiertas las líneas. Nos puede marcar a cabina 9931-420266. Y también nos puede escribir por WhatsApp al 9932-160036.
0: De repente, como que alguien quiso abrir la puerta.
1: Saludamos a Viva. Ah, no, ¿verdad?
0: No. O sea,
1: no, nada.
0: Sigue de vacaciones.
1: O sea, le vale, pues.
0: Sí, o sea, alguien.
1: No nos ha mandado. Pero ni un mensaje así de, oigan.
0: Sí, o sea, alguien en buena ondita ya hubiera dicho, acá no estoy trabajando, pues, pero los estoy oyendo, pero buena onda, saludos, pórtense nada. Bien, cuídense, ahí les encargo el changar, nada.
1: Ahí les llevo algo.
0: Ahí les llevo nada. Pero ahí no hay un Dios que todo lo ve. Y lo que no, sí lo ve todo, ¿no?
1: ¿Y si abrieron? No abrieron la puerta.
0: No, yo te lo juro que oí así como que...
1: ¿La niña? Es que es octubre ya.
0: Ya.
1: Anda
0: ya.
1: Muy activa.
0: Sí, ya la niña ya anda.
1: Sí.
0: Ya anda dando. Sí, mi querido Charlie, ahorita te platico esto. Bueno, saludos a la flota que ya se reporta, obviamente, al buen Charlie que nos manda saludos. A Carlitos, ¿cómo estás, Carlitos? Buenas tardes para los dos. La DJ más enamorada, Yassi, para mí.
1: Gracias, saludos, Yacecita, Carlitos.
0: Yacecita con cariño.
1: Ahora. Obvio.
0: Mi querido Oscar, ¿cómo estás? Saludos. Dice, buenos días, Fer, Yassa, Abby. Ya Abby no está, pero de todas maneras, gracias por el saludo. No, digo, a nombre de ella. Uh-huh. A nombre de ella. Ese los preguntaba el Charlie. Oye, Betty ya está reportando también muy...
1: Hola, Betita.
0: Mira, ahora sí te dejaron.
1: Creo, y de repente, temprano.
0: ¿No? Y temprano, parte. Sí, ya sabes. Bueno, me preguntaba Charlie que habían cerrado, dice, escuché que cerraron la Villahermosa Cárdenas a la altura de la isla. La cerraron allá por en ¿cómo se llama? González. González Primera. Un grupo de vecinos de esa colonia, de esa ranchería, dijeron que pues no les habían hecho un puente peatonal que habían pedido, entonces pues que cerraron la carretera.
1: Bloqueo.
0: Que porque quieren puente peatonal, que luego ni usan, ¿no? Pero bueno, sí. Pero bloquearon la carretera. No sé qué tan cerca, o sea, ellos argumentan que es muy riesgoso, sobre todo sí. Para personas de la tercera edad, para niños, para gente que va a la escuela, chavos que van a la escuela, sí. El cruzar una carretera, y sí es cierto, la Villahermosa Cárdenas es una carretera muy transitada, peligrosa, que necesita puente peatonal.
1: 100% sí.
0: Pero sí hay puentes peatonales. Hace algunos años andaba yo acompañando, ahí cubriendo pues algunas actividades de una persona que quería un cargo público, y algunos vecinos de esa zona lo primero que pedían era eso, ¿no? Queremos un puente peatonal. Oigan, pero allá está, sí, pero está muy lejos. Pero ahí está, no, pero es que queremos uno aquí. Y los ves luego cruzar la carretera abajo el puente peatonal. Entonces lo que a veces dices tú, ay, pero bueno, claro, no es lo mismo el puente peatonal urbano, el de la calle, que la gente nunca usa, al de una sí. Carretera. Yo quiero creer que los que cruzan la carretera, la gente sí los usa, ¿no? Hay muchos pasos que traen ahí el paso de, ¿cómo le llaman? De servidumbre, algo así. Tiene su nombre. Y hay otros que son peatonales y bicicleteros o motocicleteros, eso sí he visto. Y qué buena onda, y qué bueno que gente que anda en bici o en moto cruza la carretera ahí en la moto. Y eso está bien, porque luego son los primeritos que se pasan a llevar, ¿no? De ida o de vuelta, tengo entendido que es de allá para acá, de Cárdenas para acá. No sé si hayan bloqueado toda la carretera, los dos carriles, pero bueno, lo que yo supe es era de allá para acá. Entonces, bueno, pues sí, ¿tú andas por allá o qué onda? A ver, me manda la foto de la carretera y está, no sé en qué tramo estás, mi querido Charlie. Ya que andas por allá, pasa el reporte, güey. O sea, oye, ¿está cerrada la carretera? ¿Ves que yo vengo aquí en la carretera y no está cerrada? O sea, digo, pasa el reporte, güey, no andes nada más ahí chismeando. Sirve de algo. Nah, inútil. Ah, no es cierto.
1: No, hombre, no.
0: Nah, es que va para allá todavía. ¿Vas para Cárdenas o vienes de Cárdenas? ¿Eh? Bueno.
1: Qué bárbaro.
0: Oye, ahorita me pasa todo el dato. Sal, Betty, saluditos, dice Betty.
1: Saludos. Antes de ir con lo siguiente, uh-huh. Porque también hubo un accidente en la carretera Villahermosa, frontera, pasando el Espino, y está la rapiña. No.
0: Ese está buenísimo.
1: Pero en verdad, dices, hasta camionetas llevan.
0: Sí. Están bajando ahí un tráiler, que además abrieron la caja del tráiler, o sea, la rompieron. Sí. La rompieron, ¿no? Yo creo que traía candado y les vale sombrilla. O sea, no es que el trailer se haya volteado, esté inservible, no. Chocó contra algo y ahí está el parado. El trailer ni siquiera está dañado. Sí. Pero la gente, como lo vio parado, tuvo que abrir la de esa y cortaron la caja.
1: Sí.
0: La abrieron, la rompieron para sacarle cosas. Si eso no es robo, yo no siento.
1: No sé ustedes cómo le van a llamar, sí. Pero sí. Descarado, las imágenes están en redes sociales. Saludos para todos en cabina, dice, para mi bastión de fuerza, mi faro de Alejandría, para mi pilar, mi musa, mi diosa, mi bella novia, Jasmine Mona Lisa Hernández, y para mi querido y apreciable amigo del alma, licenciado.
0: Mi Mona Lisa Hernández, ¿oí bien? Así dijo.
1: Fernando, el rey del jaripeo, el Buki Mayor Valdés.
0: Hola, eso sí, no
1: es que gustó. Le dije que eres muy fan de él. De Juan Sebastián y del Buki.
0: Y del Buki, no, son mis ídolos, wow, tengo todos sus discos. Sí. Todos los tengo.
1: Aparte de los de Arjona.
0: Sí, claro. Obvio. No, esos son aparte. Todos sí. Esos los tengo. En la basura. ¿Quién es, Marce? Dime quién es. Dime quién es, Marce, y ahorita ponemos orden aquí.
1: ¿Quién es ese jovenzuelo?
0: Pero yo. Dice Marce que no me puede mandar saludos porque hay dos personas que se enojan cuando me manda saludos.
1: ¿Quién?
0: ¿Quiénes se enojan, Marce? Dime, de una vez dime. De una vez dime y ahorita las ponemos en su lugar.
1: Ándale.
0: Bueno. ¿Verdad que sí? Dice Betty, cuánta miel, cuánta intensidad. No, payido, la deberías de ver cuando lo lee.
1: Claro.
0: No se derrite acá.
1: Obvio.
0: Pero bueno, Betty tiene claroscuros también. Uh-huh. Mi Arjona bello. Ay, ya, Betty. Ay, ya, Betty. En fin.
1: ¿Quién será más fan, Betty o tú? Bueno, pero es que a Betty le gusta.
0: No.
1: O sea, no nada más le gusta su música.
0: Le fascina. Pues. Está enamorada de ese tipejo.
1: Tienes que elegir, Betty.
0: Sí, no podemos. Los dos no acabamos en este mundo.
1: Yo iba a decir el meteorólogo.
0: Sí, es cierto. El meteorólogo.
1: Ay. Oye, y bueno.
0: El Gabriel también nos está saludando. El Gabriel, se parece así como si fuéramos ñeros. El Gabi, ese mi Gabi. Gabriel Santamaría, abrazo fuerte, querido amigo. Buenas tardes, saludos en cabina. Saludos. Excelente inicio de semana. ¿Sí está iniciando?
1: Igualmente.
0: Es una semana que, ojo, vamos a estar seguramente muy pendientes de la situación climatológica. Hay pronósticos de lluvias muy fuertes. Sí, no ha caído una gota, una sola gota, pero no, sí llovió ayer.
1: Pero hoy
0: no. Ayer y antier llovió bastante fuerte. Hoy todavía no llueve, pero los pronósticos son de lluvias muy fuertes. Muy fuertes. Así que tenga usted cuidado.
1: Precaución, sobre todo. Oye, fíjate que justo de lo que estabas comentando, este bloqueo en la carretera Cárdenas-Villahermosa, resulta que un tráiler hizo lo que aplicó el otro de...
0: ¿El de acá?
1: El de Boca de Parrilla.
0: ¿De la Parrilla? Sí.
1: Sí, logró pasar sobre las llantas que estaban obstruyendo la vialidad. Y detrás quisieron pasarse otros vehículos, pero se atravesó la gente. Uh-huh. No los dejaron ya. Fueron detenidos por los manifestantes y se armó ahí un zafarrancho. Híjole. Me gusta usar esa palabra.
0: Zafarrancho.
1: Entonces, híjole, sí se puso complicado.
0: Caray. Híjole, sí, vamos a estar entonces bien pendientes de lo que ocurra en esa parte, en esa zona, porque sí hay bloqueo, pues hay complicaciones. Y mira, entendemos a la gente que en muchas ocasiones no le queda de otra, después de varios intentos de diálogo con alguna autoridad, con temas que generalmente tienen que ver con acciones del gobierno federal, que no sé, no, yo no voy a justificar a nadie, pero tú dices, es tan grande nuestro país que pues no le da para uh-huh. hacer todo tan rápido. No sé. Bueno, eso es la justificación. ¿Qué si la Comisión Federal de Electricidad no atiende? ¿Qué si Conagua? ¿Qué si el centro SCT? ¿Qué si las carreteras uh-huh. federales? ¿Guanajuato? ¿Qué si la anunciaron? ¿No? Ok, pero a veces, digo, no le queda otra a la gente cuando te dicen, te vamos a atender, vamos a revisar tu caso. Lo revisa, sí, como no, mira, vamos a ponerle una fecha y pasa la fecha y nada, y nada, y nada, y nada. Pues a veces entendemos que sí haya necesidad de hacer una acción drástica para llamar la atención. Pero también entendemos, y nos ha pasado, yo creo que todos en este estado o en este país hemos sido víctimas de un bloqueo, ¿eh?
1: Sí.
0: Yo
1: es
0: creo
1: horrible.
0: Que, sí, a todos nos ha tocado, pues que dicen que no, ¿y ahora qué haces? Y hay ocasiones en que ni para atrás ni para adelante, porque atrás de ti ya llegaron como 200 vehículos. Sí. Y ya no te dan chance de darte la vuelta para regresar y buscar otra vía. Entonces ahí te quedas amolado, ni sí. para atrás ni para adelante, hasta que de alguna manera se solucione ese problema. Yo me acuerdo persona que trabaja todavía en una empresa petrolera, la envían a Ciudad del Carmen a chambear, a trabajar. Se sube al autobús, a la DO, porque pues tenía que ir a trabajar a Ciudad del Carmen, y le agarra el bloqueo allá por uh-huh. No sé por dónde, en la carretera a frontera. 12 horas arriba del camión. Le tuvo que hablar a un ¿cómo se llaman? Didi Moto, uh-huh. para que la fuera a buscar y poder regresarse.
1: Sí,
0: o sea,
1: sí,
0: entonces
1: sí.
0: Ya te imaginarás el de la moto hasta el bloqueo,
1: hasta allá,
0: que son 50, 60 kilómetros en moto para traer una persona que ya estaba hasta el cepillo, que no pudo llegar a su trabajo, que no pudo ni siquiera estar con su familia ni nada. Ahí,
1: no, a ver, espérate, te dan ganas de hacer.
0: Te dan ganas de hacer todo. El autobús trae baño. Pero te da, pues. No, a ver. Apenas empieza el bloqueo, aparecen vendedores.
1: Ah, bueno, sí, los vendedores.
0: Los vendedores, Hay un bache en la carretera y vas despacito y aparecen vendedores.
1: Sí.
0: Eso es genial, Eso es genial. Me ha tocado.
1: Fíjate,
0: muchas veces.
1: Este que hubo en Parrilla hace poquito, le tocó a Pati Torres.
0: Sí.
1: Y
0: sí,
1: ella, sí. Digo, o sea, ella tenía, que ahorita trae unos horarios complicados. Uh-huh. Y y pues sí, o sea, ¿y qué haces? O sea, ella compartió hasta en uno de sus estados de ni modo, toca dormir en el carro, porque sí logró pasar, pero ya como a la medianoche, y ella tenía que estar aquí de regreso a las 5 de la mañana. Entonces, sí. Dices, es lo que la gente no piensa, ¿no? Y imagínate desde las 3 de la tarde hasta medianoche estar ahí, pues sí. Pasando.
0: Sí, o sea, ella salió de su turno, tenía que, o sea, cubriendo el turno de un compañero, y tendría que regresar a abrir cabina a las 6 de la mañana.
1: 5 de la mañana.
0: 5 de la mañana, perdón. O sea, ella, normalmente te levantas 3:30, ¿no?
1: Sí. Porque además, pues sí.
0: Porque no vives.
1: Vive lejísimo.
0: Vive lejitos. Entonces, digo, sí, fue una friega. Sí, recuerdo que lo comentó ahí en sus grupos, en los grupos, perdón, en sus estados, y sí está complicado. Y recordamos, aquí publicamos, bueno, comentamos la imagen de una señora que venía de hacerse hemodiálisis, traía tanque de oxígeno, se le acabó el tanque de oxígeno y no la dejaron pasar.
1: No más porque...
0: Porque pues no.
1: Pues no me da la gana, ni modo. Oye, te preguntan que si por qué le tienes tanto odio. y aborrecimiento. Voy a leer, no son palabras mías.
0: Ajá.
1: Al mejor cantautor que tiene el mundo, Ricardo Arjona.
0: El chiste se cuenta solo.
1: Todos sabemos que es Alex Sinte.
0: Oye, va a venir Alex Sinte.
1: Viene
0: Alex Sinte. Sí. ¿Es en serio, Mateo? Sí, es cierto. ¿Pero a poco se lo pusiste por el Buki? Dice, el Buki es más mi ídolo. Dice, hasta el nombre le puse a mi, su nombre se lo puse a mi hijo.
1: Marco Antonio.
0: Sí, el Marco Antonio. ¿Pero a poco por el Buki, Mateo? Ya, neta. Sí, pero Marco tiene. Es buena onda.
1: ¿Qué tiene? El Buki también es buena onda.
0: Sí.
1: Sí.
0: Yo también, Carlitos. Yo soy más fan de José José.
1: Mira, sí. Es más, voy a contar algo aquí que no debería. Pero no. Hace, no sé, como 2 años vino el Buki a Villahermosa.
0: Ajá.
1: Y pues nos tocó estar por allá, llevamos ganadores a que se tomaran la foto, ya sabes, ¿no? Y esa vez, muy rara, la verdad es que muy rara la ocasión en que el jefe va a uno de estos eventos. Porque pues es el Grinch y no le gustan. No es cierto, no, porque pues siempre está ocupado. No va a este tipo de eventos. Pero sabes, fue. Y cuenta la leyenda que cantaba todas las canciones.
0: La de cómo te voy a...
1: Sí, se sabía varias.
0: Esa no es del Buki, ¿no?
1: ¿Cuál?
0: ¿Cuál es del Buki? Es que no sé ninguna.
1: Claro que
0: la
1: sí.
0: La de te voy a cambiar el nombre es del Buki, ¿no?
1: No, ese es de Joan, de tu otro ídolo.
0: De lo mío, otro ídolo, Joan Sebastián.
1: No, del Buki es Mi Eterno Amor Secreto. Es que no me sale. No me
0: tú tampoco te la sabes.
1: O sea, no, sí, yo sí me sé un montón, pero a ver, ahorita no se me viene a la mente.
0: ¿A dónde vamos a parar? Me dice acá Marce. Ah, bueno.
1: Sí, yo me quedé impactada. Yo dije,
0: ¿en serio?
1: Ese rockero cantando en tu cárcel.
0: Ya cero.
1: No es cierto.
0: Bueno,
1: si no me escuchan al rato, ya saben por qué
0: fue. Oye, mira, a ver, oportunidades, pero es buena onda, mi querido Charlie. Eso deberíamos ser todos como Charlie. Uh-huh. Va para donde está el bloqueo. Uh-huh. Dice, ya compré pan, va a haber clientes. Pero buena onda, sí, ¿no?
1: Si de sea. Roger, aquí no vas a estar hablando.
0: No, bueno,
1: saludos.
0: Las casas de cartón. La casa de cartón no es de... No, perdón, esa no es de...
1: No,
0: John
1: Sebastián, pero no
0: es de
1: la cantaba.
0: La cantaba, pero no es de él. Es una canción viejísima, sí, de los 60. Prohibida además en la radio hace muchos años. Dijeron, esa canción está prohibida porque no es cierto. Aquí no hay casas de cartón. Y no sé qué. Uh-huh. Mi querido Orlando, abrazo fuerte hasta Cundua York. Mi fantasía.
1: Uh-huh.
0: Esa es la que canta Fue mi error, mi fantasía. No, ¿verdad?
1: No.
0: Esa es otra.
1: Ese es Edith Márquez.
0: Ah, bueno. En fin, ya, Mateo, neta, o sea, qué buenas. Dice, tengo hasta los perfumes, camisa autografía.
1: Sí, sacó perfume también.
0: ¿Sacó perfume? Ah, yo pensé que la camisa de él apestaba. No. Y que por eso decías que tienes
1: sacó
0: el perfume.
1: Sacó perfume.
0: ¿Perfume del Buki?
1: Del Buki.
0: Se llama Más apestoso. Diastres.
1: No, yo una vez leí una historia ahí.
0: No las canto porque yo
1: muy macabra de cómo se había hecho famoso el Buki. Y yo
0: leí,
1: dije,
0: tiene pacto con fuerzas oscuras.
1: No, sino que una esposa, creo que su primera esposa, ella era la que pintaba para ser muy famosa. Uh-huh. Y
0: la mató.
1: La eclipsó. Sí, entonces como que pues aprovechó de todos los contactos que ella ya tenía y todo lo que ella ya tenía, y de pronto él empezó a también lanzar su música.
0: Pero el Buki es porque era de un grupo musical que se llamaba
1: Los
0: Bukis, ¿no?
1: Sí, Los Bukis. Formó Los Bukis. De ahí sale, él es
0: él era el cantante, compositor, todo este rollo, ¿no?
1: Y ya, pues como Marco Antonio, pero también como Marco Antonio, pues ha tenido una carrera bastante exitosa, lo que sea de cada quien. ¿Cómo? Te hago tanto. Es más,
0: bueno, es más, es el que canta la de las de Coco, ¿no?
1: Sí. Es el mismísimo, ¿cómo se llama el malo?
0: Ernesto de la Cruz.
1: Ernesto de la Cruz.
0: Sí, es bastante malo. Morenita, el peor de mis fracasos, tu ingratitud, en fin tengo de todo. Esa última no la he oído, en fin tengo de todo. Ah, eso es que tienes de todo el
1: mundo. Es más, el con si una no persona que...
0: A ver, Carlos dice que no le gusta y sabe, ya está diciendo, también
1: se la sabe. Con una persona que comente ahorita en el grupo, Hoy escuchamos el Buki.
0: No vamos a oír el Buki.
1: Ignoramos
0: nunca,
1: la
0: jamás.
1: Lista
0: nada,
1: de
0: nada,
1: Lick.
0: Nada.
1: Porque, pues, ¿quién creen que está operando? Pues yo. ¿Quién es el mejor pollero?
0: Dice, ¿Pollo? Dice el Charlie. La misma historia del Pulpo y Arlet.
1: No tanto así, fíjate.
0: Pero si lo opacó, oye.
1: Sí.
0: ¿Será?
1: Sí.
0: ¿No? Bueno.
1: Ay, Pulpo.
0: Ladrón de buena suerte, ¿dónde está mi primavera? Bueno, ¿sí se la sabe la gente, en serio?
1: Claro.
0: ¿Dónde? Ah, va, está aquí, dice Betty. Que le gustan algunas canciones, no todas. ¿Dónde está mi primavera? Dice que es mi preferida. ¿Cuál es esa?
1: ¿Dónde
0: mira.
1: Mi primavera.
0: Qué raro se ve Camilo Sesto en esta foto. Ah, no, es el Buki. Y su, y me manda el logo.
1: Luego los memes que le hacen así de que se parece a Jesus.
0: Al Jesus, sí. Su perfume. Sí, más, aquí está el perfume de
1: no, pero además, ¿sabes qué gran concierto?
0: Gracias.
1: O sea, lo que sea, cada quien. He ido a muchos conciertos y es una de las personas que sí ofrece un muy buen espectáculo. Trae bailarinas, trae. ¿Sí? O sea, trae todo un equipo muy padre, un performance muy padre. No para cantar. O sea, creo que la gente cuando va a un concierto.
0: Perdón.
1: Va a escuchar a su cantante favorito. Sobre todo cantar esas canciones que lo hicieron famoso, ¿no? Uh-huh. No como Alex Sintek, que se pone a pelear, pero que canta muy bien. Pero ese sí, y él sí, o sea, desde la primera canción, la gente, o sea, tú lo notas, pues, en la gente bien emocionada. Estuvo muy padre, fue un concierto muy padre.
0: Normalmente vas a un concierto.

0: que va, pues, ay, mira, está emocionado. Entonces...
1: Sí, pero, o sea, a lo que voy es, ofrece un buen show. Hay cantantes que...
0: Bueno, sí es cierto,
1: sí,
0: sí es cierto.
1: Sabor de, o sea, que sí dices, pues no estuvo bueno. Nomás cantó un ratito y se fue.
0: Sí.
1: Hay artistas muy, por ejemplo, Luis Miguel es uno de ellos que no tiene esta convivencia con el público, ¿no? Ellos salen, cantan y se van.
0: Bueno, a ver, sí. Paquita la del Barrio, así era. Paquita la del Barrio, de por sí hablar no era mucho, muy
1: era
0: bella.
1: Muy su...
0: Yo alguna vez la vi en Tuxtla Gutiérrez, en el arranque de la feria, cantó en el parque, pero me decía un amigo que por ejemplo en el Palenque llegaba Paquita del Barrio así tan muy muy derechita como era ella, y empezaba a cantar, no era ni siquiera buenas noches ni nada, ¿cómo están? Muy hermosa, te quiero, llegaba, estás oyendo inútil, y así su sarta de insultos.
1: Sí.
0: O sea, hay gente que así es.
1: Hay artistas que son así, 100%, sí. Y pues no generas ese contacto con el público que a la gente le encanta, pues.
0: A ver, hace muchos años igual, era Palenque, nada más que no era Palenque, o sea, en lugar de traer artistas al Palenque, los hicieron en el Centro Convención en los conciertos. Era, creo que Salvador Nemes, con el gobernador. Compró la empresa donde yo trabajaba, compró una mesa para ir a ver a Juan Gabriel. Bien, el espectáculo del tipo, se aventó un show muy muy largo, pero sí, casi le conté una hora en donde no cantó. Se la pasó el mariachi, la orquesta toca y toca, y este compa ahí nada más ponía el micrófono para que la gente cantara, ¿no? Y él se hizo güey como una hora. Pero bueno, pero cobró los tres completos.
1: Exactamente.
0: ¿No? Yo no bailo con ninguna, Mateo, no inventes, con esas no bailo. Que su show está chido, dice igual Johnny. Saludos, mi Johnny. Buenas tardes. Una vez entré a su camerino cuando vino a Tabasco. Vi como un montón de altares. Ah, sí, hasta con huesos. ¿Neta?
1: ¿De quién? ¿Del
0: Buki? O sea que sí.
1: ¿Tiriri?
0: Sí, será medio brujo. Igual y como con eso de Coco, él también viene del otro lado, ¿no?
1: Se tomó mucho el personaje.
0: Oye, dicen que hay una vaca en la vía Indeco en Acachapan. Vía Indeco Acachapan.
1: Sí.
0: ¿Sí?
1: Sí.
0: Bueno, por allá. Entonces, que si usted va a circular por allá, con precaución, no se vaya a llevar la vaca para su...
1: No lo haga.
0: Es una vaquilla, ahí anda caminando, alguien se le salió del ¿cómo se llama? Del rancho. Pero bueno, pues ahí está.
1: Dice mi amigo Valdés, no sabes lo bueno al decir que no iría a un concierto del mejor cantautor del mundo, Ricardo Arjona. Dice, de los mejores conciertos del mundo mundial.
0: Tu
1: abuela. No.
0: La de tu cárcel, no inventes.
1: Tu cárcel.
0: Dedicada. No voy a decir a quién porque ya es precandidato.
1: ¿Cómo eres?
0: Yo no soy aquí de estar. No quiero Arjona, no.
1: Hablando
0: quiero.
1: De cárcel. Hola, jefe.
0: Hablando
1: de mi cárcel. No,
0: pobre vaca, me dice por acá. Oye, bueno,
1: lejos de, yo creo que de decir que tengan precaución, mejor que...
0: Mejor que
1: tenga
0: no.
1: Precaución
0: la vaca. Sí, aguas vaca, o no va a pasar un compa en una camioneta y te va a llevar para ahí. No, pues bueno, sí. En fin, ahorita revisamos cómo siguen los bloqueos. Hubo también una escuela ahí que cerraron Río Seco, porque no tienen intendente, entonces andan así como que molestas las madres de familia, pero ya no quieren estar limpiando los baños.
1: Qué bárbaro. Qué bárbaro. No, pues no. Vamos a la pausa, regresamos con más.
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1: Las 12 con 32 minutos.
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0: conste que yo soy inocente de esto que está usted oyendo.
1: ¿Qué?
0: Yo no tengo nada que ver.
1: Ay, ay, ay. La estaba cantando. Me dijo, déjala tantito.
0: Déjala tantito. Pero... excelente inicio de semana, igual para ti, Rafa. Abrazo fuerte. Este programa dice, este programa sí es eso, pueblo y para el pueblo. Ustedes digan lo que queréis, los que quieren, y nosotros obedecemos.
1: Así es.
0: Así es. Aquí
1: este es el programa del pueblo.
0: El pueblo, el pueblo. El pueblo. Este sí es auténtico.
1: Sí.
0: Porque nuestra ciudad ya sabe. Déjeme darle un sorbo a mi café, espérenme un tantito. Ah, no es cierto. Este, bueno, Marco Antonio es el mejor cantautor michoacano. Más que, es que Arjona no es michoacano, güey. Bueno, sí. Dice Arquímedes que a Mónica Naranjo la bajaron del Parque La Choca, del escenario. Le aventaron una lata por decirle al público que ella le pidiera las canciones.
1: ¿Cómo?
0: No sé, a ver, Arquímedes, así como escribes, hablas. ¡Ah!
1: No.
0: No te entendí ni más. Pero bueno, este, o sea, ella, y todo por decir al público que ella le pidieran las canciones. O sea, ella le dijo a la gente, ustedes pidan. No entiendo. ¿Y por eso la bajaron? Pues, ¿qué querían?
1: Pues, ¿quién sabe?
0: No sé. Pero bueno. Oiga, dice la Conagua. Conagua. Para la presente semana se prevén lluvias muy fuertes a localmente intensas, derivado de los ingresos de humedad y condiciones inestables en el Golfo de México, asociados al Frente Frío número 1. Sigue dando lata el Frente Frío número 1. Y la formación para el miércoles de un sistema de baja presión. Este, es decir, va a estar cañón la lluvia. Los niveles de los ríos que emite ahorita Conagua, nos manda el comparativo y bueno, lo cómo están. Según esto, pues andan tranquilos hasta eso, Bueno, el río San Pedro en Balancán sí está a 37 centímetros de su nivel máximo. Y el Pichucalco en la estación San Joaquín a 64 centímetros. ¿Cómo está el río de la Sierra? No me lo trae por acá. Mira qué raro. Pichucalco, acá está el río de la Sierra. No, bueno, 4 metros todavía con de nivel de diferencia en su nivel máximo. Está tranquilo, aunque son de los primeros que empiezan a ya registrar problemas. En Teapa, el Puyacatengo, está a 4 metros y medio prácticamente. El Carrizal sin ningún problema. En fin, esto es lo que dice el último reporte que está mandando ahorita Conagua con relación a los niveles de los ríos. Entonces, bueno, pues esté usted pendiente de todas maneras. El que tiró la lata fue el mismo que mandó el mensaje. No le entendí a la carta. No sean así con el Arquímedes, no le entendí, yo fui el que no le entendí, es culpa mía.
1: Ahí está.
0: Ahí está tratando de escribirlo, mi que buen Arquímedes, ahorita nos explica bien qué onda. Más peces morse en alguna de las ilusiones, nos reporta Marce, que circula en redes, no creas todo lo que hizo en las redes, pero que bueno, nos manda una foto ahí de un titipuchal de peces, ahorita corroboramos de que esto sea actual, porque si la semana pasada, antepasada hubo este fenómeno, que es algo cíclico, que pues, no sé, se da muy seguido, que por condiciones que tienen que ver con la temperatura del agua, con cambios climatológicos, y obviamente sí, también la contaminación que tiene la laguna genera este problema, ¿no? Pero bueno, gracias por el reporte, mi querida Marce. A ver, bueno, Protección Civil dice esto sobre el tema climatológico en la semana, pero ya para hoy Protección, perdón, con agua, Protección Civil ya para hoy habla de que se va a mantener el temporal de lluvias por efectos de bajas presiones locales. Se prevé un potencial de lluvias generales de fuertes a muy fuertes hasta 75 milímetros con posibles intensas aisladas de hasta 150 milímetros, sobre todo en la Chontalpa Grande, en Balancán, Tacotalpa, Teapa y Tenosique. Especial atención en la zona costera de Cárdenas. Le pide a la gente que prevea encharcamientos en zonas bajas, sobre todo en los municipios mencionados, en menor medida en el resto de la Chontalpa y centro, y pantanos. Posibles vados, carreteros en Teapa, a orillas del río Pichucalco. Y pues hay que buscar refugio. ¿Quién me está marcando?
1: Pues quién sabe.
0: ¿Quién sabe? Pero, ah, bueno, ahorita contesto. ¿Cómo se llama? Refugio ante actividad eléctrica y posibles caídas de ramas y de árboles por la tarde o noche.
1: Ahí está, para que usted tenga precaución. Oye, lo que sí reportan es que ya se está retirando el bloqueo en la carretera federal Cárdenas con dirección a Villahermosa tras alcanzar acuerdos, dicen, para construir un puente peatonal. Entonces, pues bueno, esperemos que ya esté libre la circulación por esa zona. 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Vamos a una pausa, regresamos con más aquí a nuestra ciudad.

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5: La Secretaría de Salud de Tabasco se encuentra afinando los detalles logísticos para el inicio de la campaña intensiva de vacunación contra el virus del papiloma humano, la cual arrancará a mediados de este mes de octubre en los 17 municipios del estado. A diferencia de esfuerzos anteriores, esta estrategia sanitaria gratuita se implementará directamente en los planteles escolares y ampliará su cobertura para proteger a niñas y niños de la entidad. Un paso fundamental para garantizar un escudo comunitario efectivo desde la adolescencia. El despliegue de esta campaña responde de manera directa a una realidad epidemiológica que exige intervenciones preventivas urgentes. Según los datos del Sistema Nacional de Vigilancia Epidemiológica, Tabasco mantiene una incidencia activa de la enfermedad. Se documentaron 312 casos confirmados en 2024, una cifra que ascendió a 345 al cierre de 2025, y en lo que va de este año 2026, ya se acumula un registro preliminar de 198 diagnósticos positivos. Estas estadísticas sustentan la necesidad de blindar a la población joven antes de que inicien su vida reproductiva, por lo que el éxito de esta jornada dependerá de la estrecha coordinación entre el sector salud, las autoridades educativas y, de manera primordial, los padres de familia. Hasta el siguiente comentario.
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7: Las 12 con 49 minutos.
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0: Ah, ya entendí.
1: ¿Qué cosa?
2: La bronca de Mónica Naranjo.
1: Uh-huh. A ver, cuéntanos.
2: Que el público le pedía canciones. Uh-huh. Ella dijo, aquí canto lo que yo quiera. Uh-huh. No vengo a complacer a nadie. Y alguien dice, ah, sí, pues te ponga el que le avientan una lata de cerveza que le pegó en la cara.
1: Digo, eso no está bien.
2: No está bien.
1: Para nada.
2: Obvio no está bien.
1: Pero, pues tampoco su actitud no fue la mejor, ¿no?
2: Sí, igual está bien que no las cantes, pero dile así, pero como no nosotros, ¿no? Así. Oye, quiero ponme tal, así como no, ahorita la ponemos. Y nunca la ponemos. Nunca
1: la para el final.
2: Sí, pero pues sí, no le vas a decir eso a la gente. Sí.
1: O sea, híjole, digo, el tema de los artistas es que se deben al público.
2: Sí, sí,
1: entonces, sí. El que seas mala onda con ese público que pues paga un boleto para ir a verte, pues no está nada padre.
2: No, yo digo, a veces a muchas personas se suben al ladrillito, como dicen por ahí, uh-huh, y se les olvida de qué se trata, sí. Esto, o sea, pues es a ver, eres un cantante, un artista, un actor, una persona, como tú dices, se debe al público. Estás a veces interpretando incluso un papel, un personaje. Estás arriba actuando. O sea, sí es tu talento, pero finalmente estás representando ahí un espectáculo. Pues la gente quiere... Paga, como tú dices, pagas por un espectáculo. Y pues quiere que lo que pagaste se lo devuelvas, ¿no? O sea, en una actuación chida. Sí. No es de que ya viniste y ahora vienes a ver lo que yo quiera. Uh-huh.
1: Y además, ¿sabes qué? Digo, lo hemos visto un montón de veces. El público mexicano, uh-huh, es muy duro. O sea, el público mexicano puede hacerte súper famosísimo y muy, muy querido. O acaba y destruye carreras. Si no, uh-huh, pregúntale a Tiziano Ferro.
2: Por ejemplo.
1: ¿Qué le pasó? Sí, ¿no? Sí, o sea, sí. No volvió a pegar este chavo. No volvió a levantar. Iba muy bien. Y va y hace un comentario respecto a las mexicanas. Y te llamabas, adiós Tiziano Ferro.
2: Sí.
1: No, y muchos artistas que, y digo, ahorita ya en la era de las redes sociales, mucha gente que ha atacado México, ahí sí dices, ah, mira, me caías, uh-huh, muy bien. Pero ya no. Entonces, creo que es un, somos un país y que le gustan mucho los buenos espectáculos, que vas y pagas por ir a un concierto de tu artista, pero si no ves agradecimiento, si no vas a un buen show, la gente también te lo hace sentir, ¿no? Entonces, híjole, sí es complicado también la vida del artista.
2: Por eso, pero yo insisto, o sea, no te creas el intocable, sí, el claro, que vas a maltratar a la gente, el que tú ya eres muy fregón porque eres el cantante, uh-huh, y los demás tienen que ir ahí a rendirte pleitesía. Sí. Digo, cuando oyes a alguien con experiencia y todo este rollo y la gente le aplaude, siempre dicen lo mismo. ¿Cómo los quiero? Los amo. Los adoro. Son el mejor público del mundo. Y tú te lo crees y tú dices, ¡ay, wow!
1: Me quiere.
2: Me quiere, ¿no? Y pues se arma ahí una especie de comunión entre artista y público.
1: Sí.
2: De eso se trata. Pero decirte, a ver, güey, vienes a cantar y a, uh-huh, oír lo que yo quiera.
1: Sí, exacto.
2: Pues y me tienes que aplaudir, pues no, tampoco,
1: sí,
2: ¿no?
1: Sí, sí, sí. Y digo, hay grandes artistas que yo, en la experiencia que tengo trabajando aquí, que pues tenemos la oportunidad muchas veces de conocer artistas, de conocer agrupaciones, y uno a veces te haces o te creas la idea, ay, se ve que ese es buena onda, ¿no? Uh-huh, sí. O se ve que ese no, y a veces te llevas sorpresas, y digo, a mí me ha tocado la buena experiencia de no sé, entrevistar, por ejemplo, o que venga aquí gente o por teléfono, y estos artistas que llevan muchos más años, que son grandes, grandes artistas, son los más humildes, uh-huh, y los más agradecidos y la gente más accesible, y de pronto, oye, te toca entrevistar a fulano de tal que apenas está empezando a despegar. Y son,
2: sí, por ahí hubo difíciles. Uno que pedía, pero ¿qué me van a preguntar? Pásenme el cuestionario y díganme exactamente, sí, qué hay, porque, ni siquiera él, su achichincle, su representante, ¿no? O sea, a veces también los representantes son así como que muy gandalles, ¿no?
1: Sí, pero bueno.
2: Ay,
1: ¿quiénes somos nosotros para juzgar? Para eso Fernando Valdés es humilde. Si usted va en la calle, lo saluda, se le pide una foto, él accede.
2: Sí. Sí.
1: Sí, firmas.
2: Total, firmo autógrafos, acepto.
1: Lo que sí no es que no, nunca va a poner canciones de Arjona. Aquí.
2: Dice Johnny, Chicoche, le pedí que cantara La Maca y no me peló nunca, por más que le grité, dice, me dieron ganas de tirarle un latazo, pero de grava. No, o sea, así, no seas así, ¿cómo crees? Ay, Diosito santo. Órale, qué padre. Nos comparte aquí Mateo una foto de su hija Karen. Sacó promedio de 10 en el Cebetis. Está con el gobernador ahí.
1: Órale, felicidades.
2: Entiendo que un evento del Cebetis y con estudiantes, y bueno, pues ahí está. Que además es una excelente deportista, Karen, yo la conozco. Es una niña muy, muy buena onda. Entrega de computadoras. Sí, hoy hubo un evento así. Es una niña deportista, es una niña muy bien portada, es una excelente estudiante. Tiene el único defecto es el papá que tiene, que es muy borracho. Pero
1: como eres.
2: Ah, es cierto.
1: Pero muchas felicidades, ojalá sea así siempre.
2: Sí, felicidades a Karen.
1: Sí. Oye, dice, eso de tirar carreras musicales era antes, ahora ya no pasa.
2: ¿Cómo no?
1: Hay muchos ejemplos de artistas que han hecho cosas peores que lo que hizo Tiziano y siguen vigentes o sonando. Y artistas que solo se apagan al no sacar buenas canciones. O como pues se da mucho entre el género, por ejemplo, en las bandas que cambian de vocalista y adiós.
2: Sí.
1: No, hay agrupaciones en general, ¿no? Que el vocalista igual pasa, dice, yo quiero ser ya solista.
2: Sí.
1: Yo ya
2: sí,
1: soy
2: sí.
1: famoso. No. Y vale suerte la banda
2: y el vocalista.
1: Y también el vocalista.
2: Bueno, por ejemplo, digo, no pasa así, pero Rayleigh Barba era cantante de, ¿cómo se llama?
1: Elefante.
2: De Elefante. Se salió Rayleigh Barba y Elefante como que ahí sigue,
1: sí,
2: pero
1: no
2: como
1: volvió
2: que no,
1: a ser lo mismo.
2: Como que no es lo mismo, ¿no? Así, y han pasado también en duetos, es un dueto más o menos exitoso. Resulta que pues ya se pelearon, ya cada quien ya no están contentos y no les va bien en las carreras solistas. Es muy común ese tipo de cuestiones.
1: Pero Jessie Joy
2: Vamos a ver qué tal y son hermanos.
1: Sí. Digo, Joy sigue cantando. Ella dijo, yo voy a seguir. Vamos a ver cómo le va a Jessie y los... ¿Cómo? El otro día lo dijimos aquí.
2: Sí, pero no me acuerdo. Jessie, o sea, ni tú que lo dijiste, no sé, ¿te acuerdas?
1: Sí. A ver cómo le va.
2: Jessie es la chava.
1: No, el
2: chavo.
1: Sí.
2: Joy es la muchacha. Bueno, también, o sea, nunca nadie supo quién era quién.
1: Imagínense que el día de mañana salga un comunicado y donde Fernando diga que ya. No. Adiós ya.
2: Adiós,
1: ya no hay Fernando y Jazz.
2: Fernando y Jazz anuncian la separación. Ay, Dios mío, bueno, cosas que ocurren. Vamos a empezar una carrera como solistas. Cosas que ocurren. Bueno, le decíamos que hubo por ahí un grupo de vecinos de Río Seco que estaban algo molestos porque no había intendente en la escuela y decidieron cerrar la escuela. Dices tú, a ver, espérame, o sea, sí entiendes que debe de haber recursos, debe de haber personal suficiente, pero no sé si cerrar la escuela sea la solución para un problema de este tipo, ¿no? En fin, ahí está la bronca. Mucha lluvia, bueno, ya lo comentábamos, hay que estar prevenido y preparado. Vamos a tener obviamente más información de todo esto ya en el espacio de Notinúcleo. ¿Quién? No, ya no entendí, que es Antonio. Fernando era vocalista de Chemané y no le hizo como solista. O sea, yo.
1: ¿Tú cantabas con Chemané?
2: O sea, ¿Con el Divo? Con el Divo. Sí.
1: Wow.
2: Mira. Yo era el que gritaba, no sirve.
1: No sirve para nada. Y acá nos dicen ejemplos como Edwin Muñoz, Calibre 50, Rayador Van de Limón, Jorge Medina, José Cuen, Los Recoditos y El Flaco, y una vasta lista. Ah, bueno,
2: déjame decir que estoy bien orgulloso que no conozco a ninguno de ellos.
1: Que no sabes de eso.
2: No tengo la menor idea de quiénes son todos esos que dijiste,
1: pues
2: cosa que me llena de orgullo.
1: Es música de tu país.
2: ¿El quién?
1: De tu país. y no conoces, no
2: sabes. Hay música de mi país y hay,
1: no bueno, sabes.
2: El hecho de que sea de mi país no quiere decir que sea buena.
1: No sabes nada.
2: Hay buena música de mi país.
1: No.
2: Mejor que sí. Bueno, oiga, vamos a hacer una pausa. Son ya las 12:59. Falta un minutito para la una. Y nosotros vamos a regresar a las 2:00 p.m. Empieza a ponerse un poco más nublado. Hay pronóstico de lluvia. Le vamos a estar informando puntualmente de todo esto. Así que no se despegue. Ahorita regresamos en una hora.

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5: La una con un minuto.
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1: La una con 14 minutos.

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0: 1:32.
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1: La 1:46.

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3: La Secretaría de Salud de Tabasco se encuentra afinando los detalles logísticos para el inicio de la campaña intensiva de vacunación contra el virus del papiloma humano, la cual arrancará a mediados de este mes de octubre en los 17 municipios del estado. A diferencia de esfuerzos anteriores, esta estrategia sanitaria gratuita se implementará directamente en los planteles escolares y ampliará su cobertura para proteger a niñas y niños de la entidad. Un paso fundamental para garantizar un escudo comunitario efectivo desde la adolescencia. El despliegue de esta campaña responde de manera directa a una realidad epidemiológica que exige intervenciones preventivas urgentes. Según los datos del Sistema Nacional de Vigilancia Epidemiológica, Tabasco mantiene una incidencia activa de la enfermedad. Se documentaron 312 casos confirmados en 2024, una cifra que ascendió a 345 al cierre de 2025, y en lo que va de este año 2026, ya se acumula un registro preliminar de 198 diagnósticos positivos. Estas estadísticas sustentan la necesidad de blindar a la población joven antes de que inicien su vida reproductiva, por lo que el éxito de esta jornada dependerá de la estrecha coordinación entre el sector salud, las autoridades educativas y, de manera primordial, los padres de familia. Hasta el siguiente comentario.
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7: La 1:55.

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0: Las 2:02.
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Se mantiene alerta naranja ante el pronóstico de lluvias generales fuertes a muy fuertes en Tabasco, con posibles intensas de hasta 150 milímetros, todo esto asociado a los efectos de bajas presiones locales. El gobernador Javier May Rodríguez dijo que las instancias de gobierno están atentas a la evolución de las lluvias para atender cualquier contingencia. Sin embargo, destacó que las precipitaciones también inciden en beneficios al sector agropecuario. La alcaldesa Yolanda Osuna dijo que la infraestructura que tiene el municipio se encuentra lista para hacer frente a los fenómenos hidrometeorológicos pronosticados para las próximas horas. Beneficios de salud, apoyos económicos y reconocimientos académicos, estudiantes destacados, fueron entregados hoy por el gobernador Javier May a las familias tabasqueñas integrantes del SUDCET. Vania de Alba González, la oficial mayor del gobierno de Tabasco, confirmó que no existe un programa de retiro voluntario. Lo que se hizo fue un censo entre la clase trabajadora para saber si es viable la opción, pero aclaró, esto es totalmente voluntario. Del 12 al 16 de noviembre, se va a llevar a cabo la 15ª edición del Festival del Chocolate. Va a ser en el Parque Tabasco, lo anunció la titular de el Turismo y Desarrollo Económico, Katia Ornelas Gil. La directora de la Normal Rosario María Gutiérrez Esquilsen, la profesora María Belén Torres, confirmó que los futuros docentes están recibiendo temas de salud mental para evitar situaciones como la que ocurrió la semana pasada en el estado de Coahuila. La Fiscalía de Tabasco tiene hasta el próximo 23 de octubre para presentar la acusación formal en contra de Hernán N. por el delito de desaparición forzada, según confirmó el magistrado presidente del Tribunal Superior de Justicia, Carlos Efraín Reséndez Bocanegra. Juan Enoc Ribón, el dirigente del partido Somos en Tabasco, confirmó que para elegir a sus candidatos harán elecciones primarias y también una encuesta para saber en qué lugar están mejor posicionados. Bueno, sobre eso y sobre mucho más vamos a platicar hoy aquí en Notinúcleo. Quédese con nosotros, ya estamos al aire y en vivo a través de Extremo en el 97.3 de la frecuencia modulada. Sí, sí, hoy es 5 de octubre del 2010. ¿De qué? 26, 2026. Y sí, sí, lo teníamos contemplado, licenciado, lo teníamos contemplado. Hoy vamos a empezar nuestro programa musicalmente así.

0: Hoy es Día Mundial de James Bond, del 007, del papá de todos los papaces, de los espías y de todas esas cosas. Hoy es el inmortal, además este compa, mira, brincaba de un avión sin paracaídas
1: Y no le pasaba nada.
0: Siempre había una manera en que salía ileso de tantas cosas. Hoy es Día Mundial de James Bond porque un día como hoy, pero de 1962, muchos no habíamos nacido, ya se estrenaba la primera película de James Bond, un personaje de novela, pues, de Ian Fleming, y que, pues, a lo largo de los años se ha convertido en un icono del cine, del cine de aventuras, del espionaje, de todas estas cosas. Han habido varios actores que lo han interpretado a lo largo de más de 60 años de James Bond. Y bueno, el día de James Bond lo instauraron creo que hace como 10 años. Bueno, cuando cumplió 50 años dijeron, hoy va a ser día de James Bond.
1: Pues bueno.
0: Y ya quedó.
1: Pues si hay día de todo, ¿por qué no va a haber día de James Bond?
0: Sí. Hace poco fue día de los animales, ya no de uno en especial, sino de todos. O sea, pues bueno, hoy es de James Bond. Y esta es obviamente la película, el tema de la película de Goldfinger, no, del Doctor No, perdón, la del Doctor No, y que se quedó ya como el tema de las películas de James Bond. Tú oyes esto y dices James Bond. El clásico tenderendende. Pero pues ahí está.
1: Ahí está. Oigan, y bueno, bienvenidos a este espacio. Muchas gracias a quienes continúan en Extremo 97.3 FM. Nosotros aquí estamos ya en este espacio de Notinúcleo. Muchísimas gracias por continuar con nosotros. Ya sabe que tenemos mucha información y muchos temas, pero también las líneas siguen abiertas para que usted se comunique con nosotros. Nos puede marcar a cabina 9931-420266 o nos puede escribir por WhatsApp al 9932-160036.
0: Los números que tenemos disponibles para que usted sea parte de este programa, para que usted participe, para que usted también comente, opine, se queje y todo lo que tenga que decir sobre lo que pasa en nuestro estado, en nuestro país y en el mundo.
1: Así es, para que usted sea parte, no para que sea parte.
0: Sí, para que sea parte, así es. Sí, y nada más del mundo, ya lo que pasa fuera de nuestro mundo, creo que, bueno, no, de repente sí hay cosas que pasan dentro, fuera del otro mundo que nos interesan. Bueno, oiga, tenemos temas, y sí, queremos que, hay que estar bien, bien atentos a lo que ocurre. Protección Civil, el Instituto de Protección Civil, dijo que, pues se mantiene la alerta naranja en Tabasco, todo esto por pronósticos de lluvias muy fuertes, de lluvias generales fuertes a muy fuertes. Los tienen catalogados así, ojo, según la potencia de la lluvia, es lluvia fuerte, lluvia intensa, lluvia muy fuerte, lluvia torrencial, en fin, según la potencia. Lo que se tiene pronosticado ahora es lluvias fuertes a muy fuertes, con posibles intensas de hasta 150 milímetros en Tabasco, todo esto asociado a efectos de bajas presiones locales. El pronóstico afirma que esto podría persistir al menos hasta el jueves, generando posibles encharcamientos en zonas bajas, principalmente en la zona costera de Cárdenas y Paraíso, así como en el norte de Comalcalco. También podrían registrarse lluvias significativas en zonas serranas, de Huimanguillo, Tacotalpa y Teapa. Se prevé alta actividad eléctrica y posibles caídas de ramas y árboles en zonas de tormentas, además del incremento en los niveles de algunos ríos serranos. Ante las previsiones, dice Protección Civil, se recomienda mantener especial vigilancia en los ríos Pichucalco, Oxolotán, Puxcatán, Teapa y Tulijá, así como en el río de la Sierra y en el Tepetitán. También se recomienda vigilancia sobre el Usumacinta ante el crecimiento gradual durante la semana. Según Protección Civil, señala que se trata de un pronóstico meteorológico que puede variar durante las próximas horas de acuerdo con la evolución de las condiciones atmosféricas. Por ello, pide seguir atentos y coordinados con la información oficial. Más allá de anticiparnos a un escenario, lo importante, afirma el Instituto de Protección Civil, es que todos sepamos qué hacer y cómo actuar ante una emergencia, manteniendo la calma y atendiendo las recomendaciones de las autoridades. Es decir, va a seguir lloviendo. El tema se va a poner intenso, pero sobre todo entender que, bueno, son situaciones que también pueden cambiar de un momento a otro, y sobre todo mantenerse informado a través de canales y fuentes oficiales. Si usted pendiente de medios de comunicación, hágale caso a la radio, hágale caso a la televisión, hágale caso a las redes sociales de los medios de comunicación, no tanto a lo que diga un portal ahí que nadie conoce, o a lo que diga el vecino. Siempre hágale caso a lo que digan medios oficiales y compruebe la información.
1: Así es, Fer. Digo, la recomendación aquí siempre se hace. Sabemos que muchas veces pues nos tocan circular a la hora que, uh-huh, que empieza a llover o que te agarra el agua. Estás saliendo de tu trabajo, tienes que ir a lo que sea que tengas que hacer, pero siempre manejar con mucha precaución. Tuvimos un fin de semana bastante accidentado, Fer, accidentes sí, lamentables en la ciudad, y yo creo que pues sí hay que aumentar las alertas, hay que ser mucho más cuidadosos. De verdad, a veces es mejor llegar tarde, ¿no?, que no llegar. Seamos prudentes. Si está lloviendo, ya sabe que tiene que poner sus luces, que pues hay que ir un poquito más despacio, que no nos ganen las prisas. Al final de cuentas, es más importante mantener pues la vida de uno, la integridad, que cualquier otra cosa, porque sí, empieza a llover y de verdad está empezando, y ya más adelante ya hubo un choque, ya un sí. Y este fin de semana sí estuvo muy intenso.
0: Sí, yo digo, que no necesariamente sí, relacionados con la lluvia.
1: Con la lluvia, porque no.
0: Ajá. Pero de todas maneras sí, se incrementa el número de accidentes cuando está lloviendo. Hágalo con precaución, repito. Es precaución finalmente todo esto que le acabo de decir, que manda el aviso Protección Civil, es de precaución. No están los ríos creciendo de manera significativa, no hay, al menos, por ejemplo, problemas con el manejo de agua de las presas. Sin embargo, la cantidad de lluvia sí puede generar encharcamientos, puede generar condiciones adversas en algunas situaciones, así que usted esté pendiente. Hoy, por ejemplo, la alcaldesa Yolanda Osuna habló al respecto. Dijo que pues hay atención a todo esto, que la infraestructura hidráulica del municipio está atenta y que no se prevé que puedan generarse problemas. Sin embargo, dijo, cárcamos y todo esto están funcionando al 100%.
2: La alcaldesa de Cetro, Yolanda Osuna Huerta, ha dado a conocer que la infraestructura hídrica que tiene el municipio se encuentra listo para hacerle frente a los fenómenos hidrometeorológicos que tiene pronosticado tanto Protección Civil como la Conagua, que podrían presentarse sobre territorio tabasqueño. Al ser entrevistada por Radio Núcleo, la presidenta municipal señaló que con las lluvias que se han presentado en días recientes, la infraestructura tanto pluvial como los cárcamos pues han funcionado adecuadamente. Escuchemos.
3: Estamos trabajando, y así lo hemos hecho desde tiempo atrás, organizando y previendo precisamente para este tiempo de lluvias y frentes fríos, poder asumir y poder organizar y controlar sobre todo los anegamientos que se dan en las calles, banquetas, de las principales avenidas de la ciudad, en algunas colonias que ya son referentes, que se van al agua, y que afortunadamente en estos días que ha estado lloviendo hemos visto, por un lado, el funcionamiento de los cárcamos, la eficiencia de lo que se ha dado en la operación de los cárcamos aquí en la zona urbana como en la zona rural. Hemos estado nosotros cambiando pues equipos y bombas en algunos, ¿no?, de estos cárcamos, y vemos pues la diferencia, ¿no? Ayer hicimos una supervisión, ayer domingo, en varios cárcamos. Estuvimos en el de la Miguel Hidalgo, que es una colonia también bastante poblada, y donde hemos hecho inversiones también en el drenaje, y en el de Mina, por ejemplo, en Méndez, el cárcamo de Méndez, que es también referente porque en lluvias ligeras, inclusive, lo que cayó, por ejemplo, el viernes por la noche, con la mitad de eso se hubiera ido la calle al agua, ¿no? Hoy no sucede así, están trabajando los cárcamos y bueno, pues seguiremos haciéndolo de manera eficiente, estamos preparados y bueno, la coordinación con la ciudadanía también para la organización y recolección de sus residuos.
2: Para Radio Núcleo, Felipe Rosales.
0: Bueno, ahí lo que dice la alcaldesa, nos comenta por acá, si tiene toda la razón, gracias Betty por el comentario, dice la basura, dice es terrible la inconsciencia, hace más complicada la situación que se presenta. Si no, no saque usted la basura antes de que pase el camión recolector, hay que tener mucho cuidado, es lo que tapa las alcantarillas, lo que tapa todos estos drenes, lo que llega a los cárcamos y a veces no los hace funcionar bien, es una chamba de tos.
1: Así es.
0: Bueno, perdón. Vamos a una pausa, son las 2:18. Ya tenemos más sobre esto y sobre mucho más. Regresamos.

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7: Las 2 con 22 minutos.

0: Bueno, pues ya estamos de regreso. Goldfinger, de la película del mismo nombre, Goldfinger, Shirley Bassey, la cantante de esta canción, la expresión, también de una de las clásicas películas de James Bond. Oiga, hoy hubo conferencia de prensa mañanera. El gobernador Javier May habló de varios temas. Habló del tema de las lluvias, de lo que implica pues para Tabasco cuando llueve mucho y cuando también no llueve tanto. En fin, vamos a escuchar parte de la crónica de la mañanera. Es con nuestro compañero Felipe Rosales.
1: En su tradicional conferencia de prensa, el gobernador Javier May Rodríguez abordó tres temas prioritarios: el proceso electoral local a iniciar el próximo jueves, las investigaciones que realiza la Fiscalía del Estado en razón a la unión de crédito ganadero y el temporal de lluvias que afronta desde el pasado fin de semana. Sobre el proceso electoral, pues May Rodríguez señaló que sí habrán recursos para que se lleve a efecto sin contratiempo alguno, ya que existe un apartado dentro del ejercicio fiscal 2026 que destinó recursos para dicho ejercicio.
2: Ya anunciamos, ¿no?, para la que el jueves inicia el proceso electoral. Ya tuvimos una reunión con la presidenta del Instituto Electoral, ¿no? Nos presentó la propuesta, se está trabajando con la Secretaría de Finanzas, hasta donde sé, hicieron una propuesta inicial y se ajustó, ¿no? Entonces está considerado dentro del presupuesto de este año, 2026, poder iniciar con estas partidas que ellos presentan. Les pedimos que nos presentaran un calendario de administraciones y se garantizó para que no tenga ningún contratiempo, ¿no?, la organización y el proceso electoral en ese estado, y el próximo año pues está considerado el presupuesto para que se lleve a cabo el proceso electoral.
1: También hizo hincapié en las indagatorias que se están llevando a cabo por las supuestas irregularidades detectadas en la Unión de Crédito Ganadero, por lo cual fue clausurado por parte de la Fiscalía del Estado para así deslindar responsabilidades.
2: Y lo que pedimos es que se empeñen a este proceso, que se considere la presunción de inocencias y que se lleve a cabo a fondo la investigación. Hay muchas personas afectadas, ¿no?, sobre todo personas de la tercera edad que su patrimonio lo invirtieron, ¿no?, por poco mucho invirtieron en la Unión de Crédito y hay un quebranto en la Unión de Crédito. Se inició esta carpeta.
1: Por último, el mandatario estatal abordó el tema del temporal de lluvias que está presente en la entidad y que, a decir del propio mandatario estatal, ya era necesario para el sector primario ante la prolongación de la canícula este año.
2: Entonces, no esperamos, pero que sea un año complicado para

0: de Rosales.
1: Bueno, pues es parte de lo que explicaba el gobernador en su conferencia de prensa, que finalmente el tema de la mañanera de hoy también fue la presentación pues del Festival del Chocolate. Ya viene el Festival del Chocolate.
2: Viene Alex Sintek.
1: Wow. Es en noviembre, del 12 al 16 de noviembre. Mire, lo importante, no creo yo, no es tanto Alex Sintek, sino otra serie de temas que sí están... Que si están chidos, que si están padres, ¿no? Va a ser, de repito, del 12 al 16 de noviembre. Se habla de una derrama económica de más de 230 millones de pesos. Se espera más de 300 mil asistentes. Va a ser en el Parque Tabasco. Van a participar diferentes chefs de Tabasco y México y el mundo. Puebla es la entidad invitada. Música también, dices tú, Alex Sintek. Va a estar también ahí una agrupación, va a haber una noche romántica ahí con, ¿cómo se llama este compa de Chiapas? Este es Chiapaneco, el un compositor que ya vino hace poco a Tabasco, lo entrevistamos una vez. Bueno, ahorita me acuerdo del nombre. En fin, se va a poner padre. Como siempre, es un festival muy, muy importante en Tabasco. Los detalles los da Katy Ornelas, la titular de Turismo y Desarrollo Económico, y la información nos trae nuestro compañero Luis Ruiz Sandoval Frade.
3: La titular de la Secretaría de Turismo y Desarrollo Económico, Katy Ornelas, anunció la celebración de la quinceava edición del Festival del Chocolate del 12 de noviembre y de antesala se verificará uno en Comalcalco, en donde se desarrollará de 3 a 8 del mismo mes, donde la meta es consolidar este proyecto ambiental. En la mañana de este lunes, junto al gobernador Javier Maez Rodríguez, dejó en claro que el Festival del Chocolate es la consagración que nace de nuestra tierra y del trabajo gente, y esto es lo que indicó

0: Son, según explicaba Kate Ornelas, más de 240 actividades que se tienen programadas durante este evento, temas que tienen que ver con, por ejemplo, cocina tradicional, va a haber música en vivo, concursos gastronómicos, en la Plaza del Pueblo, ahí va a estar la Ruta del Cacao, con invitados y con experiencias turísticas, un salón denominado Salón Chocolate, en donde, bueno, se va a hacer también ahí temas de negocios, van a participar personas que quieran, pues, entablar. Hay un tema, ¿has visto este programa de Shark Tank?
1: Uh-huh, sí, sí.
0: Bueno, van a hacer el PG Tank.
1: ¡Órale!
0: El nombre está medio raro, pero bueno, PG Tank, ahí tú vas a, tienes un tema de un incubar una empresa o ya tienes un negocio que tiene que ver con esto y lo vas a presentar ante inversionistas para que puedan a lo mejor invertirle. Algo parecido, digamos, no tan como reality, pero sí va a estar ahí, va a estar padre, ¿no? Como decía, maridaje, conferencias, música en vivo también en algunas partes, en el foro Cabacao, así se llama. Uh-huh. Ahí va a haber hasta karaoke. Va a estar padre, ¿no? Va a estar padre en muchos, muchos, muchos lugares. Presentó ahí unos personajes, cinco personajes que tienen que ver con elementos que tienen, obviamente, alguna razón de existir en torno al cacao. Un jaguar, un cacaoito, un cacaocito, pues, como una mata de cacao, como una penca de cacao. El manatí, en fin, diversos personajes que tienen que ver con todo lo que implica culturalmente también el tema del chocolate, del cacao. Va a estar padre, va a estar padre. Habló el gobernador también un poco sobre la producción de cacao.

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0: 2:33.
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0: Bueno, pues ya regresamos. Para mí, a mí en lo personal es la de las rolas del James Bond, la que más me gusta, la obviamente.
1: Mi favorita
0: es Paul McCartney and the Wings con Live and Let Die, Vive y Deja Morir. Esta película es de la época de Roger Moore, si mal no recuerdo. Fermín seguramente me va a corregir porque él se las sabe todas. Y las ha visto todas. Algo debes de saber en la vida, dale chance. No. Bueno, oiga, le decíamos que en el marco de todo este tema de la presentación del Festival del Cacao y todo esto, Tabasco tiene obviamente una... ¿Por qué se celebra el Festival del Cacao, del Chocolate, perdón? Pues porque Tabasco es uno de los principales productores de cacao en América Latina, en el mundo. El chocolate de Tabasco ha estado, el cacao de Tabasco ha estado finalmente como chocolate en las mesas de todo el mundo, ¿no? Es un importantísimo productor de cacao. Y todo el tema de la producción de cacao también ha pasado por diversos proyectos y apoyos oficiales. El gobernador habló precisamente de eso y de lo que ha implicado el impulso a la producción cacautera en el estado de Tabasco.
2: Después de llevarse a cabo la presentación de lo que serán los 15 años del Festival del Chocolate, el gobernador Javier May Rodríguez señaló que este espacio es una gran plataforma de oportunidad que tienen los productores de cacao tabasqueño. Recordó que en la entidad es uno de los principales productores de esta semilla y por lo cual se debe de impulsar la producción y la cosecha del mismo.
3: Constituye una importante plataforma para nuestros productoras y productores de cacao, chocolateros, artesanos y cocineras tradicionales y prestadoras de servicio turístico. Agradecemos mucho su presencia. Adelante.
2: Al ser cuestionado sobre el precio de garantía para los productores de cacao, pues May Rodríguez enfatizó que era necesario que cayeran las aguas de octubre para que se beneficiara el sector primario, pero ante el rezago de la llegada de las lluvias, pues obviamente se retrasó la cosecha de cacao, que era para octubre, y ahora pues se cosechará en el mes de noviembre.
3: Se retrasó la cosecha de cacao. Estamos esperando que inicie, estimamos que inicie en noviembre, ¿no? La cosecha. O sea, por eso cuando hablamos de inundaciones ahorita, no vemos como no ha llovido lo suficiente, apenas están las primeras lluvias, la canícula se extendió, ¿no? Pero tenemos una buena cosecha.
2: Hay que hacer mención que esta cosecha pues obviamente ya está entregada para que se lleve a efecto lo que es el chocolate para el bienestar, y por lo cual existe pues obviamente el retraso, ya que a raíz de la prolongación de la canícula no se va a poder cumplir con las fechas que se tenían programados para la entrega tanto en baba como seco de lo que es el cacao. Para Radio Núcleo, Felipe Rosales.
0: Bueno, pues ya estamos de regreso. Buena pregunta que nos hacen por acá. El nombre del festival. ¿Te acuerdas que alguien traía registrado el nombre?
1: Pero no era el del chocolate.
0: Era el del queso.
1: Era el del queso,
0: sí es cierto. Sí es cierto. Este no, este sí está bien, bien legal. De este lado. Bueno, pues ahí está el tema, ¿no? Oiga, fueron también, y hablando pues de la agenda oficial, hoy el gobernador también participó en un evento en el que se hicieron entrega de apoyos. Ya nos explicaba acá Mateo, ¿no? Que a su hija le tocó ahí un reconocimiento por su calificación. Y un encuentro con la familia de los integrantes del SUTSET, del Sindicato Único de Trabajadores. Al servicio del Estado, ahí el gobernador, bueno, pues hizo entrega de algunos apoyos para la familia y los integrantes del SUTSET que encabeza René Obando Olan.
2: Beneficios de salud, apoyos económicos y reconocimientos académicos a estudiantes destacados fueron entregados por el gobernador Javier May Rodríguez en un encuentro dedicado a familias tabasqueñas que conforman el Sindicato Único de Trabajadores al Servicio del Estado de Tabasco. Ahí el mandatario pues refrendó su compromiso de coordinar esfuerzos con el personal del servicio público y respaldar el esfuerzo diario de las juventudes que impulsa el futuro del Estado.
3: Desde el gobierno del pueblo vamos a seguir
4: sus integrantes. A todas las compañeras y los compañeros que reciben algún de estos apoyos, muchas felicidades. Y a nuestras niñas, niños y jóvenes, sigan haciendo de su esfuerzo una razón de orgullo para ustedes y para sus familias y para Tabasco. Muchas felicidades a todas y todos.
5: Por su parte, el secretario general del SUTSE, René Obandola, dio a conocer que a través del diálogo Yo Trabajo Conjunto Transparente, la gestión sindical del 2026 logró traducir los acuerdos en beneficios reales para los trabajadores y sus familias, entregando apoyos de maternidad, paternidad, salud, titulación y equipo electrónico, señalando que con este compromiso renovado, el gremio no solo fortalece los derechos laborales y fomenta el deporte, sino que impulsa la excelencia académica de las nuevas generaciones con un respaldo claro y directo hacia el bienestar de las familias.
4: Compañeros y compañeras, hoy no solo nos entregamos apoyo, entregamos esperanza. Hoy reconocemos el esfuerzo de nuestros compañeros trabajadores, orgullosamente sucede. Hoy demostramos que cuando existe diálogo entre el gobierno del pueblo y los trabajadores, podemos alcanzar acuerdos que se conviertan en beneficios concretos. Por eso, y desde esta tribuna, quiero decirle a todos nuestros compañeros, el gobierno del pueblo y su sed, unidos, seguimos transformando vidas. Sí, cumplimos. Seguiremos trabajando para ustedes. Seguiremos gestionando. Seguiremos negociando y defendiendo sus derechos. Y seguiremos buscando que los resultados de nuestro trabajo sindical se traduzcan en mejores condiciones para ustedes y sus familias. Porque ese es el verdadero sentido de nuestra organización. Que cada conquista sindical se convierta también en bienestar para las familias de nuestros trabajadores. Que este magno evento 2026 sea una muestra que cuando existe unidad, diálogo y voluntad de servir, los acuerdos se convierten en beneficios.
5: Para Radio Núcleo, Felipe Rosales.
0: Oiga, ya que hablamos de trabajadores al servicio del Estado, Vania del Alba González es la oficial mayor del gobierno, habló sobre este tema del retiro voluntario. Dijo, bueno, a ver, no hay un programa en sí de retiro voluntario, hay la voluntad del trabajador que quiera hacerlo, pues que se acoja a este tema, pero no es un asunto de que tenga que ser como un programa establecido, ni tampoco mucho menos a fuerza, ¿no?
6: Vania de Alba González, oficial mayor del gobierno de Tabasco, confirmó que no hay ningún programa de retiro voluntario, lo que se construyó consenso de la clase trabajadora para poder determinar el proyecto, pero reiteró totalmente voluntario. Hizo un llamado a evitar la desinformación, pues en estos momentos en redes sociales se maneja de que ya comenzaron a recibir los trabajadores, lo cual es un falso. Detalló que de 2 a 3 semanas podrían tener ya un resultado final del censo, pero dijo que de realizarse algún tipo de programa siempre será voluntario y esto comentó.

0: Informó para Notinúcleo Luis Ruiz Sandoval.
1: Ahí el tema. Vamos a otra pausa porque ya son las 2 de la tarde. Ya con 48 minutos. Vamos a mensaje, regresamos.

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3: Las 2 con 48 minutos.
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1: La Secretaría de Salud de Tabasco se encuentra afinando los detalles logísticos para el inicio de la campaña intensiva de vacunación contra el virus del papiloma humano, la cual arrancará a mediados de este mes de octubre en los 17 municipios del estado. A diferencia de esfuerzos anteriores, esta estrategia sanitaria gratuita se implementará directamente en los planteles escolares y ampliará su cobertura para proteger a niñas y niños de la entidad. Un paso fundamental para garantizar un escudo comunitario efectivo desde la adolescencia. El despliegue de esta campaña responde de manera directa a una realidad epidemiológica que exige intervenciones preventivas urgentes. Según los datos del Sistema Nacional de Vigilancia Epidemiológica, Tabasco mantiene una incidencia activa de la enfermedad. Se documentaron 312 casos confirmados en 2024, una cifra que ascendió a 345 al cierre de 2025, y en lo que va de este año 2026, ya se acumula un registro preliminar de 198 diagnósticos positivos. Estas estadísticas sustentan la necesidad de blindar a la población joven antes de que inicien su vida reproductiva, por lo que el éxito de esta jornada dependerá de la estrecha coordinación entre el sector salud, las autoridades educativas y, de manera primordial, los padres de familia. Hasta el siguiente comentario.
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0: Son las 2:52. 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

0: Bueno, pues regresamos. Carly Simon cantando Nobody Does It Better, del Espía que me amó, de la época de Roger Moore. Dicen que esta canción es de las pocas, o quizá la única, que no tiene que ver con la película. Bueno, es que es una historia de amor. Finalmente, esta película sí tiene mucho que ver con temas ahí más romanticón. O sea, bueno, a ver, James Bond siempre trae pura chica Bond, meramente. Uh-huh. Por eso se llaman chicas Bond, ¿no? Entonces, bueno, pues aquí le metieron esta rolita más o menos romanticona a la película de El Espía que me amó. Bueno, ahí está, vamos a más información. Dice la maestra María Belén Torres, es la directora de la normal Rosa María Gutiérrez Esquilsen, aquí en Villahermosa, en Tabasco. Recordamos lo que ocurrió en Coahuila, dos ex alumnos de una secundaria, pues entraron y cometieron ahí un crimen muy, muy violento. Bueno, según la profesora, están capacitando y están dándole temas que tienen que ver con salud mental a los futuros profesores, que son los que se van a enfrentar obviamente en la formación de las próximas generaciones.
1: La directora de Escuela Normal de Educación Primaria, María Gutiérrez Esquilsen, María Miguel Torres Mayo, confirmó que se prepara a los estudiantes que en un futuro serán docentes y poder atender y responder al tema de la salud mental para evitar casos como el de la semana pasada en Coahuila. Yo que entrada de la personal de años con la salud mental de los estudiantes y dentro de la materia se encuentran determinadas actividades a través de mirar y sobre todo analizar cuando algunos de los alumnos dejen la situación y esto

0: Bueno, pues es interesante el tema. Oiga, hablando de delincuentes, no, ¿verdad? Hablando de delincuencia, para ser más precisos, hoy le preguntaron, la agencia Cuadratín, es una agencia de noticias en Tabasco, le preguntó al presidente del Tribunal Superior de Justicia, Carlos Efraín Reséndiz Bocanegra, sobre el caso del exsecretario de Seguridad y Protección Ciudadana de Tabasco, Hernán N., alias el H., o el
1: abuelo.
0: El abuelo. Bueno, le preguntaron sobre el tema porque hay un plazo que vence ahora en octubre. El 23 de octubre vence el plazo para que la fiscalía presente ya una acusación formal en contra de este personaje, pero por el delito de desaparición forzada de personas, solo por este delito. Y bueno, ahí lo aclara, lo confirma el titular del el Poder Judicial en el estado de Tabasco.
2: Para la investigación complementaria de Hernán Bermúdez.
3: Es correcto.
2: Corren 15 días a partir de él.
3: Es correcto, Fiscalía tiene 15 días para presentar, ¿no?
2: Se vence en el 23 de
3: octubre. 23 de octubre, así es.
2: Y inicia la etapa intermedia.
3: Es correcto.
2: En el delito de desaparición forzada, ¿verdad?
3: Así es.
2: ¿Y en el de peculado, magistrado?
3: No tengo el dato en este momento, pero el día que ya se venció es ese.
2: ¿Mm? El otro tema de extorsión y demás están en amparo, ¿verdad?
3: Sí, tengo conocimiento que sí.
0: Bueno, pues es parte de lo que contestó ahí a la agencia Cuadratín el magistrado presidente del Tribunal Superior de Justicia, Carlos Efraín Reséndiz Bocanegra. Pues, a ver qué pasa. Son varios los temas. Ya hablaban de la sentencia que pudiera darse a este personaje en dado de resultar culpable, y pues sí, no creo que salga rápido o que salga quizá con vida de la cárcel por la cantidad de años a los que podría ser sentenciado. Bueno, 2 de la tarde ya con 59 minutos, pues vamos de una vez a la siguiente pausa, ¿no? Para no retrasarnos, ¿sí?
1: Así es, vamos a una pausa, regresamos con más información y más temas.

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3: Las 3 en punto. 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

0: Bueno, pues ya estamos de regreso. Chris Cornell hizo esta rolita de la película Casino Royale. You Know My Name se llama la canción. Es, digamos, que un estilo un poco diferente, ¿no? De lo que se hizo, obviamente, pues, digo, el paso del tiempo, pues, no es cualquier cosa. También las modas, también los géneros, los ritmos se tienen que adecuar. Y, pues, hay una diferencia muy grande del tema musical del Doctor No a esta de la película de Casino Royale, que ya es con este compa, ¿cómo se llama el último James Bond? Bueno, ahorita me acuerdo del nombre, se me fue el nombre. Pero bueno, pues ahí está. Hoy es día de James Bond. Y hablando de personajes que se la saben de todas, de personas que pues son así como que superhéroes para muchos. Tengo ya en la línea telefónica a Luis Antonio Vidal. Mi querido Luis Antonio, ¿cómo estás? Qué gusto saludarte.
1: Querido Fernando, buenas tardes. Igual para ti.
0: Eres el James Bond de los periodistas en Tabasco. Estás en todos lados, además.
1: No contesto.
0: Dijera. Dijera el otro. Está bien, está bien.
1: Qué bueno. Oye, que empezamos la semana con buen humor, querido amigo.
0: Qué bueno, mi querido Luis Antonio. Oye, a ver, bueno, pues siempre interesante escuchar tu comentario, tu plática, lo que opinas sobre lo que ya han pasado muchas cosas en los últimos días aquí en Tabasco y en México.
1: Bueno, sí, ya no se sabe por dónde empezar, porque reapareció López Obrador con un nuevo libro. De una hora, 20 minutos, pues casi no habló del libro, pero pues esa fue su reaparición. Está el asunto de los coordinadores de la Cuarta Transformación, que van a ser candidatos a diputados federales. Uh-huh. Y pues varios temas. Y pues ya de Amílcar Ollán, pues yo creo que ya se encargan otros. Mira, el caso de los coordinadores estos, que este proceso del 1 al 4 de octubre inició Morena, pues despeja muchas dudas. Tenemos que hablar de Morena porque es el partido gobernante y es el que, así como el PRI en su tiempo regía la agenda, pues así lo hace ahora Morena. Con estas figuras que ya sabemos que es una especie de pues de parapeto, o no sé cómo decirle, para definir a sus candidatos con tiempo de anticipación. Entonces Morena dispuso que del 1 al 4 de octubre quienes estuvieran interesados en ser, vamos a decirlo por su nombre, candidatos a diputados federales, tenían que inscribirse. Y en Tabasco pues ya vemos quiénes fueron los que se inscribieron. En el distrito 1, nada más la señora Cámara Cabrales, uh-huh, o Cabrales Cámara. Curiosamente, nadie más se interesó en inscribirse en ese distrito. Nadie más se interesa en ser diputado federal por Morena por el primer distrito. Qué raro, pero nada más ella se inscribió. En el segundo distrito, pues hay dos personajes, es una diputada de nombre Vianey y otro José Luis Arias, que según estuve revisando, pues fue funcionario del ayuntamiento de Huimanguillo. Para el tercer, y te los digo así a grosso modo, no me voy a acordar de todos, pero el tercer distrito fue Burelo y otra señora, y creo que la alcaldesa de Cunduacán. Y para el cuarto distrito, Yolanda Osuna, Marco Rosendo Medina, son los que se inscribieron en el...
0: Hay otro personaje, no recuerdo el nombre, en ese cuarto distrito.
1: Pues sí, así será de conocido.
0: Pues, sí, no recuerdo el nombre, pero bueno. Ojalá no me pregunten a mí porque no voy a poder contestar.
1: Sí, y en el quinto distrito está el presidente de Centla y un joven de apellido Bosch, del que sabemos solamente que es hermano de la Miss Universo.
0: Oye, con eso ya trae un buen de popularidad.
1: Ya con eso la hizo. Y para el sexto distrito, Andy López Beltrán.
0: Andrés no Manuel, por favor.
1: ¿Por qué nadie más se inscribió?
0: Andrés Manuel, por favor.
1: Andrés Manuel.
0: Es más largo, pero por favor.
1: AMLOP. Entonces, no sé por qué nadie más se inscribió. Pero esto cuando el gobernador Javier May habló con los aspirantes a cargos de elección popular, yo tengo entendido allá en una casa que que está pegada a La Laguna, creo que así se llama, la Casa de La Laguna, pues les dijo que quienes aspiraran a ser candidatos, pues tenían que renunciar. Para ese entonces, pues estaba el tiempo encima para los diputados federales y presidentes municipales, pero el tiempo de Morena se fue alargando porque no encontraban manera de resolver el asunto de las 17 candidaturas a los gobiernos, y se fue alargando, se fue aplazando, y pues hasta ahora. Por eso es que la señora que era secretaria de Bienestar aquí renunció. Por eso es que otros renunciaron, como el señor Casasús, y renunciaron a sus cargos porque pues supuestamente era ya pronto cuando se iban a dar a abrir las convocatorias. No fue de esa manera, pero cada quien, según se les dijo el gobernador, asumían su propio riesgo. Seguramente no a todos se los dijo así, porque por ejemplo, si se va tu secretario de obras, pues se va para algo, o sea, ya tienes que garantizarte que va a estar en alguna parte. El asunto de las encuestas, pues ya sabemos cómo es tan fácil, ya no los, de las lecciones que nos dejó Rocha Moya, eso pues es fácil manipular, finalmente es el partido, son las encuestas y es quien manda. Entonces, pues hay dos secretarios, por ejemplo, el de obras, o exsecretarios, el de obras, pues que se fue porque quería competir para Centro, y la señora de Bienestar porque quería competir para Cárdenas. Y pues en esas están, yo creo que las definiciones no están tan alejadas. La señora, bueno, y la señora Cabrales de SEDAFOP, que ya se apunta para el primero y pues nadie se la va a quitar, igual que el señor Andy Manuel, tampoco nadie se la va a quitar, que es para el sexto. Yo creo que Yolanda Zuna no va a tener problema en ser candidata en el cuarto distrito. Para el quinto distrito, pues ahí depende del señor Bosch, de quién lo haya mandado, quién fue el que, quién es su padrino, no lo sé, no creo que la hermana sea su madrina. Y para el segundo distrito, pues ahí hay dos de medio pelo, que vamos a ver cómo queda. Yo creo que la presidenta de Cunduacán, a quien no tengo el gusto de conocer, podría ser la candidata al tercer distrito, porque pues ella es funcionaria, es alcaldesa, y así como funcionaria, pues tiene que pedir permiso. Y se lo tiene que pedir pues a quien es el jefe político en Tabasco, y sin su permiso pues no se va a mover, ni modo que se va a meter con Sansón a las patadas. Entonces yo creo que por ahí ella puede ser también. Ahí el asunto de las definiciones no se ve desbandada, por lo menos yo no veo en ese caso, nada más que ellas tienen que dar premios de consolación a los que no queden. Ya lo vimos con Andrea Chávez en Chihuahua, no le hicieron candidata a la gubernatura y pues ya acaban de hacer candidata a la presidencia municipal de Ciudad Juárez. Ese es un ejemplo de que para eso sirven este tipo de ejercicios en Morena, de que el que no quede aquí pues le tiene que dar también.
0: Pero a ver, no es ya no es tan fácil. Yo en alguna ocasión, perdón que te interrumpa, veía lo he comentado varias veces, el rápido ascenso que tuvo por ejemplo el PRD como partido político. Digamos, si comparas la historia del PRD con la del PRI, la del PAN y otros partidos, pues el PRD muy rápido creció y llegó a posiciones importantes, pero Morena creció mucho más rápido, y el PRD, así como creció rápido, también cayó. Y Morena, híjole, creció muy rápido, y aquí el es estar observando si no podría verse mermado con la misma rapidez el tema de su preferencia por la naturaleza de muchos de sus militantes. Por ese ADN que muchos traen, que es el de no me gusta y hago relajo, ¿no? Está pasando en Nuevo León, por ejemplo, con Tatiana Cloutier. Ya hizo su grupo diciendo que ellos no van con la candidata, y que apoyan a la presidenta, pero perdóneme, dice, pero con la candidata no voy.
1: Bueno, pero también es válido discernir, ¿sí? Mejor dicho, discrepar. Y entonces, yo creo que donde, en Centro no veo yo una ruptura, en Centro. Pero en municipios hasta más pequeños, yo creo que sí, porque ahí los cálculos les permiten a los aspirantes a presidentes municipales poder decir, es que si la diferencia no es tanta y con una gran movilización y con dinero, puedo ganar, ya sea por el PT, ya sea por el Verde, que después a la gente le insistieron tanto que el PT es Morena y que el Verde es Morena, entonces pues yo también.
0: Que son cuatro temas, bien, ¿no?
1: Sí, claro. Entonces, quizás no irse a la oposición, pero que sí a estos partidos que en teoría son aliados de Morena. Bueno, no en teoría, sí son aliados de Morena en varias, en la Cámara de Senadores, de Diputados Federales.
0: También en la local. Aquí,
1: pero pues, como decías tú antes, mi querido Fernando, el capital nos divide, pero nos une los intereses.
0: Los intereses nos dividen, pero nos une el capital, decían.
1: Ándale, exacto. Entonces, así es lo que, a nivel federal no va a haber problema, no le veo problema, pero los que no queden ahí, pues van a querer posiciones locales, ya sea de diputados o presidentes municipales, y no hay más. Y en los municipios, por ejemplo, Cárdenas, que pues está controlado por el señor Euclides, donde el margen, creo que entre con el PRD, que es el más cercano, pues es bastante amplio, pues se puede operar. Y incluso, no sé si Huemanguillo se puede operar, pero hay otros como Jalpa, Jalapa, Nacajuca, pues incluso hasta Paraíso, Cunduacán, donde pues, sí puede haber surgir esas inconformidades y que haya desbandada de Morena y suman todos los partiditos, el PRI, PRD,
0: perdón, que, ¿dijiste partidito el PRI?
1: Pues no sé si sigue siendo partido.
0: Creo que es la mejor definición en la que alguien le ha dado a lo que tiene este partido político.
1: Pues sí, pues ya. Desafortunadamente lo que era el partidazo se volvió en un partidito.
0: Pues no sé si desafortunado o afortunadamente, pero pues bueno.
1: Ahí porque está. Pues sí hizo escuela y de ahí surgieron muchos. Y hay una pues una historia importante, si hay historia de,
0: sí, claro,
1: de cosas graves en ese partido, pero pues es una pena que haya terminado a como ya acabó, si es que existe todavía.
0: Sí, la verdad que sí, digo, la historia del país no se puede concebir si no es revisando también lo que hizo para bien o para mal el PRI en México. Oye, pero fíjate, te decías hace rato sobre divisiones en los municipios. Acabo de ver una publicación de María Félix, se llama una diputada de Jalpa de Méndez, que puso ¿cuáles fundadores o fundadores de qué puso? Ya ves que hubo una concentración en varios municipios, pues para recordar la fundación de Morena. Y este, sí. Y bueno, obviamente es una publicación con jiribilla, porque pues ella siente que le están desplazando de la posibilidad de que sea candidata a la presidencia municipal, ¿no? Entonces, sí se ve que hay jaloneo, sí se ve que hay división al interior de este partido en Tabasco.
1: No,
0: y a nivel nacional.
1: Va a haber, si pues, ve lo que pasó en Cárdenas justamente con la diputada Caudillo y con la otra que...
0: Con Mayra.
1: Paloma, creo.
0: Mayra Paloma.
1: Que justamente pues tiene alas para volar y pues ya pues le dijeron que ella va a ser la candidata de línea y pues ahí se andaban dando de codazos para ver quién aparecía cerca del enviado de Jesús Selván. Tanto así que esta señora Paloma hasta abrazaba a este señor para que pues nadie se lo quitara de al lado y que dijera, o sea, que esta, para dar el mensaje de que ella es la buena.
0: Sí,
1: como
0: sí
1: parece ser, pero pues no son las formas, ¿no?
0: Pues bueno.
1: No son las formas.
0: Te digo, y todo lo que se comenta y se dice al margen de esta serie de jaloneos, digo, políticos y a veces físicos, pues es un poco eso, ¿no? Es un poco el de demostrar quién tiene más gente, quién tiene la razón, en fin, yo creo que es parte del refuego que se está dando, que no sé qué tan fortalecido o debilitado pueda salir el partido después de todo esto.
1: ¿Quién sabe?
0: ¿Quién sabe?
1: Vamos a ver, sobre todo las municipales.
0: Y quizá lo que haya que hacer es lo que dice el librito, ¿no? Dar un golpe fuerte en la mesa y decir, se me calman, porque las cosas son así. Y los demás que lo tengan que entender.
1: Pues así tendría que ser, al viejo estilo del PRI.
0: Al viejo estilo.
1: Regresamos al PRI.
0: Al viejo estilo del librito de la política, ¿no? Que lo escribieron, pues sí, los priistas. aunque digan algunos, no son, digo, ya no es un tema de ideología, sino es un tema de praxis, ¿no? De decir, a ver, este, así tiene que ser para que no se nos deshaga todo esto.
1: Sí, porque si no, pues van a perder el control. Van a perder el control. Quizás no en las diputaciones federales. No lo veo así.
0: No sé.
1: Pero yo sí veo en las municipales, sí lo veo así.
0: Aunque también tú pusiste una acotación que creo que también es importante. Verde y PT son parte de la 4T y pueden servir como esa válvula de escape, ¿no? Que, a ver, ¿estás enojado? ¿Estás molesto? Ok, vete acá. Vete al verde, vete al PT y ahí vemos cómo, ya después vemos cómo resulta el proceso. Pero no se te van con los aliados. Antes al prismo se le iban a la oposición, ¿no? Se iban del otro lado totalmente, se iban al PRD.
1: Claro. Sí, esa es una buena posibilidad que tienen. Pero pues cuántos tenemos, 3 municipios gobernados por el PT y han servido para eso, como tú dices, para ser aliados.
0: Para ser aliados, son aliados.
1: Los de Movimiento Ciudadano no. Esos han estado, digamos, más en contra, no tanto como cuando habían presidentes del PRD que sí eran muy fuertes y muy encontrados.
0: Algunos dice que Movimiento Ciudadano es también una especie de oposición fingida, ¿no?
1: Pues también, ¿cómo no? Pues son sus intereses y pues sí, como que le pegan a Morena y a los intereses de Morena, pero como los de la lucha libre, que unos dicen que nada más es para es puro cuento. Pero yo sí he visto que se han dado chingadas.
0: Sí, se dan, ¿cómo que no? Bueno, mi querido Luis Antonio, ya se nos fue el tiempo platicando de esto. Tendremos que hacer, obviamente, un espacio más, digo, ya que sean los tiempos más cercanos, para poder tener ahí todo un panorama más amplio. Mientras tanto, pues ahí seguimos al pendiente, ¿no?
1: Con mucho gusto, Fernando. Un abrazo para todos.
0: Igualmente, te mando un fuerte abrazo.
1: Hasta luego.
0: Gracias, Luis Antonio Vidal, su comentario aquí en Notinúcleo. Bueno, pues sí, se pone sabroso, y más que se va a poner. Oye, tenemos que hacer otra pausa, ya, Hernández. Mira cómo se nos va el tiempo con esto.
2: Rapidísimo, pero vamos a una pausa, son ya las 3:20, regresamos.

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11: Las 3:25.

0: Sam Smith, este es de Writings on the Wall, de la película Spectre. Esta película lo que tiene de curioso, ajá, es que, bueno, se filmó una parte en México, y es donde sale esta escena de la marcha de calaveras, del desfile de calaveras, ajá, catrinas, por decirlo de alguna manera,
1: cierto, sí,
0: que se convirtió en una tradición en México gracias a una película de James Bond. Sí. O sea, antes de esa película no había,
1: no se hacía
0: este desfile, y ahorita se hace en México y en todo el país, celebrando nuestras tradiciones, ¿no?
1: Así es.
0: ¿Y de dónde salió la tradición? De una película de James Bond. Bien curioso el tema. Pero bueno, pues ahí está, este Sam Smith cantando el tema de esta película de James Bond. Oiga, estamos hablando de candidatos, de partidos y todo esto. Hace ratito, hoy habló el dirigente de Somos, Juan Enoc Ribón. Me llama mucho la atención, se me hace un tipo bien optimista. No tengo el gusto de conocerlo personalmente, pero se me hace un tipo muy optimista. Él dice que va a ¿cómo se llama? Que van a hacer encuestas y que

electoral. En algunos casos será a través de elección primaria, pero además habrá encuestas para saber en dónde están bien posicionados en el Estado. En rueda de prensa señaló que todavía no hay fecha para que el dirigente nacional Guadalupe Naranja venga a Tabasco, pero se está agendando y que evidentemente todo se está realizando de acuerdo a sus posibilidades, y esto es lo que comentó.

0: informó Martín Núcleo, Luis Sandoval Frade.
1: Bueno, pues ahí está, bien optimistas la gente de este partido, van a hacer su proceso interno. Hoy los perredistas también en rueda de prensa, dice Rafael Acosta, que están platicando con militantes del Verde, con militantes también, dice, de Morena. Andan a la pepena, a la calle, o sea, no nada más con los del Verde, sino también con los de Morena, por si alguno de ellos se enoja, pues ellos tienen las puertas abiertas para recibirlos. Bueno, pues ahí están las cosas. Oye, son 3 de la tarde ya con 30 minutos, mi querida Jazz Hernández. Ya nos vamos.
2: Ya nos vamos, se nos fue el tiempo rapidísimo. Oye, muchísimas gracias por habernos acompañado en una edición más de Nuestra Ciudad y Notinúcleo. Ya sabe que mañana estaremos aquí de nueva cuenta a partir de las 12. Mañana, equipo completo.
1: ¿En serio?
2: De eso cuenta la leyenda, sí, no sé.
1: Bueno, no le creo mucho, pero bueno, pues ojalá.
2: Ojalá, y saludos al profe Román Zapata que habló para decir.
1: ¿Habló el profe Román Zapata? No me digas.
2: Para decir que anduvo ocupado, pero que mañana marca, que sí ha estado pendiente que le quitemos la falta.
1: No, estoy diciendo, no, digo, no se lo vamos a pagar. O sea, lo siento.
2: Ya el día ya lo perdió.
1: El día yo lo perdió, ¿eh? Sí. No está después a pedir que le repongan el día. Falta.
2: Así es.
1: Pásenla bien, hasta mañana.
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5: Las 3 con 32 minutos.
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5: Las 3 con 41 minutos.
2: La gente lo dice.
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1: La Secretaría de Salud de Tabasco se encuentra afinando los detalles logísticos para el inicio de la campaña intensiva de vacunación contra el virus del papiloma humano, la cual arrancará a mediados de este mes de octubre en los 17 municipios del estado. A diferencia de esfuerzos anteriores, esta estrategia sanitaria gratuita se implementará directamente en los planteles escolares y ampliará su cobertura para proteger a niñas y niños de la entidad. Un paso fundamental para garantizar un escudo comunitario efectivo desde la adolescencia. El despliegue de esta campaña responde de manera directa a una realidad epidemiológica que exige intervenciones preventivas urgentes. Según los datos del Sistema Nacional de Vigilancia Epidemiológica, Tabasco mantiene una incidencia activa de la enfermedad. Se documentaron 312 casos confirmados en 2024, una cifra que ascendió a 345 al cierre de 2025, y en lo que va de este año 2026, ya se acumula un registro preliminar de 198 diagnósticos positivos. Estas estadísticas sustentan la necesidad de blindar a la población joven antes de que inicien su vida reproductiva, por lo que el éxito de esta jornada dependerá de la estrecha coordinación entre el sector salud, las autoridades educativas y, de manera primordial, los padres de familia. Hasta el siguiente comentario.
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2: Las 3:55.

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0: Las 4:02.
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2: Las 4 con 16 minutos.
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0: las 4:33.
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2: La Secretaría de Salud de Tabasco se encuentra afinando los detalles logísticos para el inicio de la campaña intensiva de vacunación contra el virus del papiloma humano, la cual arrancará a mediados de este mes de octubre en los 17 municipios del estado. A diferencia de esfuerzos anteriores, esta estrategia sanitaria gratuita se implementará directamente en los planteles escolares y ampliará su cobertura para proteger a niñas y niños de la entidad. Un paso fundamental para garantizar un escudo comunitario efectivo desde la adolescencia. El despliegue de esta campaña responde de manera directa a una realidad epidemiológica que exige intervenciones preventivas urgentes. Según los datos del Sistema Nacional de Vigilancia Epidemiológica, Tabasco mantiene una incidencia activa de la enfermedad. Se documentaron 312 casos confirmados en 2024, una cifra que ascendió a 345 al cierre de 2025, y en lo que va de este año 2026, ya se acumula un registro preliminar de 198 diagnósticos positivos. Estas estadísticas sustentan la necesidad de blindar a la población joven antes de que inicien su vida reproductiva, por lo que el éxito de esta jornada dependerá de la estrecha coordinación entre el sector salud, las autoridades educativas y, de manera primordial, los padres de familia. Hasta el siguiente comentario.
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7: Las 4:57.

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3: Las 5 con un minuto.
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0: Las 5:21.

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2: Las 5 con 33 minutos.
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4: Las 5:43.

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4: La Secretaría de Salud de Tabasco se encuentra afinando los detalles logísticos para el inicio de la campaña intensiva de vacunación contra el virus del papiloma humano, la cual arrancará a mediados de este mes de octubre en los 17 municipios del estado. A diferencia de esfuerzos anteriores, esta estrategia sanitaria gratuita se implementará directamente en los planteles escolares y ampliará su cobertura para proteger a niñas y niños de la entidad. Un paso fundamental para garantizar un escudo comunitario efectivo desde la adolescencia. El despliegue de esta campaña responde de manera directa a una realidad epidemiológica que exige intervenciones preventivas urgentes. Según los datos del Sistema Nacional de Vigilancia Epidemiológica, Tabasco mantiene una incidencia activa de la enfermedad. Se documentaron 312 casos confirmados en 2024, una cifra que ascendió a 345 al cierre de 2025, y en lo que va de este año 2026, ya se acumula un registro preliminar de 198 diagnósticos positivos. Estas estadísticas sustentan la necesidad de blindar a la población joven antes de que inicien su vida reproductiva, por lo que el éxito de esta jornada dependerá de la estrecha coordinación entre el sector salud, las autoridades educativas y, de manera primordial, los padres de familia. Hasta el siguiente comentario.
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9: Las 5:58.

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3: Las 6 con 2 minutos. 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